0: Mi gente bonita, ¿cómo están?
1: No, la presento, mi alegría, ni lo presento nunca,
2: probecillo. Ay, sí es cierto, ¿a mí por qué no me presentas?
1: Ni me pagas.
0: ¿Qué?
2: ¿Quién es el que más dinero ganas aquí? No seas payaso.
1: Ay, heredita, ¿vale? ¿Tú piensas que la gente vive con mugrosos 52,225 pesos a la semana, vale?
0: ¿Cuánto?
1: ¿Hay maestro? 52. Ay, maestro, manajo, tú, Pérez, oigan. Hasta asustan. O sea, los fantasmas.
0: Con esos portón, ¿no?
2: 52,225 pesos. Están cobrando vidas todavía.
0: Oye, gobierno, ¿qué, Buki?
2: ¿Qué dineral ganas, Buki?
1: Es que yo te quería decir algo, Edita. Quiero pedirte un favor muy grande, ¿vale?
2: Ya vas a pedir tus aumentos. Te voy a hacer como... como nos hacía hace algunos años el licenciado Lalo Treviño cuando le pedíamos aumento. Sacaba cierto... artefacto ahí. La tenía ahí en el escritorio. Ay, joder. ¿Cómo no? Ay, no me acordé de viejos tiempos.
1: Marroco, pues. Ya, cállate.
2: Oye, ¿de qué me quieres pedir un favor? ¿De qué, Buki? Ya sabes que yo no te puedo hacer ningún favor, pero si lo puedo hacer, tampoco.
1: ¡Payaso, Heredia! No, quiero pedirte un favor. Así bien especial, ¿vale? ¿Cuánto gano a la semana?
2: 52,225 pesos.
1: Quiero que me den nomás 200 pesos. ¿Para qué quiero más? ¿Para qué quiero más? Además tengo como 7 pares de zapatos, les regalo 6. ¿Para qué quiero más? Con 200 pesitos y una estampita.
2: Oye, por cierto que anda una nueva enfermedad, ¿no? Y ahora que viene el mundial, imagínense ustedes.
1: No, pero ya están, van a repartir ahí en el aeropuerto estampita. Creo que se va el diablo.
2: Estampitas. Me acuerdo cuando dijo aquel señor, ¿no? Que
1: ustedes salgan.
2: Ay. Irresponsable. Pero bueno. ¿Qué traes, Buki?
0: Frío.
1: Tengo frío, vamos.
0: Tenemos frío.
1: Tenemos frío todo, está bien frío. Ya se me hicieron chiquito.
2: Buki. ¿De qué hablas?
1: Se me hizo chiquito, mira.
2: Buki.
1: El suéter, Heredita, mira, ya me queda aquí en el pecho, en mi pechito, mira.
2: ¡El Buki!
1: ¡Buenos días! Mi gente bonita.
0: Oye, copión.
2: ¿Era tú qué, Buki?
1: ¿Qué? Mi gente bonita.
0: ¿Por qué todo me...
2: ¿Por qué todo le copias a la maestra Luyer?
1: ¿De qué?
0: Es un copión.
1: Bien, me copias. Me copias.
2: No, Buki. Se dice me copias.
1: ¿Cuáles copias? Yo no saqué ninguna copia, ni que fuera yo Ludovico.
2: Maestro, Buki, todos, buenos días. ¡Vamos a cantar! ¡Vamos a cantar! Buki, cántanos.
1: No, ni que fuera pollo José, güey, no, pues ya que... Digo, sí lo imito.

0: igualito, pero no. Unas pedononas que me pongo en el...
1: ¡Qué payaso!
2: Ya llegamos, no

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1: ¿Qué tenemos, maestra Luyer? Ilumínenos con su sabiduría.
2: Ah, foquillo, hijo de...
1: Foqui.
2: El foquillo que... No lo se ve que no... Que ilumínenos con su inteligencia, dice la heredera. Joder, danosa. No, trae un lamparón, la maestra lo lleve, lamparón. No saben ustedes el tamaño del lamparón, hombre, lamparón, hija de la... ¿De qué son esas, maestra? Ay, ya sé. Coco con cilantro.
1: Hay combinaciones las tuyas. ¿De dónde sacas esas combinaciones?
2: Así me las hacía mi abuelita. ¡Ey, la maestra Luyer!
3: Vamos a tener un programa. ¡Ey, la maestra Luyer! Vamos a hacer bromas. Queremos bromas. ¿Otra vez esa puerta?
1: Maestro, no golpee tanto, por favor.
4: Mire. Oye, buenos días. Nada más que voy a pasar al baño.
3: ¿Y ahora qué va al baño?
4: Estando en mis días.
1: Oiga, usted diario, se va a morir.
3: Ay, maestro.
1: ¿Qué tenemos, maestro Luyer? Mientras el maestro Madame Cotú va al baño.
3: Hola,
1: ándele, pues.
3: Ya bien taconuda.
1: Va al baño.
3: Ay, maestro. ¿Qué le pasó?
1: ¡Ya se cayó! ¡Se cayó!
3: ¿Qué le pasó?
4: Oiga, ayúdenme, por favor.
3: ¡Levántela!
2: Ahora le voy a ver recogerla. Ayúdeme, sea su caballero. Mamá me quiere recoger cuando usted quiere.
1: No, esa payaso.
3: Vamos a tener bromas. Y bueno, si usted conoce de un cumpleañero, cumpleañera, bueno, pues qué mejor regalo que hacerle una broma del trío.
1: ¡Miserias! ¡Sí, señor!
3: O si conoce a alguien que le pasó algo chusco, algo divertido, algo que sí fue real, ¿eh? Porque sí necesitamos que sea real, pues para que él caiga a la broma.
2: Real.
3: Así es que vamos a tener también la sección del maestro. Hoy, maestro, ¿tiene consultas, maestro Madame?
2: No tengo consultas, no me siento mal, maestro, y estoy bien. Nada más siento que estoy embarazada, pero no.
3: ¿De cuántos son sus embarazos?
1: Oiga, usted se la pasa todo el año embarazada y le baja. O sea, ¿cómo? A ver. Dice que anda en sus días.
2: Pensando mis días, estoy embarazada.
3: Qué raro es usted, maestro. Y bueno, pues también algo que no puede faltar y algo que les gusta a nuestro público, pues el chiste luyeresco. También vamos.
2: Ojalá más se le... Que lo que el público está esperando y que la chica...
3: Pues sí, porque el público me manda los chistes.
2: ¿A quién le manda? No le manda a nadie nada, hombre.
3: Ah, mira. Mira, ¿ves este?
1: Ay, qué mensaje está. La Lalve. Es más, siento que le piden más a la maestra Luyer que a ti, Buki, ya.
2: ¡Oy, acá! ¡Oy, acá!
3: ¡Claro que sí, Buquito! Por eso... Gano más que tú, Buquito.
2: ¿Eh?
3: Por eso gano más que tú, Buquito.
2: ¿Qué dijo?
3: Por eso gano más que tú.
2: ¿Usted gana más que yo? Bueno, pues acabo de pedir que me bajen el sueldo a 200 pesos. Pues,
3: no, Buquito. Gano más que tú.
2: ¡Oy, acá! Ahora ya no quiero que me rebajes el sueldo siempre, no. A ver cómo le hago para gastármelo.
3: ¿Qué sacrificado?
2: Porque no puede haber pueblo rico con gobierno pobre.
1: ¿Cómo?
2: ¿Cómo? Así. Pueblo rico con gobierno pobre.
1: Así no es.
2: No me importa, así me gusta. Pueblo rico con gobierno pobre. ¿O cómo era?
1: Algo así, panzón. Maestra Luyer, nos va a platicar también el día de hoy de acerca de lo que acaba de pasar allá en la... ¿Dónde fue? ¿En Quintana Roo?
3: ¿Quintana Roo?
1: ¿Qué era lo que había ahí? Había como una... Querían poner un parque, ¿no?
3: Pues un parque Royal.
1: ¿Del Royal?
2: Del Royal, ese papá, que el del Caribbean. Caribbean Steakhouse in the morning.
1: ¡Ay, hijo de tu!
2: ¿Quién sabe qué chingados dije?
1: ¡Ok!
3: Sí, bueno, pues quieren construir...
1: ¿Querían?
3: Ahí. Querían, porque, bueno, se dice que ya no.
1: No, dice que ya no, o sea, ya no. La pararon la obra. Porque le iban a poner en su torre a un montón de arrecifes.
3: Pues es que es un ecosistema muy grande.
2: ¿Un qué?
3: Es un ecosistema muy grande.
2: Ecosistema me suena como a cocina, ¿no? Como a alguna batería de cocina. En el...
3: Pues es que...
2: ¿Un juego de cazuelas o qué?
1: ¡Lucky!
2: Llévese su ecosistema hasta su casa. Con las únicas cazuelas que no se pegan.
1: ¡Lucky! ¿Qué no sabes qué es un ecosistema?
3: Guito. ¿Sabes o no sabes lo que es un ecosistema?
2: Ah, me sale bien, poco. Si yo me lo reís al instituto.
1: ¿Y eso qué?
2: Pues ahí nos dijeron una vez que el ecosistema...
1: ¡Ay, ay, ay! No. A ver, ¿qué es?
2: Pues con los años se va olvidando las cosas, pues. ¿No?
3: Un ecosistema marino.
2: ¿Marino?
3: Sí.
2: Ay, marinadito, ¿sabes? Marinadito, así como marinado.
3: No, poquito, bueno.
1: Bueno, iban a hacer ahí, iban a poner en la torre un montón de seres vivos, ¿no?
3: Bueno, pues es que es el ecosistema...
1: segundo que ecosistema más grande del mundo.
2: ¡Del mundo!
3: Bueno, pues sí, estaba en riesgo. Imagínate, son 306 especies.
1: No, pues es muchísimo. Bueno, el chiste es que no se hizo.
3: Donde pues, viven tortugas, donde viven peces, donde viven diferentes tipos de animales que, bueno, pues que les iban a dar, bien dijiste, les iban a dar.
1: No, sí, no serás tú de por allá, Buki. Eres una especie rara, güey. Okay.
2: Me acabo de perder, ahora sí, vale, ya. Me voy al noticiero en la mañana ya con los Treviño, vas a ver.
3: Okay. Pues imagínate, ahí se quería construir 30 toboganes. Bueno,
1: 30 toboganes, ay, imagínese.
3: 30 toboganes grandes, gigantes. Bueno, pues también querían hacer 6 piscinas, también gigantes. Un río artificial.
2: Ah, iba a llegar a Maná a cantar allí.
3: Y bueno, pues también querían hacer 12 restaurantes.
2: Ah, pues estaba perrón, hombre. ¿Para qué no los dejaron?
3: Bares, 24 bares.
2: ¡Ay, que lo hagan en mi rancho!
1: ¡Ok!
3: Bueno, algo que te iba a interesar, poquito.
2: ¿Qué van a hacer? ¿Más el table dance? ¡Hijo de las cuantos!
3: 24 bares.
2: 24 table dance, imagínense más el table, la, hijo de la...
3: Pues para recibir con una capacidad, imagínate nada más, con una capacidad para recibir hasta 20,000 turistas al día.
2: ¿Eh?
3: 20,000 turistas al día.
1: Y es una población de apenas 3,000 personas las que viven ahí en Mahahual.
2: Ay, esa majata llamó.
3: Bueno, pues aquí el problema de que pues muchas personas, pues ambientalistas, pues dicen que este proyecto daña mucho lo que es el ecosistema marino.
1: Claro, sí.
3: Y bueno, pues en especialmente lo que son los arrecifes de coral.
1: Me encantó como lo dijo la directora de Semarnat, que no recuerdo ahorita su nombre, que dijo, no. No se va a hacer. Así. Me vale. No se va a hacer con esa autoridad. ¿Y qué pasó ahí? Que todos los mexicanos, o quien quiso, se metieron a ciertas páginas y firmaron que no estabas de acuerdo. O sea, que no querías. Y ahí se nota cuando nos unimos y no cuando estamos desunidos. La fuerza sí es. O sea, los que mandamos somos nosotros, los ciudadanos. El pueblo, no un viejillo que llegue por ahí, o una señora, un señor, o... A ver, ellos son los que están ahí, ¿no? O sea, en el gobierno, sí. Pero nosotros los pusimos. Bueno, ustedes.
3: Y bueno, claro que la preocupación de este pequeño lugar, bueno, o donde están este pueblo, y bueno, pues, debido a lo que tú también comentas, con todo esto de las protestas, las campañas en redes.
1: Sí, claro.
3: Y pues además de las millones de firmas que pidieron para cancelar este proyecto, pues finalmente las autoridades ambientales aquí en México anunciaron que no. Anunciaron que no. Y bueno, pues este proyecto, por riesgos ecológicos,
1: es que imagínense, no hay especies en peligro de extinción.
2: ¿Cómo yo, Dan? Mejor me callo, Dan.
1: No te ayudas tú solo. Entonces, les decía yo, no tenemos que estar, ¿por qué estar divididos en México? Cuando nos unimos, logramos cosas importantes. O sea, no puede llegar nadie a decirnos, es que tú eres de allá y tú eres de acá. Y tú eres de aquí y tú eres aquí. No, señores, todos somos iguales, muy cierto. Y estamos todavía en un México donde el que trabaja se supera. Si tú no te has superado, siempre lo he dicho, es porque a lo mejor no estás donde explotes tus talentos.
2: ¿Eh?
1: Por ejemplo, tú puedes tener un talento a lo mejor para el dibujo y estás trabajando de albañil. Digo, no porque trabajar de albañil sea malo, que ganan un billetote, ¿cómo no? Cuando se lo proponen. O a lo mejor tú eres bueno para otras cosas, estás trabajando de mesero o de mesera.
2: ¡Arrima mesas! ¿Hola? ¿Sí arriman las mesas, no? Mejor me callan.
3: Sí, yo dijera. Mejor.
1: Entonces, a lo mejor tú estás... el Buki.
2: A lo mejor tú estás trabajando de presidente municipal por ahí y no la hace, güey.
3: Se va a quedar solo.
2: Deja por ahí otro, que si quiera...
1: No, sí, también, Buki, tiene razón. Sí, tiene razón. O sea, la mayoría entra ahí para hacerse ricos. ¿Qué les parece mejor la próxima vez que vayamos a votar? Ponemos a un güey que ya esté rico. Que ya no traiga tanta hambre. Imagínate, lo pones a administrar un país cuando anda de perro. Pues loco se quiere volver.
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2: Información deportiva. Gabriel Milito, director técnico de las Chivas, ya cumplió un año con las Chivas en México. En los dos torneos, en uno logró una semifinal y en el otro cuartos de final. Continúa en su intento por hacer campeones a las Chivas. Mis amigos, soy Edgardo Lozada Ruiz.
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8: Ahorita te atiendo, ando encorbatado.
9: Nos ponemos la corbata.
8: Nos ponemos.
9: Vamos a la reflexión.
10: Lucheres. La reflexión del día. La vida es como el wifi. No te rindas tan rápido con lo que quieres. El trabajo ideal
8: no existe.
10: La amistad correcta. Un amor bonito. O hasta desayunar perfecto. Todo llega. Pero mientras tanto, no olvides disfrutar el proceso. Ríete un poquito de los enredados de la vida. Aplausos.
8: La vida es la vida, porque si no es vida, entonces qué chiste. Si las personas no te quieren, es por algo. Si sientes muy lejos el éxito, pues cómprate un carro y alcánzalo. Si cuando ibas a la escuela te daba flojera, ya ves, ahí andas perreándola. Si sientes que el show de las mañanas te divierte, porque no te aburre. ¡Aplausos!
9: ¡Aplausos! ¡Ay, parecito usted!
10: ¡Ay, qué bonito! ¡No es que lo
8: parece, parece, no, hombre! ¡Que no, suélteme!
10: ¡Qué
8: hombre, que me suelte, hombre. Luego se va a enamorar, hombre. Espérese.
7: Pues nos quedó bonito. Dame un abrazo. Ay, cántame.
8: ¿Cómo cántame? No. Vamos a cantar mejor el show de la mañana.
11: ¡Cántanos, papá!

0: luego se le enamora.
1: Ándalo, pero vamos a aprenderlo, pero rápido, ¿eh? Porque vamos a mandar. Ahorita aprende, prende. Mira, mándenle ese boquicótero para los reyes. ¿No prenden? Ah, pues, mira.
2: Bombéale, dile.
1: Bombéale. Bombéale poquito, le saca la llave 10 veces, luego la vuelves a meter y ya prende. No trae gasolina. ¿Cómo? Está tan barata, hombre. No, está re barata la gasolina para bañarse en gasolina ahorita. ¿Cómo que no es cierto? ¡Cuesta 10! No sé. Ustedes que son conservadores. No, ¿cómo no cuesta 10 pesos? Yo la vi. No, no sé si estaba dormido. Mira. Chécale si trae aceite porque no se lo he cambiado.
3: ¿Y así vas a subirte al buquicóptero?
1: No, yo no, van a ir a ellos.
2: No puedes ser tan irresponsable.
1: ¿Cómo no, Marcelo? Ya, pues es que estos vatos pues quieren que haga yo todo. Así, bombeale, bombeale. Sácale el pie despacito. El clutch.
3: El clutch. ¿Cuál clutch tú?
1: Ahí está, ahí está ya. Ahí va para arriba, ahí va para arriba, eso. ¡Eso!
2: ¡Por fin!
1: Ahí pasa, cualquier gasolinera. Les firman, luego paso a pagar. De la de a 10, porque si no, no prende. No, falla. Mira más qué bonito está ese boquicótero. Me lo cuidan, porque.
3: Muy bien, Buki, estás colaborando para mis paisanos allá en Los Reyes que le prendieron al cerro.
1: Ahí vienen estos otra vez. Que no hay de a 10, que nomás de a 7. Ahí la bajó más. Hombre, así me apantallaste, ¿vale? Que no hay de a 10, nomás de a 6.
3: ¡Ay, panzón!
1: Creo que les vaya bien, pues adiós.
3: ¡Baila la rookie! Baila lo rookie.
4: No te hagas güey, baila lo rookie.

0: Hello.
1: Hello, Cindy.
0: Ay, no mames.
2: No contestes el teléfono, porque la próxima víctima podría ser tú.
3: Es el verdadero show de las mañanas, el show de radio más escuchado, el show de radio de las grandes ciudades para tu ciudad. ¿Qué viene a continuación? Cuéntanos de la siguiente.
4: Bueno, esta broma es de una chica que se frustró mucho, ella
3: se
4: cobra.
3: Se frustró.
4: Ajá, ella
3: está
4: cobra.
3: Bien frustrada.
4: Bien, bien, bien así desesperada porque llegó una persona a comprarle ahí, a consumir que fue a comprar chicles.
3: Ella trabaja como en un supermercado.
4: Ajá, en algo así, una tienda, ya cobra. El chiste es de que el muchacho fue, compró algo que de 3 pesos y luego ella le decía, oye, ¿pero qué más? ¿Algo más? No, está bien. Y al poco rato se acordaba, ay, no, también esto. Y esto, pero todos eran como de compra de tarjeta, o sea, no era en efectivo. Entonces ella se quedó como, ay, ¿qué hago?
3: O sea, hizo varias compras de 3 pesos con una tarjeta.
4: Con tarjeta, ajá, todas. Y todo se lo cargaba la tarjeta.
3: O sea, pero por separado, no todo junto.
4: No, por separado.
3: Ahora vamos a escuchar el audio. Sí, lo tenemos, el audio de esa... de esa broma. Donde ella se queja precisamente acerca de este... está acá, ¿no? Donde ella se queja arduamente de lo que le dicen. Ahora vamos a ver si es este.
4: No.
3: No, ¿verdad? Ok.
4: ¿Qué quiere decir?
3: Mientras la llamadita, atiéndela si quieres.
5: Sí, buenos días. ¿Quién habla?
3: Déjala para acá.
5: Bueno, buenos días. ¿Quién le pone?
4: Buenos días. ¿Quién le pone?
6: El Chuy de Tumbiscatío.
3: ¿Qué pasó, mi Chuy de Tumbiscatío?
7: Ah. Ese vato, pues estamos en la broma, vale, habla antes.
6: Ay, hijo, te iba a contar un chiste rápido, tengo toda la mañana marcando, como desde las 4 de la mañana.
4: Ay, joder,
3: la canción. A ver, échale pues, ándale, échate el chiste rápido, pero más bien déjanalo para mañana, cuando estamos en la broma.
6: Ahora pues, ya mañana les marco.
3: Ándale pues.
6: Ahí me.

0: Las 6 con 43.
1: Que nada dura para siempre. 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
15: Las 6 con 54. Las 6 con 54.

En X, E, C, Cum, Sol a 7, hora del Ángelus, hora en que la provincia mexicana, y en especial en esta radiodifusora, tenemos por costumbre elevar una plegaria al Supremo Hacedor para agradecerle todos los beneficios presentes, pasados y futuros, así como los beneficios del trabajo de hoy. Acompáñenos ustedes estos minutos cantando con alegría, con amor, con fe.

0: Muchas gracias por haber estado con nosotros estos minutos de oración. Ahora esperemos con alegría, con amor, con fe, el día de mañana y el trabajo de mañana.
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0: población migrante del país. Mi nombre es Mayra Ramos y recuerda, nos puedes visitar en la página www.todonoticiasdigital.com.
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3: Las 7:06.
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2: La 7.

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0: Las 7:20.

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1: Las 7:24.

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2: 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Por lo menos cada 6 meses, el estar tomando un frasco de 500 mililitros es suficiente para hacer esa limpieza, esa detoxificación en nuestro hígado. 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
8: Las 7 con 38.
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2: Las 7:40.

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1: Las 7 con 47. 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
1: 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Las 7:50.

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1: Las 7:57.

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3: Información deportiva. Motivo de atractivo es el jugador de Pumas que pertenece a Santos, Jordan Carrillo. A las Chivas les interesa, aunque dicen que no necesitan muchos refuerzos. Al América y Cruz Azul también se lo andan arrebatando. Uno, porque lo necesita el Cruz Azul, y el otro, pues por impedir que los otros se lo lleven. Mis amigos, soy Edgardo Lozada Ruiz.
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2: Las 8:08.

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1: Las 8:11.

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1: 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Las 8:21.

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8: Las 8:34.

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1: Las 8:41.

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9: Las 8:49.

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1: 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Las 8:52.

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2: El Papa León XIV encendió el debate mundial tras advertir que la inteligencia artificial debe ser regulada antes de que termine dominando decisiones humanas. El pontífice planteó riesgos sobre la manipulación, las guerras automatizadas, la pérdida de empleos, la salud mental y hasta la deshumanización de la sociedad. Y es por ello que este mensaje ya incomoda a gobiernos, empresas tecnológicas y líderes mundiales. Y es que será que se está dejando decisiones humanas en manos de algoritmos y se está más cerca de depender totalmente de las máquinas. Mi nombre es Mayra Ramos y te invito a que nos visites en la página www.todonoticiasdigital.com.
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1: Las 9:03.

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2: Las 9:11.

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6: Las 9:34.

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1: Las 9:41.

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9: Las 9:50.

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2: Las 9:58.

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0: Bienvenidas y bienvenidos a La Hora Nacional. Hoy vamos a tener para todos ustedes historias sobre cultura, medio ambiente, inclusión y la vida cotidiana de nuestro país.
1: Sí, y vamos a empezar con música de Cecilia Rivera, conocida como Tafaté. Ella es compositora, poeta y activista mazateca de la región Cañada de Oaxaca.
0: Además, conoceremos cómo se arma el vehículo Olinia, el proyecto del auto eléctrico mexicano que apuesta por una movilidad más limpia y sustentable.
1: En el marco del Día Mundial del Medio Ambiente y del Día Mundial de la Bicicleta, hablaremos sobre acciones que impulsan el cuidado del planeta y la inclusión social.
0: Hablaremos con Manuel de la Torre, creador del Paseo a Ciegas, una iniciativa que desde hace más de 20 años permite que personas con discapacidad visual hagan recorridos en bicicleta acompañados por ciclistas voluntarios.
1: También vamos a platicar con la doctora Mariana Núñez Vespalova sobre el encuentro de arte textil, decorativo y utilitario original Mundial Social. Ahí, artesanas y artesanos mexicanos exhibirán piezas inspiradas en el Mundial 2026, mezclando tradición, creatividad y cultura popular.
0: Y en nuestros espacios de servicio les contaremos sobre la jornada notarial en la Ciudad de México para explicar los beneficios y apoyos disponibles para la ciudadanía. Así que comenzamos.
1: Hoy empezamos el programa con música de Cecilia Rivera, alias Tafaté, que es una artista mazateca originaria de la región de la Cañada Oaxaqueña. Vamos a ver y escuchar una de sus canciones.
2: Hola, ¿qué tal? Mi nombre es Cecilia Rivera Martínez, Tafaté y Momo García. La canción que vamos a presentar a continuación se titula Respira y sigue adelante. Está en lengua mazateca. Estamos en La Hora Nacional.

0: Buscando una movilidad más limpia, México está impulsando proyectos innovadores como Línea, que es un auto eléctrico diseñado con enfoque ecológico y tecnológico.
1: Este vehículo es una apuesta para reducir emisiones contaminantes y avanzar hacia un futuro donde el transporte sea más eficiente y sustentable. Vamos a ver y escuchar una cápsula sobre este proyecto.
2: México ha movido al mundo con destreza inigualable, con mentes y manos que dominaron la ingeniería para cuidarnos, que levantaron torres hacia el cielo y que le dieron color a nuestra vida. Con esa herencia, hoy trazamos un nuevo rumbo. Escuchando a quien da vida a la ciudad, a quien conoce el camino y a quien necesita movilidad accesible. Olínea es un proyecto construido por científicos de las mejores universidades del país, resultado de un método preciso y una visión compartida basada en las mejores prácticas.
3: Definimos la identidad y la experiencia. Cada superficie y cada volumen están pensados para que el vehículo conecte con las y los usuarios.
4: Desarrollamos el chasis y la arquitectura física para superar las pruebas de seguridad y de desempeño.
5: Gestionamos sistemas de calidad ambiental, de salud y seguridad en el trabajo para la mejora continua de Olínea en un sistema de gestión integral.
6: Anticipamos cualquier riesgo aplicando pruebas y metodologías preventivas para lograr un producto seguro, sin fallas y bajo la normativa aplicable.
7: La planta preparamos todo para que la producción sea eficiente, repetible y escalable.
8: Coordinamos la cadena de suministros y cuidamos de cada eslabón del proyecto para tener una producción precisa y con el mejor costo.
2: El ingenio ya lo teníamos. Hoy lo convertimos en nuestro motor, la energía que nos pone en marcha.
1: Hay proyectos que no solo transforman ciudades, sino también la forma en que entendemos la empatía y la inclusión. Hoy vamos a hablar de una iniciativa en la que personas voluntarias prestan sus ojos para que alguien más vuelva a sentir la emoción de pedalear.
0: Se trata de Paseo a Ciegas, una asociación civil que desde hace más de 15 años hace recorridos en bicicletas tándem, ya saben, estas bicicletas como dobles, para personas con discapacidad visual. Hoy nos acompañan Manuel de la Torre, que es el fundador de esta iniciativa, y Lola del Ángel, una usuaria de Paseo a Ciegas. Bienvenidos a La Hora Nacional. Qué gusto que estén con nosotros.
9: El gusto es nuestro.
10: Muchas gracias. Gracias por invitarnos.
1: Al contrario, nosotros felices de que estén aquí con nosotros. Y quisiéramos saber, Manuel, ¿cómo fue que nace Paseo a Ciegas? ¿Qué te motivó? ¿Cómo entendiste que no nada más era andar en bicicleta, sino una manera de transformar muchas cosas y muchos corazones?
9: Es cierto, como lo comentas, por aquel lejano 10 de enero del 2010, es que iniciamos una iniciativa en donde en la ciclovía recreativa de la Ciudad de México, en este proyecto que se llama Muévete en Bici, estaríamos ahí en la glorieta de la Diana Cazadora ofreciendo esta posibilidad de andar en bicicleta, que es una dinámica muy lúdica, es un ejercicio, es un juguete, es un pasatiempo bellísimo el andar en bicicleta, compartiéndolo con una persona con discapacidad visual mediante una bicicleta tándem, una bici doble, donde un ciudadano, un guía, como un servidor, y ahora cientos o miles que han pasado a través de los años, ofrecen su tiempo para llevar a una persona con discapacidad, como mi amiga Lola del Ángel, que por obvias razones, sola,

0: podría hacer y de esa manera disfrutar el andar en bicicleta, la ciclovía, la convivencia, el espacio público, la gente que se reúne cada domingo, que son familias, deportistas, niños, vas con tu mascota, en fin, y de esa manera compartir esa parte, ¿no? Así funciona, así nació, Paseo a Ciegas, así nos conocimos hace ya muchos años, hicimos una gran amistad y eso ha sucedido, como les digo, con muchos seres humanos, personas con y sin discapacidad que nos unimos en ese punto para llevar a cabo esta actividad, esta labor mediante esta dinámica.
1: Bueno, ¿dónde podemos encontrar información sobre esta iniciativa? ¿Dónde puede inscribirse la gente? ¿Cuándo son los paseos?
0: Claro.
1: Platícanos un poquito más como de la parte ya logística para que la
0: funciona.
1: Gente se una.
0: Claro, sí. Estamos todos los domingos de 9 de la mañana a 1 y media de la tarde en la glorieta de la Diana Cazadora, dentro de la ciclovía recreativa de la Ciudad de México. Seguro nos encuentran ahora que todo se mueve vía redes sociales, Facebook, Twitter, Instagram y todas esas como Paseo a Ciegas AC. Y ahí van a encontrar mucho de lo que hacemos, los calendarios, las actividades, muchas de las imágenes, las descripciones y el amor que conjuntamos en cada una de nuestras actividades.
2: Lola, ¿cómo has sentido tu vida después de estar en estas bicicletas, en estos recorridos, en estos paseos a ciegas?
3: La verdad es que, vuelvo a decirlo, es maravilloso. Estoy muy, muy agradecida porque a veces no pensamos como en la parte recreativa para las personas con discapacidad. Ya hablamos mucho sobre, bueno, tal vez no mucho, sobre accesibilidad, trabajo, salud y esto, pero sí falta la parte recreativa, el lugar en donde poder hacer amigos, en donde convivir con otro que es igual que yo, con quien compartir experiencias. Y la verdad es que Paseo a Ciegas me ha dado esa oportunidad de, justo como dice Manuel, poder hacer amigos, no solo personas con discapacidad, personas sin discapacidad también, pero que entienden la discapacidad de otra manera, que pueden volver a... Pues es que existe como a veces esta parte en la que nos miran como personas extrañas, como algo diferente, y cuando te sensibilizas y empatizas, te das cuenta que todos somos seres humanos, claro. Todos cabemos en este lugar, y eso es lo que está chido, el poder sentir que sí estamos, somos partes de... La verdad es que ha sido muy, muy
2: bonito,
3: padre.
2: Qué bonito lo que nos acabas de decir. Muchas gracias, Lola. Sí,
1: muchas gracias a los dos por venir. Qué gusto conocer esta iniciativa. Felicidades por armarla.
0: Gracias.
1: Qué padre poder haber conocido tu experiencia, Lola. Y ya saben, si se quieren unir, ahora tienen ya todas las herramientas para hacerlo. Y pues invitamos a toda la gente justo a participar. Y una vez más, muchas gracias por acompañarnos en la Hora Nacional.
3: Gracias. Muchas gracias. Gracias a ustedes, de verdad.
2: Gracias a ustedes. Y gracias a ustedes que nos están viendo y escuchando. Esto es La Hora Nacional. Quédense con nosotros.
1: El arte textil mexicano va a tener un espacio especial con el Encuentro de Arte Textil Decorativo y Utilitario Original Mundial Social.
2: La subsecretaria de Cultura Marina Núñez Vespalova platicó con nuestro compañero Orlando Abad sobre esta iniciativa donde artesanos de todo el país mostrarán piezas inspiradas en el Mundial 2026 que ya está a la vuelta de la esquina.
4: México lindo y querido, hay muchos motivos para celebrar y uno de ellos es el Mundial, por supuesto. El Mundial Social incluye un montón de actividades y hoy vamos a abarcar una muy especial. Es Original. Ustedes saben que Original es un programa que apoya a los artesanos y artesanas de muchísimas disciplinas de nuestro país. Para platicar más al respecto y de un evento muy especial, está aquí la doctora Marina Núñez Vespalova, que tiene todos los detalles al respecto del 4 al 7 de junio en el Complejo Cultural Los Pinos. ¿Es cierto, doctora?
5: Así es, muchas gracias.
4: Bienvenida a La Hora Nacional. Cuéntenos, ¿cómo es que nació esta fusión, este Original edición especial?
5: Esta edición nació porque creemos que tenía que haber un espacio con motivo del Mundial que mostrara de mejor manera la gran diversidad que tiene México a través de su arte popular. Nosotros solemos hacer dos emisiones de Original, el de arte decorativo, que es justo en junio, y el de arte textil, que es el tradicional que se hace en el mes de noviembre. Ahora los fusionamos, invitamos a compañeros artesanos textiles también a esta emisión de junio y logramos una edición, la más grande. Hay 515 artesanos de todo el país, de distintas técnicas textiles y ramas artesanales. De verdad, va a ser una explosión de riqueza cultural fantástica, de arte, de dominio de técnicas, además técnicas que hablan mucho de nuestro país, de la gente que la sigue preservando. Y a todo eso se une también una gran oferta cultural muy amplia para todo tipo de públicos. Tenemos para bebés de 0 a 5 años un espacio que se llama Nido. Tenemos para 6 a 12 años talleres. que van introduciendo al arte popular a través de los propios maestros artesanos, que son quienes dan estos talleres. Tenemos para adultos mayores que a veces recuerdan quizá algunas cosas que ya sabían hacer. Muchas de las señoras bordan, por ejemplo. Entonces se encuentran con maestras que les enseñan, que les recuerdan cómo mejorar ese bordado. Y hay música y hay comida y creo que es un espacio muy completo que habla también de todo el ambiente que rodea el mundo del artesano.
4: Todo lo que ustedes tienen que saber es que México es riquísimo, pero qué mejor que de la mano de los artesanos. Y tantos, ¿no? Más de 500, imagínense. La cita está dada del 4 al 7 en Chapultepec. ¿Y hay algo más que tengamos que saber para disfrutar en su plenitud este ventazo?
5: Que tienen que ir con el alma dispuesta, abierta, con zapato cómodo. Darse el tiempo para visitar Original. Son 12 kilómetros de riqueza cultural, donde vale la pena detenerse, ver cada pieza, hablar con el artesano y de repente sentarse, comerse un buen taco. Vamos a tener representación gastronómica de prácticamente 10 estados de la República con cocineras tradicionales y para bajar la comida un buen zapateado.
4: ¡Qué rico! Y hasta baile va a haber. Bueno, ir, disfrutar, conocer, observar y también aprender en estos talleres va a ser algo sin igual. Sin duda es una gran edición, esta edición especial del, podríamos decir que es mundialista, ¿no?
5: Es totalmente mundialista, tenemos una cascarita también.
4: Ah, y además, miren, el puro orgullo de ser mexicano ya habla por sí mismo, pero si a eso le agregamos toda la tradición de nuestras artesanías, es garantía de calidad y de pasarla súper bien. Doctora Marina, muchísimas gracias por compartirnos toda esta información y allá nos vemos.
5: Allá nos vemos, muchas gracias.
4: Allá nos vemos.
6: Cada año miles de personas aprovechan las jornadas notariales para hacer trámites como testamentos, escrituras y regulación patrimonial a costos accesibles. Estas campañas buscan dar más certeza jurídica a las familias mexicanas.
2: Y para entender cómo funcionan estos programas, sus beneficios y por qué es importante mantener nuestros documentos en regla, hoy tenemos con nosotros al licenciado Fernando Dávila Rebollar, especialista en materia notarial. Licenciado, bienvenido a la Hora Nacional.
7: Muchas gracias por esta invitación y aprovechar este espacio con su distinguido público. Efectivamente, como bien señalas, es una tradición realmente en la actividad notarial en la Ciudad de México, siempre estar presente en todo lo que es el apoyo a la población en todo lo que son sus necesidades. Y una de ellas básicamente pues es en el aspecto patrimonial. Está por demás reconocido que bueno, pues prácticamente el tener su propiedad, su patrimonio, aspirar a tener debidamente un pedazo de patria, como dicen, y debidamente formalizado y escriturado. La cereza en el pastel de cualquier adquisición, de cualquier inmueble, digamos, es la escritura pública. Ella es necesaria, es importante, es el título de propiedad. Con base en ello se inscribe al dueño en el registro público de la propiedad previo pago de los impuestos y pasando por un procedimiento de escrituración. La intervención del notario es importante porque precisamente la labor del notario es verificar que quien adquiere un inmueble lo está haciendo de quien a su vez debidamente es dueño, propietario, y que el inmueble precisamente cumple con todos esos requisitos, principalmente que el registro público de la propiedad todo esté en orden y sea una propiedad perfectamente regularizada, por decir así, y pues garantizar a quien va a adquirir que tanto esfuerzo implica, tanto sudor implica tener una propiedad, hacerlo correctamente. Efectivamente, el tema de la escrituración siempre, de alguna manera, pues ha implicado un costo. De tal manera que en la Ciudad de México, todo el que quiere escriturar en la Ciudad de México un inmueble tiene beneficios fiscales muy importantes. Es decir, se simplifica en el sentido de que, por ejemplo, no se requiere tener un avalúo para escriturar, que eso siempre representa un costo importante. ¿Por qué? Porque la base para el pago de todos los impuestos, derechos de registro y cálculo de honorarios, va a ser el valor catastral que venga en la boleta señalada. En la propia ley se establecen los rangos de valores catastrales. En estos artículos se establece pues, un tabulador. Hay tablas que, dependiendo del valor catastral, de un valor mínimo a un valor máximo, si tu boleta catastral señala ese valor, vas a tener derecho a este beneficio de jornada notarial. Y que los descuentos pueden ir desde el, gradualmente vienen del 10, 20 hasta el 60, y en algunos casos, tratándose de herencias, que ese siempre ha sido un tema de las escrituraciones por herencias, se detectó que pues muchas veces la falta de regularización de los inmuebles venían de herencias, Javier.
4: Sí,
7: de
4: sí.
7: Que efectivamente dicen, no, pues este...
4: Parece que es fácil que le hereden a uno, pero sí, realmente no lo es.
1: Sí,
4: es
1: bien
4: y es caro.
7: El costo, ¿no? La gente decía, pero ¿cómo? Si es la propiedad donde siempre he vivido.
4: Sí, claro,
7: ¿por qué
4: claro.
7: Si mi papá murió ahora tengo que pagar? Bueno, pues es un concepto que ahí está en la ley. Pero afortunadamente en jornadas notariales hay un capítulo especial para sucesiones. Y en el caso de sucesiones hay otros rangos de valor, pero los descuentos pueden ser hasta del 80%.
4: Buenísimos.
7: Entonces, fíjate, entonces no tienes que pagar en la avalúo. pagas con base en el valor catastral y aparte el resultado con una reducción de hasta el 80%.
1: Ah, no.
7: Sobre todo también fomentar que gran medida la irregularidad en las propiedades se debe a de que vienen de sucesiones y se deja. El notario de Salud de México tiene una tradición de servicio a la ciudadanía. No cobra por asesorías, por gente que vaya y pregunte qué puede hacer para escriturar. Entonces, el tema de estos dos artículos, estas adiciones a la jornada notarial, tienen esa finalidad. Los requisitos muy sencillos es, insisto, basado en tu boleta predial vigente, dependiendo del valor catastral, vas a tener derecho a beneficios. Tienes que ir con el notario al que te corresponda, de tu preferencia, y le debes de llevar simplemente la escritura, la boleta, tu identificación, vas a llenar un formato. El notario te va a ayudar, el notario prácticamente, no tomes nota necesariamente de muchas cosas. Mientras tengas tu título, tu boleta de predial, ve a ver al notario, te va a decir si entras en jornada notarial, y él se va a encargar, conoce los procedimientos. Pero en general, acérquense con su notario o al Colegio de Notarios de la Ciudad de México. Agradezco muchísimo esta oportunidad a la Hora Nacional y a ustedes por este espacio.
6: Mil gracias,
7: gracias
6: a usted, licenciado, de verdad.
7: Gracias.
6: Acérquense a su notario, ya saben, todas las preguntas se contestan gratis. Y quédense con nosotros. ¿A dónde van? Esto es La Hora Nacional.
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6: El cambio climático y la contaminación son cada vez más visibles y más preocupantes. Y por eso, cuidar el medio ambiente tiene que ser una tarea de todas y todos. Por lo mismo, fechas como el Día Mundial del Medio Ambiente nos ayudan a pensar en nuestras acciones diarias y también en sus consecuencias.
8: Y además, esta semana también se conmemora el Día Mundial de la Bicicleta, una alternativa de movilidad mucho más sustentable. Y como en nuestro país se impulsan proyectos como Línea, una iniciativa de energía limpia, hoy queremos hablar sobre por qué es tan importante cuidar nuestro planeta. Para esto nos acompaña nuestro colaborador, Eric Ortiz. Eric, bienvenido una vez más a La Hora Nacional.
10: Un gusto una vez más acompañándoles aquí a todos ustedes y a quienes nos ven en casita esta noche.
6: ¿Cuáles son las acciones más sencillas que realmente nos pueden ayudar a cuidar el medio ambiente?
10: Las fundamentales sería primero la educación de los datos. Implementarla a través de los municipios. Aquellos municipios que son capaces de medir su gasto de energía y su gasto de agua son municipios capaces de cumplir con metas internacionales. Otras metas serían, como personas, lo que podemos nosotros realizar es el consumo local, que quizá es un tema que ya se escucha muy trillado por algunas campañas, pero es algo muy importante porque nosotros al consumir local lo que estamos realizando es estamos reduciendo nuestra emisión transfronteriza de contaminantes. Y la tercera sería que en nuestros hogares tratemos de ir adaptando nuevas tecnologías con energía limpia, adquirir aparatos electrónicos que cumplan con los estándares internacionales, ¿no?, del ahorro de energía y sobre todo medir nuestros consumos y gastos de agua, de luz y de gas.
8: Oye, Eric, ¿y estas pequeñas acciones, pero que son hechas por muchísimas personas, qué impacto tienen?
10: Hay un dato muy importante y contundente de la Organización Mundial Meteorológica. Ha dicho que el planeta sigue rompiendo récords en el alza del calentamiento global. Lo que ha hecho el mundo ante esta situación es crear el Acuerdo de París, conformado por más de 200 países, en el cual se incluye México, y en este pues, se han comprometido a que el planeta no alcance el 1.5 grados de temperatura. Y esto es algo muy importante para nosotros como país, porque según datos de la OCDE y del Banco Mundial, en nuestro país es propenso a fenómenos hidrometeorológicos y esto no solamente tiene una implicación ecológica, también tiene una repercusión económica en nuestro desarrollo si es que nosotros no tenemos una resiliencia climática y adaptamos nuestras infraestructuras ahora que estamos a tiempo.
6: Oye, Eric, y aprovechando que también se celebra el Día Mundial de la Bicicleta, ¿crees que el uso de la bicicleta pueda generar un impacto positivo en las ciudades y en nuestra salud?
10: Si nosotros vemos ejemplos como el de Países Bajos, que han sido uno de los países que ha implementado este tipo de acciones, se pueden dar cuenta que las calles han empezado a cambiar, los ríos, la naturaleza se empieza a ver diferente, pero también el hecho de nuestra salud, ¿no? Al tener otro tipo de movilidad, incluso en las emociones, nos beneficiaría muchísimo, tanto en la salud como en nuestro entorno y el medio ambiente.
8: ¿Cómo podemos crear mayor mayor conciencia ambiental desde nuestra casa y en nuestra comunidad o a nivel comunidad.
10: Cuando pensamos en el mundo y en los tratados internacionales, creemos que solamente se firman en una mesa en Suiza o en Alemania o en algún país lejano. Pero la realidad es que esto toma relevancia cuando lo ejecutamos en nuestras calles, cuando lo ejecutamos en nuestras casas, con el manejo de los residuos, ¿no? Cómo separamos la basura, cómo nosotros, si no necesitamos tantos focos en la casa, pues prendemos solamente los que necesitamos. Al momento de bañarnos, pues reciclar el agua, que no se desperdicie, ¿no? Yo creo que con pequeñas acciones nosotros podemos lograr que haya cambios muy significativos en nuestro entorno y sobre todo en el cuidado de nuestro medio ambiente. Recordemos que el medio ambiente no conoce fronteras ni ideologías, conoce soluciones técnicas, y yo creo que el día de hoy lo que tenemos que hacer es cuidar nuestro entorno.
8: Así es. Eric Ortiz, una vez más, muchísimas gracias por acompañarnos aquí en La Hora Nacional. Y también a ustedes, muchísimas gracias por acompañarnos.
11: Hola, ¿qué tal? Mi nombre es Cecilia Rivera Martínez, Tafate y Momo García. La siguiente canción que vamos a compartir con ustedes se titula Tu Voz. Estamos en La Hora Nacional.

0: En su libro autobiográfico Vivir para contarla, Octavio Paz dijo lo siguiente: la vida no es lo que uno vivió, sino lo que uno recuerda y cómo lo recuerda para contarlo. Y con esta frase terminamos la primera parte de esta Hora Nacional.
1: Antes de ir a una pausa, queremos mandarle saludos a todas y todos los que nos escriben cada semana. Hoy van para Rolando Hernán Pérez, Rafael Vázquez Castro, Francisco Segura y Raúl Robles en Fresnillo, Zacatecas.
0: También para Betty Nav en Zultepec, Estado de México, Alicia BFG, Cecilio Godínez en Dolores Hidalgo, en Guanajuato, Gabriel Dávila en Torreón, Coahuila y Saúl Basilio.
1: Y otros para Verónica Muñoz Centeno, José Luis Hernández Álvarez y Paloma Espinosa, que nos platicó que escucha La Hora Nacional desde que estaba en la primaria.
0: ¡Ah, qué buena onda!
1: Sí, le mandamos un abrazo.
0: Por eso le he ido también en la vida, desde chiquita.
1: Mira nomás.
0: Bueno, pues muchísimas gracias por escribirnos, por escucharnos y por ser parte de esta comunidad. Recuerden que estamos en YouTube, Facebook, Instagram, TikTok, X y Spotify.
1: También nos pueden contactar en el número 55-34-83-42-39 o mandarnos un correo electrónico a la dirección lahoranacional@segob.gob.mx. Que tengan muy buenas noches y muy bonita semana.
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3: Las 10 con 33.
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3: Las 10 con 36.
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24: Continúas escuchando La Media Hora Estatal, Michoacán es mejor. Mi nombre es Pilar Barrón y, oigan, por supuesto que me llena de muchísimo gusto saludarles esta noche. Por supuesto, estará con nosotros personal de ICADMI, el director, y Jason. Jason, que ya egresó de ICADMI de capacitarse en el manejo como chofer de tractocamión y ya está laborando en Estados Unidos, ganando muy bien, por supuesto. Ahí está el ICADMI. También estará con nosotros unas chicas que participaron en un certamen de robots por parte del CECITE y la vamos a pasar también fantástico. Y en la música, Grupo Slab. Quédate con nosotros en La Media Hora Estatal, Michoacán es mejor.
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24: Continúas escuchando La Media Hora Estatal, Michoacán es mejor. Muchísimas gracias por estar en contacto conmigo y obviamente lo puedes hacer a través de las redes sociales oficiales del gobierno del estado de Michoacán. Por ahí escríbenos, oye, me interesa muchísimo saber más acerca de este tema. Oye, me encantaría que invitaran a tal cantante que es michoacano, michoacana. Bueno, pues ahí estaremos muy al pendiente de tus peticiones en las redes sociales del gobierno del estado de Michoacán. Y obviamente, continuando con La Media Hora Estatal, quiero darle la bienvenida a Jason Jesús León Sánchez. Él se capacitó para el manejo de tractocamión en Villas del Pedregal y fue padrísimo lo que hizo en el ICADMI. Y también, por supuesto, al director general del ICADMI, Marco Antonio Flores de la Torre, que nos acompañan esta noche de domingo aquí en La Media Hora Estatal. Muy buenas noches, bienvenidos.
27: Gracias, muy buena noche, Pilar. Saludo a ti y a todo el auditorio con mucho gusto.
24: Director, qué gusto tenerte aquí. Jason Jesús León Sánchez, qué gusto también.
28: Hola, muy buenas noches, Pilar, muchas gracias.
24: Oigan, pues la verdad es que me llena de mucho gusto poder platicar. Previo, antes de salir al aire, ya platiqué un poquito con Jason, todo lo que fue su capacitación, en dónde está laborando ya actualmente y lo bien que le va. O sea, lo bien que le va, y eso nos llena de orgullo porque a final de cuentas pues se capacitó en Unicadmi en Michoacán y está yendo ahora sí a nivel internacional a dejar sus conocimientos en manejo de tractocamión. Director, ¿de qué va todo esto? ¿Cómo el Unicadmi juega un papel fundamental en la capacitación ahora para choferes de tractocamión?
27: Este programa insignia atiende un déficit de operadores de tractocamión a nivel nacional de 90 mil operadores y en el estado se estima de 17 mil operadores. Y es precisamente el rol que juega el Unicadmi en la sociedad y también en la parte del desarrollo económico. Toda vez que a nosotros tener operadores de tractocamión competentes, profesionalizados, pues permitimos, propiciamos que las mercancías puedan llegar a sus destinos, pueda reactivarse la economía, pero algo también muy, muy importante que es la parte social. Toda vez que disminuimos los índices de siniestralidad también en las carreteras, y eso pues es muy importante. Estos casos de éxito hablan precisamente de la pertinencia de nuestros programas y planes de estudios y que atienden una necesidad sentida en la sociedad, y es lo que nos da nuestra razón de ser como Unicadmi.
24: Sí, eso me parece increíble porque además, bueno, pues capacitan a las personas para que puedan autoemplearse en muchas ocasiones, ¿no? Y al decir esto, pues ya haces incluso alianzas con empresas muy grandes que pueden emplear también a los egresados de Unicadmi. ¿Cuánta posibilidad o bien, de inicio, cómo fue que te acercaste tú al Unicadmi para poder estudiar esto, Jesús?
0: Bueno, realmente, pues como tengo yo mi familia aquí en Morelia, Michoacán, un día quise yo a ver que si descubrí una escuela de manejo de trailers, me metí en Google Maps y me salió Unicadmi Villas Pedregal, escuela de manejo de trailers. Entonces fue que descubrí que estaba esa oportunidad y decidí tomarla y pues corrí con suerte.
24: ¿Y por qué te despertó como la inquietud manejar un tráiler? Digo, a mí, la verdad, si le soy honesta, ahorita previo a salir al aire, director, también platicaba con Jason y le decía, oye, es que como esta parte de manejar tantas palancas y son como 700, 870 velocidades. O sea, yo creo que no es un trabajo cualquiera, ni mucho menos. Es, sí, por eso existe la capacitación. Pero, ¿qué fue lo que despertó en ti el hacer una cosa distinta, pero también ya tenías pasión o gusto como por aprender el manejo de tractocamión?
0: Bueno, realmente yo desde chico empecé a manejar. Uh-huh. Y como siempre viajamos, todos, como todos viajamos, vemos los trailers en la carretera y pues nos entra como unas ganas de algún día manejar una de esas cosas.
24: Claro, ¿no?
0: Entonces yo pues he estado viviendo en Estados Unidos y manejaba un camioncito chiquito de esos como hormiguitas, se les conoce. Y ya fue que me entró como las ganas ahora sí de pues hacer algo nuevo y fue que me aventé a empezar a manejar camiones, trailers.
24: ¿Y peligroso, fácil? ¿Cómo fue el proceso?
0: Pues la verdad, el proceso fue para mí novedoso porque nunca había estado en un simulador y el Unicadmi pues lo tiene, es un simulador de alto costo. Realmente me ayudó a perder el miedo a mí el simulador, pero hay un instructor indalecio como el profesor Capián, que es ahora sí que una leyenda en los trailers, y él me compartió todos sus conocimientos y ya gracias a él me aventé a manejar, ahora sí que en palanca de 18 velocidades.
24: Oye, interesante esto que dices, Jason, porque el tema del simulador. Director, es importantísimo decir que no solamente vas a la teoría, sino que también te subes a un simulador y literal estás manejando un tractocamión, ¿no es así?
27: Así es, tenemos la teoría, tenemos la práctica a través de dos vertientes. Una, que es nuestro simulador, como ya bien comentaba Jason, pero la otra es que también se suben a los tractocamiones en patios de maniobras y pueden también hacer estas prácticas, claro, obviamente después del tema del simulador, que como ya bien comentaba Jason, pues esto ayuda a que el capacitando tenga mayor confianza, conozca la operatividad de este tractocamión, porque ahí te va calificando, o sea, no solamente te subes, sino que te asigna una calificación, que si arrancaste muy duro, que si vas revolucionando el tractocamión mucho, que si haces frenados bruscos, que si te sales del carril, que si no pones tus direccionales para dar vuelta, que se te atravesó el venadito y que te lo llevaste, que si chocaste con en la ciudad con algún carro, una camioneta. Todo eso te va evaluando y esto pues va haciendo que vayas desarrollando estas habilidades, porque como bien decías, o sea, se requieren todos los sentidos, claro, de la persona al frente del tractocamión, y son muy celosos de los operadores. Sí. O sea, no puedes descuidarte, no puedes cerrar tantito los ojos, no puedes ir viendo el celular, no puedes ir haciendo otras cosas, sino tus cinco sentidos al frente del volante, porque un segundo basta para que cause un accidente.
24: Sí, un parpadeo, así tal es. Cual. Y yo creo que es algo muy importante esto destacar. Si en un vehículo normal, vaya por así decirlo, tienes que estar atento, atenta por cualquier imprevisto, pues por supuesto que en un tractocamión al triple, ¿no? O sea, todo lo que conlleva, el peso que traes, frenar de pronto no es tan sencillo y para eso hay que capacitarse. ¿Cuándo están abiertas las inscripciones? ¿Cómo se pueden informar las personas para poder asistir y capacitarse en Se Transporta y todo lo que tiene que ver con esta capacitación para manejar tractocamiones?
27: Permanentemente estamos con cursos aperturando nuevas generaciones. El sábado pasado comenzamos una generación. Todavía pueden sumarse las personas que quieran capacitarse en operadores de tractocamión. Tenemos un programa especial también de 720 horas de capacitación, que son de lunes a viernes 6 horas. Este programa tiene becas Jóvenes Construyendo el Futuro, es decir, poco más de 9,500 pesos que paga la Secretaría de Trabajo y Previsión Social a través de este programa para que puedan capacitarse con nosotros. Y después de los 6 meses, estas personas se van a empresas que están apadrinando a estos capacitandos, capacitandas, por 6 meses. Y después de ahora sí, el año de vengado, 6 meses de capacitación, 6 meses con el empresario, ya los empresarios los contratan y forman parte ya de la vida económicamente activa del estado, estando al frente de los tractocamiones de estas empresas.
24: Eso es todo. Venga, pues muchísimas gracias a ambos por acompañarme en la media hora estatal.
27: Muchas Pilar, gracias. Muchas Pilar. Gracias a ti. Michoacán es mejor.
24: Eso. Gracias. Ahí está, Michoacán es mejor y lo sigue siendo, por supuesto, para las y los michoacanos. Continúa escuchando la media hora estatal.
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2: Hola, amigos literarios. Soy Ale Vanegas, de Mentes Literarias. En la cápsula de hoy les vamos a platicar sobre un escritor que, con su extraordinario talento para la fotografía, retrató y documentó paisajes de Michoacán en la década de los 40. Se trata de Juan Rulfo, nacido en Jalisco el 16 de mayo de 1917 y de quien este mes celebramos 109 años de su natalicio. Juan Rulfo es conocido por ser uno de los escritores hispanoamericanos más importantes del siglo XX. Es autor de obras como El Llano en Llamas y Pedro Páramo, y es considerado el padre de la corriente literaria llamada realismo mágico. Rulfo no solo fue escritor, sino también desarrolló un talento y amor por la fotografía. La colección de negativos que se tiene de su trabajo son de más de 6,000 piezas, donde los temas recurrentes son paisajes, montañas, el campo, arquitectura y también retratos. El acervo fotográfico de Rulfo abarca estados desde el norte hasta el sur de México, entre ellos Michoacán. En nuestro estado, documentó los estragos de la erupción del volcán Paricutín, Una de las fotografías más conocidas es de 1945, en la que se muestra en primer plano la iglesia del Señor de los Milagros ya sepultada, y de fondo, el volcán Paricutín con una fuerte exhalación de humo. También otra fotografía muy conocida es la que muestra el puente Calzada de Cuitzeo, tomada en 1943, donde se aprecia el lago de Cuitzeo y montañas de fondo. En 2010 fue publicado el libro titulado 100 fotografías de Juan Rulfo, en el que podemos encontrar una pequeña parte de todo su acervo fotográfico. ¿Te gustaría saber más sobre cultura y literatura? Visita Mentes Literarias Morelia.
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24: Continúas escuchando la media hora estatal Michoacán es mejor y me da muchísimo gusto recibir esta noche de domingo aquí en la media hora estatal a Carolina Ayala Guzmán y a Jennifer Tobar García. Ellos son parte del equipo de robótica que participaron en diferentes certámenes tecnológicos, ¿no es así? Bienvenidas, chicas.
9: Gracias.
24: Oigan, qué gusto tenerles aquí y cuéntenme un poquito, pues, en qué estuvo su participación, con qué participaron, todo el show.
9: Nosotros somos parte del equipo femenil de robótica de nuestro plantel, el CECITEM 33 Capula. Pues está conformado por tres, que pues somos yo, Jennifer Tobar, mi compañera aquí, Carolina Ayala, y otra compañera, Jennifer Rico. Pues nosotros hemos estado participando en eventos tanto como regionales, como estatales y nacionales. En nuestro torneo estatal que se llevó a cabo en la ciudad de Morelia, tuvimos un trofeo en la mesa de jueces por nuestra gran participación y nuestro, pues más que nada, nuestra gran explicación que dimos de nuestra construcción del robot. Y también pues hemos estado participando en eventos nacionales, como lo fue el pasado enero en Pachuca, en Hidalgo, y pues aquí en Morelia también, obteniendo muy buenos resultados. En el Nacional de Pachuca quedamos en segundo lugar, quedamos campeones siendo por diseño y por construcción, y pues fue un invicto en todo el torneo, fuimos el mejor equipo que participó en ese torneo.
24: Oigan, esto es interesante, ¿cómo surge la inquietud? Primero, de pronto alguien, pues hay un líder, ¿no? Ese líder se encarga como de reunir a otras dos, tres compañeritos, compañeritas que estén como con la inquietud de generar lo mismo y que les guste además la robótica también, porque pues no es tan fácil encontrar la pasión por la robótica, después trabajar en equipo y un equipo que trabaje a la par, ¿no? Que no tengas que estar como que, oye, te faltó hacer la pieza tal, ya estamos nada más esperándote a ti. O sea, ¿cómo ha sido trabajar en equipo y cómo fue que comenzaron con su trabajo en equipo?
9: Pues bueno, cada quien en nuestro equipo tiene un rol definido. Nosotros, nuestro equipo comenzó, sería mediados de 2025.
10: Sí, como okay. En abril más o menos, cuando se revela el
9: mayo,
10: nuevo reto.
9: Creo, que okay. Se revela el nuevo reto, comenzamos y definimos desde un principio claramente qué iba a hacer cada persona. Por ejemplo, mi compañera Carolina es encargada de PITS, que
10: y del diseño
9: 3D, que pues es parte de lo que nos ayuda para la construcción del robot. Las tres construimos. Cada quien, conforme va avanzando el tiempo, vemos qué es lo que vamos a poner. O sea, así como nos comentaba, ¿qué pieza vamos a poner? Ay, es que falta hacer esto, es que se te pasó a hacer esto. Sí nos ha llegado a pasar porque vamos siguiendo un paso, pero a la vez debemos de ir aventajándole, debemos de ir poniéndole más empeño. Entonces sí van quedando ahí segmentos, pero son cosas que en el trabajo en equipo se pueden ir resolviendo de manera excelente. Mi compañera Jennifer Rico es la driver, que viene siendo la conductora, y yo soy copiloto y capitán del equipo, okay. Que soy la que me encargo de pues estas tipo reuniones que se dan para hacer alianzas y todo esto.
24: Súper. Y bien, una de las partes más importantes también es cuando van a este tipo de concursos, decirle a los chavos que nos están escuchando si es posible, no es posible. A veces están allí en casa y tienen la idea de generar un robot o una idea en equipo y pues nada, dicen, no, yo creo que pues ni la van a tomar en cuenta, o a lo mejor ni pega, no sé. No, ¿para qué la hago, no? Y ahí se van grandes ideas que se quedan guardadas. ¿Qué decirle a todos estos chavos que traen como la inquietud y que pues sí se puede, no?
9: Más que nada, que no se queden con las ganas. Yo creo que estar en un equipo de robótica, participar en un torneo, es un sueño que teníamos las tres y es un sueño que gracias a muchas personas lo pudimos lograr. Que nadie se quede con las ganas. que le pongan empeño, que busquen las oportunidades, porque oportunidades hay. A día de hoy los jóvenes tenemos más oportunidades que antes y yo creo que no hay que desaprovechar esto, hay que ponerle empeño y no hay que dejar pasar las oportunidades.
24: ¿Tú qué les quieres
10: decir?
24: Pues
10: yo diría que no se desanimen porque crean que no lo van a lograr. Pues como todo es a base de práctica, tal vez al principio no salga tan bien como lo creen, pero eso es lo que les va a dar como el impulso para darse cuenta que genuinamente sí pueden hacer algo. Personalmente yo sí creía que a lo mejor era algo muy difícil para mí, pero ya viendo, trabajando más con mi equipo, me di cuenta que es algo, o sea, es una oportunidad que genuinamente tenemos.
24: Ya, y bueno, pues por supuesto que es algo en lo que han trabajado muchísimo, ¿no? Con sus familias, el apoyo de sus maestros, su grupo de clase, ¿qué les dijo cuando se fueron ya y regresaron? Pues después de estos certámenes.
9: Bueno, yo por parte de mi grupo, de mis compañeros, de mis maestros, he recibido muchísimo apoyo, muchísimo cariño. Es de que yo les digo, me voy a ir a torneo y todos es de que Jenny, mucha suerte, te esperamos. Mucha flexibilidad a la hora de yo entregar mis trabajos después, a la hora de yo conversar con mis amigos, oye, pues ¿qué vimos este día que no estuve? Y al regreso, claro, es una alegría también del grupo. Mi grupo es un grupo muy unido, un grupo en el que yo creo que todos nos tenemos muchísimo cariño y cuando regreso yo siento ese cariño porque me reciben muy contentos todos.
24: Perfecto. Bueno, pues la verdad es que me encanta. ¿Dónde podemos ver todo su trabajo y prácticamente el robot, las imágenes, las fotografías de lo que han sido estos certámenes?
9: Pues bueno, algunas de las imágenes las pueden encontrar en lo que viene siendo la página del CECITEM 33 Capula. Ahí están algunas. Otras tenemos en nuestra cuenta de Instagram, que es también donde estamos subiendo un poquito de contenido. Y pues de ahí en fuera, medios de comunicación también han tomado algunas fotos.
24: Bueno, pues me encanta tenerlas aquí. Me encanta que sean parte de algo que le quieras decir a la gente que te está escuchando.
9: Yo quisiera decirles a todos, reiterando lo que ya habíamos dicho, que no se desanimen. Todo empieza con un sueño, pero que no se quede solamente en ese sueño. Que lo logren, o sea, que le pongan empeño, porque sí se puede. Y más ahora que nunca, que ya hay más oportunidades, no se queden con la idea, no se queden con las ganas. Yo creo que hay que aprovechar y a empezar y a construir y a jugar.
24: Súper, ya está. Pues ahí están estas chicas súper inteligentes, entregadas, dejando en alto el nombre de Michoacán. Gracias al CECITEM, por supuesto, y gracias a ustedes por venir a visitarnos en la media hora estatal.
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26: 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Bien, ahora que ya tienes los pormenores de la cartelera de esta semana, dime, ¿con quién armarás tu plan cultural?
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8: Hola, ¿qué tal, amigos? Mi nombre es Luis Fernando García, bajista y vocalista del grupo Slab. Vamos a presentarles este bonito tema llamado La Máquina del Tiempo, aquí dentro del espacio La Media Hora Estatal. Los invitamos a que nos sigan en todas las redes sociales, nos escuchen en plataformas digitales, Spotify, YouTube Music, etcétera, etcétera. Esta canción se está reproduciendo actualmente por ahí en Radio Ranchito y varias estaciones de radio a nivel nacional. Los dejamos con este bonito tema llamado La Máquina del Tiempo, grupo Slab.

0: Muchísimas gracias a Grupo Slap por compartir con nosotros su talento, su música, La Máquina del Tiempo. Buena canción. Gracias, chicos. Y por supuesto que si tú, como ellos, quieres estar en la media hora estatal, escríbenos a través de las redes sociales oficiales del gobierno del estado de Michoacán y también a través de las de tu servidora. Me encuentras como Pilar Barrón. Oye, yo quiero ir a la media hora estatal, tengo música, escribo mis canciones. Bueno, así de fácil podrás estar acá porque este es un espacio para ti. Agradezco muchísimo a quienes hacen posible la media hora estatal. Gracias, por supuesto, allá en la coordinación de comunicación social al mando de este barco, a Sayín Villavicencio y a ti por tu preferencia y por tu compañía domingo a domingo. Yo soy Pilar Barrón, que descanses y tengas un excelente inicio de semana. Hasta la próxima.
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4: Las 11:10.

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11: 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Déjalos y punto. Recuerda siempre que la alimentación y los buenos hábitos, como el ejercicio, el dormir adecuadamente, son vitales para una buena salud física y mental. Aunado a esto, la suplementación es importante. Sobre todo si eres diabético, debes tener en tu mente que tu glucosa tiene que estar en los niveles adecuados. El tener bajo control, tomando tu medicación y checando tu glucosa por lo menos 2 veces por semana, es necesario. 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Uno de los compuestos es choconostle. Choconostle con todo y cáscara. 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
15: Las 11 con 21.
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15: Las 11 con 21.

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1: Las 11:27.

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5: Las 11 con 31.

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0: Las 11 con 49. Las 11 con 49.

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1: Las 11:57.

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2: Información deportiva. El Barcelona adquirió un extremo inglés, Anthony Gordon, de 25 años, por 70 millones de euros más 10 millones de euros por cláusulas adicionales. Mis amigos, soy Edgardo Lozada Ruiz.
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3: Las 12 con 3.
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2: Las 12:11.

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2: La berberina puede reducir y regular los niveles de azúcar en la sangre, principalmente con personas con afecciones como diabetes tipo 2. Mejora la salud digestiva al reducir la inflamación intestinal y mejora la función cardiovascular, reduciendo los niveles de colesterol y triglicéridos. Además, puede ayudar a reducir el peso corporal y la grasa abdominal. 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
4: Las 12 con 19.

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2: Las 12 con 28.

0: Las 12:32.
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0: Las 12:34.

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1: Las 12 con 30.

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2: Las 12 con 44.

0: Las 12 con 47.
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0: Las 12 con 49.

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2: Las 12 con 50.

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2: Aunque se han lanzado reiteradas campañas para generar conciencia entre la ciudadanía, principalmente de quienes conducen un vehículo, aún persiste el incumplimiento de normas básicas de reglamento de tránsito y el hecho de que instituciones estatales ya no puedan aplicar multas o infracciones por incidentes o incumplimiento de las reglas hace que esta apatía de los ciudadanos aumente y persista la comisión de acciones prohibidas, pues se coincide en que no hay respeto a las reglas de tránsito y persisten las infracciones principalmente por no usar el cinturón de seguridad, usar el celular al manejar o pasarse los semáforos en rojo que marcan alto al avance. Mi nombre es Mayra Ramos y recuerda, nos puedes visitar en la página www.todonoticiasdigital.com.
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2: La 1 con 12.

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2: La 1:15.

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2: La 1:24.

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2: La 1:29.

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2: La 1:32.

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2: La 1:41.

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1: La 1:46.
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1: La 1:48.

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2: La secretaria de Educación en el Estado, Gabriela Molina, llamó a los trabajadores del sector educativo a presentar su declaración patrimonial antes de que culmine este mes de mayo. Este ejercicio de transparencia fortalece los principios de rendición de cuentas dentro de la administración pública y evita sanciones administrativas para el personal. La funcionaria subrayó que esas acciones forman parte del compromiso que Michoacán mantiene con la Política Nacional Anticorrupción y de Bienestar, que encabeza la presidenta Claudia Sheinbaum, que se fortalece con el Plan Michoacán por la Paz y la Justicia y que cuenta con el respaldo y la coordinación en el Estado por parte del gobernador Alfredo Ramírez Bedoya. Mi nombre es Mayra Ramos y recuerda, nos podés visitar en la página www.todonoticiasdigital.com.
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2: Las 2:16.

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2: Las dos.

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4: Las 2:34.

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8: Las 2:48.

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2: Las 2:52.

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3: Las 2:55.

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1: 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Las 2:59.

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2: Aeroméxico informó que por disposición oficial queda restringido el ingreso a México por vía aérea de viajeros que hayan permanecido en Uganda, República Democrática del Congo o Sudán del Sur en los últimos 21 días. Los pasajeros que cuenten con pasaporte mexicano quedan exentos de esta medida, en vigor desde el pasado 28 de mayo y por un periodo de 60 días naturales, subrayó la aerolínea a través de un comunicado. Esto debido al brote de ébola registrado en África. Y aunque México no presenta casos confirmados, el riesgo de propagación en el país es muy bajo, pero aún así quieren estar atentos. Mi nombre es Mayra Ramos y recuerda, nos puedes visitar en la página www.todonoticiasdigital.com.
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3: Las 3:05.

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1: las 3 con 3.

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1: Las 3:17.

0: grande.
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1: 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Las 3 con

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2: Las 3:36.

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2: Las 3:45.

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4: Las 3:50.

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2: Las 3:52.
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2: Las 3:57.

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2: Información deportiva. Hoy, la final de la Copa de Campeones de la CONCACAF. Toluca en su casa contra los Tigres. El partido será a tiempos extras y penales si es que es necesario. Transmitirá Fox. ¿Cuánto se va a llevar el ganador de este partido Toluca-Tigres? 5 millones de dólares y participar en el Mundial de Clubes. Mis amigos, soy Edgardo Lozada Ruiz.
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1: 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Las 4:14.

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2: Las 4:24.
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1: Las 4:27.

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1: 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Las 4:38. Hola.

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4: Las 4:42.

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2: Las 4:54.

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1: Las 4:58.

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2: Con el objetivo de fortalecer conocimientos y generar alianzas que favorezcan el cuidado ambiental y el crecimiento ordenado de la capital michoacana, la Secretaría de Medio Ambiente y Sustentabilidad participó en el foro Arbolado Urbano como Semilla de Resiliencia. Este encuentro ambiental reúne especialistas, representantes de gobiernos municipales, investigadores y organizaciones nacionales e internacionales en un espacio enfocado a la construcción de ciudades más sostenibles, resilientes y con mejores espacios públicos para las familias. Mi nombre es Mayra Ramos y te invito a que nos visites en la página www.todonoticiasdigital.com.
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3: Las 5 con 7.

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1: Las 5:11.

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1: 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Las 5:14.

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1: Las 5:24.

0: alguien, no la dejes ir, para que no tengas que dedicarle una canción como esta. 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
3: Las 5:32.

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2: Las 5:39.

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2: Las 5:42.

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2: Las 6 con 2.
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3: Información deportiva. Será hasta el domingo 7 de junio el Gran Premio Fórmula 1 de Mónaco en el circuito por las calles de Mónaco. Cumplió 60 años el Estadio Azteca. Se inauguró el domingo 29 de mayo de 1966 y en ese partido anotó un jugador de el América, un brasileño. Mis amigos, soy Edgardo Lozada Ruiz.
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16: Las 6:19.

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1: Las 6:30.

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1: 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Las 6:37.

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1: 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Las 6 con

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4: Bienvenidos, los deseosos de evolucionar conscientemente. 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El maestro Ángel Iquitcalt, único bisnieto de Xóchitl, la famosa chamana de Catemaco, Veracruz, de la década de los 60, quien fue conocida en la ciudad de Catemaco, Veracruz, y quien fue galardonada y tuvo la capacidad de curar con sus manos a famosos políticos y a muchas personas que le visitaban, dándole salud, prosperidad, amor y suerte a todos los que la visitaban. Hoy, en pleno siglo XXI, renace esos poderes en Ángel Iquitcalt, único bisnieto de la chamana Xóchitl. Bienvenidos a nuestro programa de orientación.
5: Como todos los días, yo, Ángel Iquitcalt, les saludo con todo mi corazón y todo mi amor, deseándoles que se hayan parado con ese pie derecho. Que este día maravilloso haya comenzado como Dios manda, con mucha salud y con mucha suerte y amor alrededor de todos ustedes, porque el amor es muy importante en nuestras vidas. Por eso todos los días pararnos y estar con ese ser que tanto amamos a nuestro lado nos da energías positivas para salir y progresar. Por eso yo les digo a todos ustedes, hagan las cosas correctamente para que tengan una felicidad alrededor suyo próspera y no tenga tantos problemas, porque los problemas no los buscamos nosotros mismos muchas veces, porque sabemos que no es correcto lo que podemos hacer tratando de traicionar al otro ser que tanto amamos, cosa que después se nos sale de las manos. Así que, señores, tienen que checar muy bien cómo cometen ustedes tantos errores en la vida, porque el diablo es puerco, porque el diablo nos tienta, nos llena el corazón de maldad, busca cómo podemos cometer nosotros todos los días malas tentaciones, errores en nuestras vidas, cómo hacer que nuestro mundo se vuelva al revés, cómo hacerle daño a los demás. Así que ustedes tienen que checar muy bien nuestras acciones y mirar si es correcto o no es correcto, y en ese momento pedirle a Dios con la oración que tanto nos enseñó, que es el Padre Nuestro. Con esa maravillosa oración podemos limpiar nuestra alma y iluminar nuestro corazón para que la tentación del diablo se aleje de nosotros. Bueno, señores, bienvenidos a mi maravilloso programa. Y como todos los días, yo les deseo un día maravilloso. Les deseo prosperidad, sobre todo en sus vidas. Y hoy vamos a leer este maravilloso mensaje. Pero antes de leer este mensaje, quiero pedirle disculpas a todas aquellas personas que me han escrito y no han podido oír su mensaje por medio de este sistema radial. Pero he tenido mucho trabajo. He estado muy ocupado porque gracias a Dios he hecho las cosas bien. Y como he hecho las cosas bien, me ha colmado de bendición Dios en que la gente ha respondido bonito. Hoy quiero darle respuesta a Uraria. Doña Uraria, muy buenos días. Yo quiero decirte que estoy para servirte, que estoy para ayudarte y que te comprendo las dudas cuando enviaste este mensaje, porque sé que has sido víctima del engaño, sé que te han estafado directamente diciéndolo vulgarmente, cuando te han prometido en curarte. Pero te voy a hablar con todo mi corazón. La maldad nadie te la ha sacado. Existe todavía en tu cuerpo. Pero lo que me preocupa no es tanto la maldad, porque esa la puedo sacar con todo el corazón. Lo que me preocupa es que el nervio ciático ya lo tienes muy destrozado. Sería difícil tratar de componer esa pierna como la tienes. Pero voy a hacer lo posible para ayudarte. Conozco una técnica muy buena para desinflamar y para quitarte ese dolor. Porque créame que ya lo he visto con otras personas. Y sé que es muy difícil tener ese dolor del nervio asiático. Pero créame que con todas mis técnicas naturales y con todo lo que he aprendido a través de los años, tengo secretos, secretos maravillosos, los cuales quiero compartirlos contigo. Visíteme, que por medio de este sistema radial me estoy comprometiendo en que te voy a ayudar, mujer. Y por eso te voy a esperar. Porque Casa Natural vino aquí para ayudar, para poderle servir a todas las personas como ustedes. Y más con ese dolor que usted tiene, es difícil que llegue aquí a su pobre casa fácilmente. Tendrás que movilizarte en la pecera o en el micro. Así que te espero con todo mi corazón, porque me voy a comprometer por este sistema radial. Te voy a ayudar con todo mi corazón y con la bendición de Dios, con los secretos de la naturaleza que me han enseñado y con la cultura que mis padres me han dado a mí de ejemplo en este mundo. Porque me dieron una cultura muy buena. Me dieron los mejores consejos y los mejores ejemplos que he visto en mi vida. Créame que yo sé que nadie es perfecto en este mundo. Y yo sé que muchos pretendemos hablar lo mejor de nuestros seres queridos porque son nuestro padre y nuestra madre. Pero con todo mi amor y todo mi corazón y poniendo la mano al cielo, puedo decir que mis padres fueron un ejemplo muy grande en la vida que he tenido en mi propia vida. Claro, nadie es perfecto en este mundo. Pero señores, he tratado de cumplir con la bendición de Dios todos los ejemplos y los consejos que mis viejos me dieron, también mis abuelos. Por eso yo estoy aquí, poniendo la cara en alto y diciendo que soy un hijo de Veracruz, de Catemaco, Veracruz, y estoy aquí para demostrarles que habemos gente que sabemos curar y sabemos ayudar a los demás. Soy un misionero y la misión mía es que usted salga de esta pobre casa feliz. Que ustedes salgan aquí con resultados, no palabras. Porque las palabras se las lleva el viento. La vida hay que ser como Santo Tomás, ver para creer. Y los resultados dan ese mejor ejemplo que Dios nos ha dado. Ver para creer. Mira, he hecho cosas maravillosas, cosas muy bonitas. También he rechazado personas que han venido con intenciones malas, que quieren que haga rituales negros donde no se deben hacer. Por eso, hoy quiero abrir la bolsa del amor con una persona maravillosa que me escribió con todo el amor del mundo pidiéndome que no dijera su nombre. No lo voy a decir. En breve momento lo vamos a decir. Antes quiero dejarlo con mi dirección. Después quiero que oigan la bolsa del amor. 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Estoy por la calle 16 de septiembre, número 439, parte alta. Así que señores, en la segunda planta me van a encontrar. Abajo hay una tienda de pinturas. 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Alejandra, muy buenos días. Alejandra, me escribes porque ya no sabes qué hacer. Me escribes porque dices que has escuchado la bolsa del amor todos los días y quieres que yo te dé una respuesta si realmente Paulo te quiere o no te quiere. Estudié la fecha de nacimiento de Paulo y te tengo muy malas noticias. Paulo está jugando con tus sentimientos. Paulo se está aprovechando de tu negocio. Por eso está al lado tuyo. Realmente, Alejandra, él no te quiere. Te soy honesto y con todo mi corazón, porque la bolsa del amor vino a esta ciudad a demostrar los verdaderos sentimientos de cada cual. Vino a que los corazones se unan cada día más, Alejandra, dejémonos de cosas, dejémonos de tonterías, de estar mendigueando amor a una persona porque es más joven que usted, creer que esta persona te quiere decirte mentiras. Esa persona quiere tu bolsillo. Y yo te voy a ayudar a alejar a ese hombre de tu vida para que venga una persona buena. Porque uno puede decir déjela, de palabra para afuera usted puede decir muchas cosas, pero a la mera hora al corazón no se le manda. Porque el problema más grave lo tenemos con el corazón. Cuando el corazón se capricha con una persona, créame que es difícil dejar a esta persona de la noche a la mañana. Por eso yo te voy a invitar, Alejandra, para ayudarte a sacarte a ese hombre de tu corazón y alejarlo de tu vida sin ningún problema y que venga de verdad un ser que te ayude a ahorrar y que te quiere y te respete por lo que tú eres. Y por cierto, sé que no puedes tener hijos, visítame, que te voy a ayudar porque tu caso sí está difícil. Hay un problema muy grave en las trompas y en la matriz, pero te puedo ayudar porque ya lo estudié y te puedo garantizar que estamos a tiempo para que usted pueda ser madre. Sé que tienes 36 años y es bastante fuerte que el tiempo ha pasado, pero todavía podemos hacer cosas maravillosas con tu vida. Dios te bendiga, pases un día bonito y gracias por escribirme. 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Abajo hay una tienda de pinturas. Pero para punto de referencia, diagonal al monumento del obelisco, aquí en Los Reyes, o al lado tengo la tienda 3B y al otro lado tenemos la gasolinera. Estamos entre el medio de las dos.
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7: Las 7 con 1.
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0: Hola, ¿qué tal? Muy buenos días tengan todos y cada una de ustedes. Les saludamos con mucho gusto en esta mañana aquí en TNDTO Noticias Digital. En este su noticiero, donde le estaremos informando de lo más relevante que ha sucedido y que está sucediendo en nuestro país, en el mundo y en nuestro estado y en muchos otros ámbitos como los deportes, los espectáculos y muchas otras cosas más. Yo soy tu amigo Javier Rincón y estamos listos y preparados para informarte de lo más relevante que ha estado sucediendo con nosotros, así que no te despegues de tu radio, sigue en la sintonía de La Raza para poderte informar de todo lo que ha acontecido con nosotros. Y bueno, pues tenemos muchísima información, por ejemplo, tenemos información deportiva, como por ejemplo, que el PSG es campeón de la Champions League. Y también en la información deportiva tenemos que el Toluca, campeón de la Champions Cup. México le ganó a Australia. Tepatitlán es campeón de campeones. Los vecinos del Estadio Azteca tendrán que entrar a sus casas con código QR. Y el jueves próximo, México contra Serbia. Preocupado el Chiquito por falta de gol. Y fue reelegido Víctor Velázquez por parte del Cruz Azul. Y bueno, también tenemos más información. Jóvenes construyendo el futuro. Abre su registro el 1 de junio. Estos son los requisitos. A 2 años de su triunfo electoral, Sheinbaum destaca avances en economía, educación y bienestar. Video de pacientes arrodillados en ventanilla del IMSS desata polémica. Informe de Sheinbaum logra reunir a 2 bloques de Morena, Michoacán. Familia de Carlos Manso acusa silencio y falta de presión para capturar al ex jefe de los escoltas. Avanza al plan para entregar a más de 23.000 viviendas del bienestar en Michoacán. En San Luis Potosí encuentran restos de meteorito que extinguió a los dinosaurios. ¿Quién era Paola Márquez, la influencer hallada sin vida en su departamento en San Luis Potosí? La obesidad aumenta en los países con ingresos bajos y medios, señala un estudio. Subastarán un manuscrito medieval sobre el rey Arturo en esta cantidad millonaria. Esto y mucho más tendremos el día de hoy, así que avanzamos. Muy buenos días. Vamos con la información nacional.
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0: En la información nacional del día de hoy, muy buenos días a todos. Antes que nada, y te platico que con los jóvenes construyendo el futuro abrió su registro el 1 de junio, y estos serán los requisitos. El programa Jóvenes Construyendo el Futuro abrirá su nuevo periodo de registro a partir del 1 de junio, brindando a miles de jóvenes la oportunidad de incorporarse en una capacitación laboral gratuita en centros de trabajo de todo el país. La iniciativa federal busca acercar a los jóvenes al mercado laboral mediante capacitación práctica y acompañamiento, y apoyo económico mensual con el objetivo de fortalecer sus habilidades y mejorar oportunidades de empleo. Buscan incorporar a 500.000 jóvenes en este 2026. Durante los primeros meses de la actual administración federal se sumaron alrededor de 450.000 nuevos beneficiarios del programa, con una inversión de aproximadamente de 21.000 millones de pesos. Desde su creación, Jóvenes Construyendo el Futuro ha beneficiado a más de 3.4 millones de personas, de las cuales cerca del 58% son mujeres. Para 2026, la meta era integrar a 500.000 nuevos participantes en todo el país. ¿Y cómo se realiza el registro? Bueno, las personas interesadas deberán inscribirse a través de la plataforma oficial del programa, donde podrán consultar los espacios disponibles y elegir el centro de trabajo que desean capacitarse. Y bueno, la convocatoria dará prioridad a municipios con mayores índices de vulnerabilidad social, por lo que se recomienda revisar previamente el mapa de focalización para ver

0: verificar si existen vacantes disponibles en la localidad correspondiente. Inicia tu trámite aquí, en Te Platico la Liga, donde debes de entrar en internet. www.jovenesconstruyendoelfuturo.stps.gob.mx/aprendiz.php. Ese será el link donde tienes que entrar para poder inscribirte en Jóvenes Construyendo el Futuro. Y los requisitos para inscribirse, bueno, quienes desean inscribirse deberán presentar las siguientes documentación: CURP actualizada, identificación oficial vigente como credencial para votar o pasaporte, comprobante de domicilio con una antigüedad no mayor a 3 meses y fotografía reciente de color con el rostro visible y sosteniendo la ficha de registro generada por el sistema. Cuando paga Jóvenes Construyendo el Futuro, bueno, durante el 2026 los aprendices recibieron un apoyo económico mensual de 9.582 pesos mientras realizan su capacitación. Además, contarán con cobertura mediática y médica a través del Instituto Mexicano del Seguro Social, del IMSS, que incluye atención a la enfermedad, maternidad, accidentes relacionados con las actividades de capacitación. Y al concluir satisfactoriamente los 12 meses de formación, los participantes obtendrán un certificado que acreditará las competencias y conocimientos adquiridos. Y bueno, todos los que se quieran incluir, ahí está esta información. 7:20 a.m. A 2 años de su triunfo electoral, Sheinbaum destaca avances en economía, educación y bienestar. La presidenta de México, Claudia Sheinbaum Pardo, destacó, los avances registrados en materia económica, laboral y social, educativa, donde durante su mensaje, con motivo de 2 años de haber sido elegida para encabezar el gobierno federal, en su mensaje ofrecido desde el Monumento de la Revolución en la Ciudad de México, la mandataria federal afirmó que pese a un contexto interno marcado por cambios en la política arancelaria de Estados Unidos y conflictos internacionales, la economía mexicana mantiene estabilidad y crecimiento respaldada por indicadores de inversión, empleo, exportaciones y fortalecimiento de la moneda nacional. Aún con las difíciles circunstancias internacionales marcadas por un cambio en la política arancelaria del gobierno de Estados Unidos y la guerra con Irán, la economía mexicana permanece estable y avanzando, fue lo que dijo la presidenta. Sheinbaum destaca récord de inversión extranjera directa. Sheinbaum Pardo compartió algunas de las cifras relacionadas con el comportamiento y la inversión extranjera directa en la generación de empleos y la inflación. Y también, además de destacar el crecimiento de sectores con el comercio y el turismo, también afirmó que el salario mínimo y el salario promedio alcanzaron niveles históricos, mientras que diversos indicadores vinculados al bienestar laboral muestran avances sostenidos. Que bueno, los senadores, hace días se les preguntó en un video de un influencer cuánto era el salario mínimo, y pues la mayoría, o mejor dicho, todos no supieron responder cuál era la cifra. Y bueno, tuvimos un récord de inversión, fue lo que dijo la presidenta. Así es, un récord de inversión extranjera directa en el primer trimestre de 2026, alcanzando $23,591 millones, monto que representa el 10.4% por encima del 2025. El desempleo, de acuerdo con el INEGI, se ubica en solo 2.5% y estamos entre los primeros 3 países con menos desempleo del mundo. Se crearon 600 mil empleos y abril de 2026 fue abril más alto con el empleo formal de toda la historia de México. Aseveró la mandataria. Sin embargo, durante su mensaje, la presidenta de México presentó una cifra que discrepó del resto. Afirmó que el peso está fuerte al ubicar este tipo de cambio del peso mexicano en 14.41 pesos por dólar, a diferencia de hace un año cuando estaba en 19.65 pesos por dólar. No obstante, de acuerdo con cifras interbancarias, no se tiene registro de que el dólar hubiera alcanzado este monto. Desde que la presidenta llegó al cargo en 2024 hasta mayo de 2026, la cifra más baja alcanzada por comparación de peso mexicano-dólar fue el lunes 9 de febrero de 2026, cuando la moneda extranjera cotizó en un promedio de 17.20 pesos por unidad. Así que ahí la presidenta pues discrepó tantito por unos, ¿qué?, 3, casi 4 pesos. Bueno, cosa de nada. En más información, de acuerdo con la información difundida por plataformas, varios pacientes, incluidos adultos mayores, deben arrodillarse para poder comunicarse con el personal del Hospital IMSS de Nueva Frontera en Tapachula, Chiapas. debido a la altura de las ventanillas de la intención, pues ellos deben de arrodillarse. En las imágenes compartidas se observa cómo varias mujeres arrodilladas mientras hablan con los trabajadores de la unidad médica y llenan documentos. El video generó críticas en redes sociales, así es, la escena generó una ola de críticas e inconformidad, además de llamados para que las autoridades mejoren las condiciones de servicio y garanticen una atención más accesible y digna para los derechohabientes. El IMSS responde al video de pacientes arrodillados frente a una ventanilla para recibir sus informes, donde tras la viralización, el IMSS se pronunció sobre la situación. Así es, a través de un comunicado difundido en su cuenta oficial de X en Twitter, la institución aseguró que es falso que las imágenes tengan relación con el trato de la forma en que se brinda atención con los derechohabientes. Sin embargo, informó que la ventanilla señalada se encuentra bajo revisión para realizar las adecuaciones necesarias que faciliten la interacción y comunicación entre el personal y los usuarios. Dichas medidas permitirán realizar los ajustes que se requieran para fortalecer nuestras instalaciones y garantizar una atención más cómoda, accesible y digna para todos y todas. ¿Y por qué los pacientes aparecían rodeados en la clínica de IMSS? Bueno, además, el organismo explicó que la ventanilla fue diseñada para brindar atención tanto a personas con discapacidad como a quienes no presentan alguna condición física. No obstante, reconoció que en algunos casos la estructura puede dificultar la interacción entre el personal y los usuarios, por lo que algunas personas optan por acercarse más para comunicarse, llegando incluso a adoptar posturas incómodas e inadecuadas. Además, precisó que esta situación no es generalizada y que corresponde a casos aislados, por lo que consideró que las imágenes difundidas en redes sociales fueron presentadas fuera de contexto. El IMSS en Chiapas refrenda un compromiso con una atención humana, accesible y de calidad, así como con la mejora continua de sus espacios y servicios, fue lo que agregó. Y bueno, eso fue lo que dijo el IMSS. 7:25 y nos dirigimos a la información policiaca. Muy buenos días.
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0: En la información policíaca del día de hoy, en este primer enlace, Malcolm Mora nos platica que en Zitácuaro, defensa captura a 5 presuntos integrantes del Cártel Jalisco Nueva Generación en Zitácuaro y desatan bloqueos y narcoviolencia. En Uruapan, motociclista ultimado a tiros en la colonia Granjas de Bellavista de Uruapan. También en Uruapan localizan cadáver sin brazos en un barranco en la carretera Uruapan-El Sabino. Muy buenos días, Marcos, escuchamos con toda la información.
1: Hola, ¿qué tal, compañeros? Un gusto el poder saludarles en esta ocasión para informarles que en Zitácuaro, la captura de 5 integrantes del Cártel Jalisco Nueva Generación por parte de elementos de la Secretaría de la Defensa Nacional tras una agresión armada contra militares derivó el sábado pasado en una serie de narcobloqueos y quema de vehículos que mantuvieron en tensión a la región oriente de Michoacán. Elementos del 12 Batallón de Infantería realizaban recorridos de reconocimiento en las inmediaciones de Apucio de Juárez cuando detectaron 3 vehículos con civiles armados. Los sujetos abrieron fuego en contra de los uniformados, quienes repelieron la agresión y lograron la captura de 5 delincuentes, a quienes le aseguraron 5 armas largas, 2 cortas, cargadores, cartuchos y una camioneta. Tras los hechos, taxistas y operadores de combis del transporte público bloquearon diversas vialidades. También se reportó la quema de al menos 4 vehículos y una tienda Oxxo. Oficiales de la Guardia Civil y militares se desplegaron para liberar las vialidades y restablecer el orden en la zona. En tanto que en Uruapan, un motociclista fue asesinado a balazos en la colonia Granjas de Bellavista. Sobre el crimen se reportó primeramente a una persona lesionada, presuntamente tras derrapar en su motocicleta sobre la calle Atletismo, esquina con Pesca, por lo que al sitio acudieron paramédicos. A su arribo, los socorristas revisaron al motorista, confirmaron que ya no tenía signos vitales y que sus heridas fueron ocasionadas por impactos de proyectil de arma de fuego. Por lo anterior, policías acordonaron y solicitaron intervención de la Fiscalía Regional de Justicia. En continuidad a las investigaciones, más tarde, durante un operativo, la Guardia Civil y la Fiscalía lograron la detención de 9 presuntos implicados en el crimen y la liberación de una persona privada de su libertad. Finalmente, pero también en Uruapan, el cadáver de un hombre que presentaba los brazos cercenados fue localizado en el fondo de un barranco sobre la carretera Uruapan-El Sabino. Algunas personas realizaron el hallazgo en un desnivel de unos 5 metros de profundidad cerca de la comunidad de San Marcos. Al lugar acudieron policías, mismos que confirmaron la situación. Trascendió que este caso estaría relacionado con unas extremidades que fueron localizadas el pasado viernes en la colonia Ejidal Lázaro Cárdenas, aledaña a La Antorcha. Mis queridos amigos, hasta aquí la información.
0: Muchas gracias, Marcos Morales, por la interesante información policíaca. Nos dirigimos en este momento ahora a la información estatal. Muy buen día.
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0: En información estatal del día de hoy comenzamos con el tema siguiente, el cual dice que un informe de Sheinbaum logra reunir a los 2 bloques de Morena en Michoacán. El informe de la presidenta Claudia Sheinbaum Pardo logró reunir en Morelia a los diversos aspirantes a la candidatura de Morena por la gubernatura de Michoacán, situación que no se había dado hasta ahora, debido a las diferentes diferencias internas, que por momentos ha transferido como rupturas. Por parte del equipo del gobernador Alfredo Ramírez Bedoya, estuvieron en el evento su ahora exsecretaria de Desarrollo Urbano y Movilidad, Sedum Gladys Butanda Macías, y su todavía secretaria de Educación del Estado, Gabriela Desiré Molina Aguilar, ambas con aspiraciones a gobernar. Hasta hace poco se le ubica dentro del mismo grupo a la coordinadora de Morena del Congreso de Michoacán, a Fabiola Alaniz Sámano, pero recientemente publicó una foto en la que el senador Raúl Morón Orozco, principal opositor interno del bellodismo, los dos buscan el solio del campo. No estuvo el titular de la Fiscalía General del Estado, Carlos Torres Puña, a quien se le ubique también cercano al gobernador y el único que no ha expresado públicamente que le interesa contender por la candidatura. Pero todas las encuestas lo miden como un perfil competitivo. Morón y Gladys destacan unidad en Morena durante un informe de Sheinbaum entrevistado al respecto. Fue lo que dijo Raúl Morón y expresó que no haber visto ningún bloque y aseguró que lo único que vio fue un partido atento en la rendición de cuentas de Sheinbaum, los lugares en los que se sentó su equipo y el hecho de que no saludó al gobernador se deben, explicó, a la hora en que llegó. Yo no vi ningún bloque, yo llegué tarde y vieron que llegué tarde y ya no me senté donde estaba, ya había empezado. Nosotros no estamos ni con ninguna dificultad, fue lo que dijo Raúl Morón, aspirante a la gubernatura de Michoacán. Por su parte, Gladys Butanda sostuvo que la asistencia de los diversos aspirantes en muestra de que Morena privilegia a la unidad del proyecto por encima de los intereses personales, y afirmó que no hubo porras para destacar de una u otra persona, y que la protagonista de la jornada fue la presidenta. Yo rescato algo muy importante del evento. Estuvimos todos unidos, todos referentes, todos los aspirantes. En Michoacán, hoy se respiró unión y apoyo a nuestra presidenta, fue lo que dijo Gladys Butanda. El dirigente estatal de Morena, a Jesús Antonio Mora González, a quien se lo ubica cercano al gobernador Alfredo Ramírez Bedoya, declaró que la asistencia de todas y todos es muestra de que lo que se ha requerido es leer como rupturas no es tal cosa, sino como un debate natural y apasionado al interior del movimiento, totalmente normal. Nunca hemos estado peleados ni confrontados. Hay debate interno y un debate franco, abierto, en donde cada uno defiende una forma de procesar los temas, pero no hay fisuras, fue lo que dijo Jesús Antonio Mora González, dirigente de Morena. Es de mencionar que la dificultad para abrirse paso en la multitud y el hecho de que cada aspirante se movió con sus respectivos equipos, luego de lo concluido del evento, impidió poder obtener alguna información o declaración por parte de la secretaria Gabriela Molina o la diputada Fabiola Alanis. Y bueno, pues esto sucedió ayer con Morena. La familia de Carlos Manso acusa de silencio y falta de presión para capturar al exjefe de los escoltas. La falta de una ficha de búsqueda, la ausencia de exigencias públicas para ejecutar una orden de aprehensión y transcurso de 6 meses sin resultados, llevaron a cabo que Juan Manso, hermano de Carlos Manso Rodríguez, a plantear la posibilidad de un encubrimiento institucional y político en torno al caso. De este domingo, durante una entrevista en la Plaza de San Francisco, sostuvo que tanto la Fiscalía General del Estado como actores involucrados al movimiento del sombrero han dejado pasar sin impulsar acciones visibles para lograr la captura de José Jiménez Miranda. De acuerdo con Juan Manso, resulta preocupante que no exista una campaña pública de localización y pronunciamiento contundentes para exigir la detención del coronel Jiménez. Ha habido muchas actividades mediáticas, pero nunca hemos visto a ningún integrante del movimiento pedir la captura del coronel Jiménez, y eso también molesta y agravia a quienes le han dado el seguimiento al caso, incluso a la familia de Carlos, por lo que declaró. Señaló que esta falta de acciones alimenta sospechas legítimas sobre los posibles intereses que estarían frenando el cumplimiento de la orden judicial. Por ello, pidió que la Fiscalía Michoacana emita una ficha de búsqueda y valore ofrecer una recompensa para facilitar la localización del señalado al responder sobre una eventual omisión de la autoridad investigadora, y afirmó que ha insistido en que se intensifique las labores para encontrar y detener al presunto responsable, fue lo que declaró. Y bueno, veremos qué tanto repercuten estas palabras en la Fiscalía General del Estado. En más información, avanza el plan para entregar más de 23.000 viviendas para el bienestar en Michoacán. El Instituto de Vivienda del Estado de Michoacán, en coordinación con la Comisión Nacional de Vivienda, la CONAVI, recorrió los municipios de Yurécuaro, Vistahermosa y Cueneo para constatar que toma forma el patrimonio de decenas de familias gracias al notable progreso en la construcción de hogares del programa de vivienda y para el bienestar. El director del general del IBEM, David Soto Quizamán, informó que estos municipios presentan más del 60% de avance en el promedio de edificación de sus nuevos conjuntos habitacionales, por lo que prevé que en los próximos meses inicie la entrega de viviendas destinadas a personas no derechohabientes. Asimismo, destacó que recientemente se firmaron convenios con la colaboración con los municipios de Zaguayo, Aquila, Chilchota, Tacámbaro y Angamacotiro, lo que permitirá ampliar la construcción de nuevos hogares en beneficio de las familias michoacanas. La CONAVI reconoció los avances de la entidad dentro de este programa federal con la expectativa de alcanzar la meta de más de 23.000 viviendas destinadas a personas no derechohabientes, es decir, a aquellas personas que carecen acceso a prestaciones de seguridad social, fue lo que confirmó. Y bueno, veremos qué es lo que sucede con estas viviendas del bienestar. Son las 7:36, iremos a un corte comercial y enseguida regresamos con más información. Muy buenos días.

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0: Gracias por continuar con nosotros. Son las 7 de la mañana con 42 minutos de este lunes 1 de mayo del 2026. Estamos iniciando el mes y les deseamos igual, pues que tengan un excelente mes con mucha alegría y mucha felicidad. Y bueno, San Luis Potosí encuentran restos del meteorito que extinguió a los dinosaurios. Científicos acaban de hallar en Rayón, San Luis Potosí, evidencias intactas del impacto de un asteroide del Chicxulub que extinguió a los dinosaurios hace 66 millones de años, convirtiendo a la región en un epicentro científico mundial. Un extraordinario e histórico hallazgo geológico ha colocado al estado de San Luis Potosí en los ojos de la comunidad científica internacional. Investigadores pertenecientes a la renombrada Universidad Autónoma de San Luis Potosí lograron identificar restos del cataclismo global. Las evidencias corresponden exactamente al denominado límite cretácico paleógeno de la frontera del tiempo que marcó al fin de los dinosaurios. Este horizonte geológico está directamente vinculado con la brutal colisión del asteroide que transformó por completo la vida en la Tierra. El descubrimiento sin precedentes sitúa sus coordenadas específicas en el actual municipio del Potosino del municipio de Arrayón, en una zona ahora clave para la ciencia. El origen del cataclismo del Chicxulub en el suelo potosino. El proyecto de vanguardia fue encabezado por el destacado doctor Roberto Bartali Marchetti, un reconocido especialista en la entidad. El doctor de la Universidad Autónoma de San Luis Potosí se desempeña como investigador y docente de astrofísica dentro de la prestigiada Facultad de Ciencias de la institución. Según explicó detalladamente el astrofísico, ese hallazgo permite reconstruir con la precisión los efectos colosales provocados por el impacto del meteorito. La colisión original se registró en la zona de Chicxulub, ubicada en la península de Yucatán, un evento devastador para la historia planetaria. De acuerdo con la investigación, durante aquella remota época geológica, gran parte del actual territorio de San Luis Potosí estaba sumergido bajo el mar. Debido a esto, fascinantes especies marinas primitivas, como diversos peces, corales y organismos de arrecifes, habitan libremente toda esta región autónoma. Los especialistas de la Universidad Autónoma de San Luis Potosí señalaron que en gran cantidad del material expulsado con violencia tras el impacto del asteroide llegó a depositarse en Rayón. El investigador Bartali Marchetti explicó que gracias a los complejos movimientos tectónicos ocurridos durante millones de años, la zona marina finalmente se sumergió. Este asombroso proceso geológico de inmersión logró conservar los fósiles y residuos químicos del impacto en condiciones físicas verdaderamente excepcionales. Entre los hallazgos más sorprendentes descritos destacan partículas vítreas derivadas de la fusión del asteroide, incrustadas firmemente en antiguos corales marinos petrificados. Y bueno, pues esta es la información. Nos dirigimos a la información de los espectáculos. Muy buenos días.
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0: En más información de los espectáculos, déjame platicar de quién era Paola Márquez, la influencer hallada sin vida en su departamento, esto en San Luis Potosí. El hallazgo sin vida de la influencer Paola Márquez en su departamento ubicado en el municipio de Huehuetlán, San Luis Potosí, durante la mañana del sábado 30 de mayo generó consternación entre la comunidad digital de su dicho estado y también de todo el país. De acuerdo con la información disponible, la familiar acudió al domicilio de la joven, ubicado en la colonia Virreyes, donde realizó el hallazgo. Tras dar el aviso a sus servidores de emergencia, personal especializado acudió al lugar. Sin embargo, se confirmó que la mujer ya no estaba con signos vitales. También por lo anterior, la Fiscalía General del Estado de San Luis Potosí se presentó en el sitio para iniciar las diligencias correspondientes y recabar evidencia y esclarecer las circunstancias en lo que ocurrió del fallecimiento. La noticia fue confirmada por parte del padre de Márquez a través de un mensaje publicado en su cuenta de Facebook, donde expresó palabras de despedida. Asimismo, el Ayuntamiento de Huehuetlán emitió un mensaje de condolencias dirigido a familiares y amigos de esta persona. El Ayuntamiento de Huehuetlán lamenta profundamente el fallecimiento de Paola Márquez. Enviamos nuestras condolencias a su familia y a sus seres queridos. Descanse en paz. Fue lo que dijo la publicación. ¿Y quién era Paola Márquez? Bueno, Paola Márquez fue una creadora de contenido originaria de San Luis Potosí, donde la joven tenía presencia en distintas plataformas como Instagram, donde acumulaba más de 160 mil seguidores, y Facebook, donde contaba con alrededor de 165 mil. En redes sociales, el contenido de Márquez se centraba principalmente en compartir aspectos de su estilo de vida, documentando viajes, conciertos e incluso momentos de su vida cotidiana. Sus publicaciones le permitieron conectar con miles de personas y dentro y fuera del estado. La mujer continuó coactiva en redes sociales en los días previos a su fallecimiento. Su última publicación en Instagram fue realizada el pasado 28 de mayo y consistió en un video grabado frente al espejo de su elevador. Hasta ahora, la Fiscalía General del Estado no ha dado a conocer mayores detalles sobre el caso, mientras continúa la investigación para esclarecer los hechos y determinar las circunstancias en las que ocurrió el deceso de la creadora de contenido. Mientras tanto, más seguidores y personas cercanas han expresado sus condolencias a través de distintas plataformas digitales. Descanse en paz, Paola Márquez, este influencer que falleció el día de ayer. Y bueno, en más información, vámonos directamente a las internacionales.
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0: En las internacionales del día de hoy, la obesidad aumenta en los países con ingresos bajos y medios, señala un estudio. La idea de que se vive una epidemia mundial de obesidad puede ser una simplificación excesiva, pues hay grandes variaciones entre países. En los últimos años se ha estabilizado realizado en la mayoría de ingresos altos, pero ha aumentado entre los de ingresos bajos y medios. Una investigación ha analizado las tendencias de obesidad entre 1980 y 2024, con datos de 232 millones de personas de 200 países y territorios a cargo de una red de casi 2.000 científicos de la NCD Risk Factor Collaboration en un estudio que publica Nature. Existe una diversidad que no se corresponde con una única epidemia mundial, y esto ocurre en países que en muchos aspectos parecen similares en cuanto a su situación económica, su geografía y su tecnología, fue lo que señaló el autor principal de este estudio, Majid Izzati. La obesidad y su relación con el desarrollo económico. El estudio revela que una brecha global entre los progresos observados en países de ingresos altos y el aumento de las tasas de obesidad en las emergentes o desarrollo, de lo que pone relieve de las crecientes desigualdades mundiales en materia de nutrición y salud. Las tasas de obesidad se ralentizaron o no estabilizaron en la mayoría de los países de altos ingresos, aunque con diferente prevalencia. Primero fue uno de los niños y adolescentes a partir del año 2000 y aproximadamente una década más tarde de los adultos. En Estados Unidos, el aumento se ha estabilizado entre niños y adolescentes y se ha ralentizado en adultos, pero niveles siguieron siendo de los más altos del mundo y los más altos entre los países occidentales de los ingresos altos. Frente a esas señales de mejora, los países de ingresos altos, la obesidad sigue aumentando e incluso se acelera en la mayoría de las economías emergentes y en desarrollo, donde, dijo el investigador, se ha estado volviendo cada vez más común. Además, no hay indicios de que vaya a dejar de aumentar forma constante e incluso de acelerarse en niveles que son superiores a los observados en el pasado, en Europa, fue lo que agregó. ¿Dónde sigue siendo la obesidad un problema latente? Bueno, la prevalencia de la obesidad sigue aumentando, en especial en los países de África, Asia, América Latina y las naciones insulares del Pacífico y del Caribe. El aumento se ha disparado en algunos países de ingresos bajos y medios, con una prevalencia del 30 al 40% entre los adultos de algunos países de América Latina como Brasil y de Europa Central como Rumania y República Checa. Los datos de América Latina señalan que en Brasil el aumento se ha desacelerado tanto en los niños como en las niñas y en todos los grupos de edad, con una prevalencia del 17% y el 18% en niñas y niños y del 35 y 27% en mujeres y hombres. En México el aumento podría haberse ralentizado en niñas y niños con una elevada prevalencia del 16 y el 21%, pero continuó en forma constante en mujeres y hombres entre 43 y 34%, indica la nota del Imperial College de Londres. El aumento de la obesidad se aceleró en Colombia entre las niñas y los niños, con una prevalencia moderada del 13 y del 10% y se mantuvo constante en mujeres y hombres del 32 al 19%. También en la Argentina, entre las niñas y los niños del 22% y se mantuvo constante entre las mujeres del 39 y 37%, superior a la de la mayoría de los países de ingresos altos. En Perú se aceleró en ambos hechos y grupos de edad, con una prevalencia del 15 y el 19% en niñas y niños y del 34 y el 26% en mujeres y hombres. Y bueno, esta es la información correspondiente a la situación de la obesidad. Haremos un corte comercial y enseguida regresamos con más información. Muy buenos días.

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13: Ya son las 7 de la mañana con 58 minutos y antes de despedirnos, pues lo claramente tenemos más información para todos y cada uno de ustedes. Y por ejemplo, te platicamos, subastaron un manuscrito medieval sobre el rey Arturo en esta cantidad millonaria. Así es, un manuscrito del siglo XIV que narra la historia del rey Arturo y la búsqueda del Santo Grial, valorado entre 1.5 y 2 millones de libras. Unos 1.7 o 2.3 millones de euros. Saldrá a subasta en Londres el próximo mes de julio. Esa es la primera vez que el llamado Grial de Clermont, que data de entre 1290 y el 1310, se ofrece en venta, pues ha permanecido 700 años en manos privadas y nunca ha sido expuesto al público ni estudiado exhaustivamente. El manuscrito saldrá a la venta el 8 de julio. Así es, como te platico, saldrá el 8 de julio en la capital británica como pieza estrella de la puja de libros y manuscritos valiosos de la casa de subastas Christie's. El director del manuscrito medievales y renacentistas Christie's, Eugenio Donani, dijo al diario británico The Guardian que se cree que los tres ejemplares del texto que se encuentran en manos privadas, que esta es el más antiguo. y el que más ilustraciones contiene. Pintado sobre pergamino y adornado con un pan de oro, el manuscrito del francés está decorado con 126 ilustraciones en miniatura, incluidas una en la que Mago Berlín aparece transformándose en un ciervo parlante. El autor podría ser llamado maestro de Apocalipsis de Lieja. El estilo de las imágenes sugiere que el autor del manuscrito podría ser el llamado maestro de Apocalipsis de Lieja. El ilustrador anónimo que toma el nombre por la obra más famosa que se le atribuye. Tiene un estilo muy característico y dibuja rostros masculinos de mandíbula cuadrada y unos preciosos puntos rojos en las mejillas. Y de los personajes indicó Donani, por su parte, que la doctora Irene Fabry-Teracny, especialista en textos franceses de la Biblioteca de la Universidad de Cambridge, calificó de asombroso y de pensar que el manuscrito puede venderse en más a ser de dominio público por primera vez, lo que podría ayudar a los investigadores a estudiar la pieza mucho más a fondo. Y bueno, pues esta es la información del Rey Arturo. Son las 8 en punto ya, avanzamos a finalizar este noticiero estatal y nos quedamos en los regionales. Fue un gusto haberles informado de distintos temas, nos escuchamos el día de mañana, pero principalmente sigan con toda la información de La Raza y sigan escuchando los noticieros regionales y toda su programación. Nos despedimos, que tengan un excelente día y un excelente mes.

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25: Hola, ¿cómo están? Muy buenos días, qué gusto saludarlos. Una mañana más, ya son las 8:10 y vamos a iniciar su noticiero regional de esta mañana y de este inicio de semana también y de mes. Por cierto, hoy estamos a 1 de junio, así que pues les deseamos un exitoso mes completo de junio. Vamos a iniciar con nuestros patrocinadores en esta mañana. 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Si quieres participar en Adivina la Canción, te van a regalar un postre si la adivinas. Y nos comentaban por ahí un dato, ahorita les platico por ahí, pero nos están comentando también de parte de Jack and George que no se vale repetir tantas veces porque han ido seguidos, es decir, que por lo menos cada 2 días, por ejemplo, ganas hoy lunes y participes de nuevo el jueves para ganar con Jack and George, que pasen 2 días pues de diferencia. Nos comentan, para que más personas puedan aprovechar y puedan ir a disfrutar ahí de los premios, de esos regalos, de los postres. Bueno, eso es lo que nos están invitando, Vicente, para que sea más variedad de personas los beneficiados.
1: Sí, que los dejen, nada más les pedimos de favor, porque hay mucha gente que no alcanza
25: Y nos pidieron también que música más sencillita, más moderna también, que fuera más posibilidades de que más personas pudieran ir.
1: Bueno, sí, sobre todo en el sentido de que muchas personas no... O sea, sí están marcando, pero no como la persona que marca y que ya ha escuchado, ya ha ganado, a veces pues vuelve a ganar, lógicamente. Nosotros no estamos viendo quién está llamando, sino más bien es lo que están pidiendo, que le den la oportunidad a otras personas que no han podido llamar. Hay quienes me han dicho, incluso Joaquín, que dice, yo me sabía esa canción, pero me ganaron. Y son las mismas que ganaron que un día anterior.
25: No, está bien que participen. De hecho, no se queja del Jack and George de eso. De hecho, ellos mismos dijeron es que el postre es para quien lo gane. Pero sí, lo que quieren es que sean más variedad de personas, que no sea siempre la misma persona.
1: Que les apoyen en ese sentido las personas que ya han ganado.
25: Vamos a escucharla entonces. Y si te la sabes, comunícate 23011 o 27900.

0: Bueno, pues ahí está. Si te sabes esa canción, comunícate con nosotros para que te ganes este postre invitado por Jack and George. Hola, muy buenos días. ¿Quién habla?
1: Hola, muy buenos días. Me llamo Antonio.
0: ¿Qué tal, Antonio? ¿Sabes cómo se llama esa canción y quién la canta?
1: Es el Pipiripao, los plebeyos.
0: Exactamente, sí, la del Pipiripao. Así que te acabas de ganar ese postre. No nos cuelgues, te van a tomar tus datos para que vayas a recogerlo más tardecito.
1: Muchas gracias.
0: Gracias por participar. Son las 8:13 y vamos a iniciar esta mañana con los deportes.
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pasado se realizaron tres partidos importantes, los tres: Paris Saint-Germain contra el Arsenal, la gran final de campeones de Europa. El otro partido, la gran final de la Champions Cup, y entre Toluca y Tigres, y el otro partido amistoso, México contra Australia. Los tres estuvieron igual, nos quedaron a deber mínimo los goles, aunque la verdad, así como se realizó el partido en cada uno de los lados, pues no merecían muchos goles, ¿eh? Pero se los platico. En la Liga de Campeones de Europa ganó el Paris Saint-Germain, se jugó en Budapest, Hungría. El partido, pues muy peleado, son equipazos los dos. No se hicieron nada, se dominaron, las defensivas se impusieron, los porteros actuaron poco, pero muy bien, al grado de que terminaron 1-1 en tiempo reglamentario. ¿Qué quiero decir? Bueno, no reglamentario, pero sí en el tiempo del partido. Un resultado que demostraba que estaban muy parejos, porque en los 90 minutos, luego los 30 minutos extras y luego los penales, 4-3 ganó el Paris Saint-Germain. ¿Quién merecía ganar? Pues el Paris Saint-Germain, porque fue mejor durante el partido completo, sin haber sido así que diga, ¡ah, qué diferencia enorme! También le platico que el Toluca, en algo similar, empató en tiempo reglamentario y en extras. Bueno, en el reglamentario terminaron 0-0, en los extras 1-1, y en los penales ganó Toluca 6-5 al equipo de Tigres. Así es, los anotadores por parte de Toluca fue Jorge Díaz, y luego empató el brasileño Joaquín. Total que se tuvieron que ir a penaltis, y ahí ya la situación se inclinó en favor de Toluca, que metió 6 y el equipo de Tigres metió 5. Y el último partido, México contra Australia, pues de ahí casi no podemos comentar nada. México anotó el primero por conducto de Johan Vázquez de cabeza al minuto 27. Y luego, bueno, pues así se fue el partido. Ríspido, complicadito, parejo, pero no atractivo. México ganó, pues, su partido a Australia. Luego ya vendrá el último partido que tendrá que jugar el equipo mexicano. Ahorita se los platicamos. También le comento que están rentando espacios, cajones de estacionamiento junto al Estadio Azteca, en diferentes fraccionamientos. Parece que hay algunos que es trampa, es topillo, es estafa. Sin embargo, hay otros donde tendrán los habitantes de esas colonias junto al Estadio Azteca que mostrar un QR para poder ingresar a sus casas. Hágame usted el pip favor. Murió el sábado pasado Guillermo Billy Álvarez, quien, bueno, tenía ya 80 años, fue presidente del Cruz Azul de 1986 al 2020, durante 34 años. Y bueno, pues estuvo prófugo de la justicia por 3 años aproximadamente. También le platico que el próximo jueves a las 8 de la noche México jugará contra Serbia en el Estadio Toluca. Fue reelegido, a propósito de Cruz Azul,

0: Héctor Velázquez como presidente del Consejo de Administración de la cooperativa por otros 5 años. Esto, desde luego, estamos hablando del Cruz Azul. La otra final que se jugó en la Liga de Expansión para conseguir el campeón de campeones terminó ganando en penaltis también. Terminó ganando Tepatitlán a la Jaiba Brava. 4-2. Santiago Jiménez, el Chaquito, acepta que el estar en un equipo como el Milán le exige anotar goles con frecuencia, pero no los está metiendo. Y anda así como que apenado, preocupado. Tampoco está metiendo en la selección nacional. Por primera vez en la historia de los mundiales, España no llamó a ningún jugador a su selección del Real Madrid. Mbappé es francés, va con Francia, y Vinicius Junior es brasileño, va con Brasil. Y por último, Marcelo Flores, mexico-canadiense, este muchacho. En el partido Toluca-Tigres entró y en la primera jugada se lesionó feo. Ligamentos cruzados, rodilla derecha. Se perderá el Mundial. Mis amigos, gracias por su compañía. Soy Edgardo Lozada Ruiz. Sigan con nosotros.
1: Muchas gracias, profe. Esa es la información de los deportes de esta mañana y pues así los resultados. Ah, ahorita, por cierto, acaba de pasar Javi aquí a la cabina a cumplir la palabra y pagar ese refresco, Vicente. Hasta te dio uno más grande. Te ganó con uno más
2: era
1: grande.
2: Era uno de 200 y pues hizo el favor, dice para que tome un poquito más de 355 el refresco.
1: Así es, ¿verdad, Javi? Cumpliendo luego.
2: 355 mililitros.
1: Una vez al año que gana.
2: Gracias, Javi, pues ya te tocó, ni modo, Javi.
1: Pues así está.
2: Y quisiste perder.
1: Bueno, también regresando a noticias, te comento, bueno, nos ibas a pasar un audio, Vicente, un video de alguien que nos va a comentar lo que pasó con los jóvenes estos que estaban desaparecidos, pero ya los encontraron.
2: Sí, pues ya ellos mismos dan la información de que ya los encontraron. Vamos a escuchar.
3: Y ahora más o menos me hablaron allá a la comisaría de Apatzingán. Gracias, quiero agradecer desde que hice la denuncia ya, hablé con ella, inmediatamente le brindó todo el apoyo. Muchas gracias, comandante Ana Patzingán. Ya fueron encontrados los niños, sanos y salvos, andaban por ahí vagando ahí por el centro. Ahí los agarraron, ya ahorita los tiene fiscalía, ya les avisamos a los papás allá de Sicuicho, y el niño allá de Sicuicho y a los papás allá de aquí también. Quiero agradecer a todas las personas que siempre estuvieron pues confiando de que estábamos haciendo un trabajo. Este trabajo, por supuesto, lo hicimos en coordinación con el representante de mis comunidades, Marcelino, el doctor Marcelino, y un servidor. Siempre estuvimos ahí al pendiente. Como les decía, pues los familiares querían que anduviéramos para arriba y para abajo y queríamos, no podíamos hacer nuestras partes. Pero gracias, gracias, muchas gracias de verdad. Dios los bendiga, el Señor del Calvario estuvo con nosotros. Ahí estamos al pendiente.
2: Ahí está pues la información de que ya encontraron a los jóvenes, porque estaba programado todavía desde ayer que hoy a las 10 iban a cerrar el shopping para continuar buscándolos, pero pues ya dieron la noticia ellos mismos que fueron encontrados.
1: A cerrar la salida, Peribán.
4: Ajá. Enhorabuena para las familias, y también hay que hablar siempre con los hijos, con los niños, con las niñas, porque que deben de estar en contacto, en comunicación con los papás. Deben de estar cercanos a nosotros, como padres o como hijos, hay que estar cercanos a los padres para que no pase este tipo de situaciones. Nos comentaba familiares de estos niños que desaparecieron, pero que afortunadamente ya los encontraron ahí, ya escucharon el audio, allá en Apatzingán, que se habían ido en un taxi de Pamatácuaro hacia Apatzingán. ¿Con qué motivo? ¿Por qué se subieron? No nos dijeron, pues porque no lo sabían. Pero hay que tener cuidado, hay que tener también cuidado con las los secuestros virtuales, que todavía están a la orden del día. y hablar mucho con los niños, porque últimamente ha habido dos, tres, hubo una niña también que desapareció como el jueves o viernes, que también la encontraron ya como a las 11 de la noche, pero también hay que, te digo, si alguien te habla a ti y no sabes quién es, no le des información porque puede pasar este tipo de situaciones.
2: Pues sí, tengan mucho cuidado con sus niños, pues sobre todo los más pequeños que pues a veces salen a la calle y todo eso, no los dejen solos, siempre manténganlos a la vista y cerca a ustedes de ellos, los que son más menores de edad, de 2 años, de 1 año. Todos esos niños y los bebés, no se despegue de ellos para nada.
4: Y siempre, Vicente me ha enseñado mucho en esas situaciones y hay que platicar con la familia y tener una palabra secreta siempre, una palabra sí, como que te dé alerta, oye, no sé, sol, decir alguna palabra así y que ya tú sepas que estás en alerta, nada más.
1: Bueno, y nos comentan entonces que también en Tinguindín, como les platicaba antes de los deportes, estará el bloqueo, ese ya se llevó a cabo, ahorita está bloqueado para que busques rutas alternas. Están buscando a una mujer joven, no tengo por aquí el nombre completo ahorita, pero es por lo mismo, están buscando a una mujer desaparecida, ojalá la encuentren también pronto.
4: La hermana cuenta la historia, también ponemos un poquito, bueno, está César Solís en la línea, vámonos con César a la capital del estado y ahorita regresamos con estos temas. César Solís, director de Kaiser Informativo, muy buenos días.
5: Buenos días, Eduardo, Vicente, Joaquín, todos allá en el estudio del hermoso Valle Esmeralda, amable radioescucha, es un gusto saludarlos. Bueno, pese a las expectativas que se tenían del show de Regia Drag, pues bueno, se asistieron pocas personas, 80, entre 80 y 90. Bueno, se había anunciado, ¿qué es el Regia Drag? Vamos a recordar, pues es un show donde bailan, hacen acrobacias y presentan todo tipo de espectáculo artístico y acrobático, hombres vestidos de mujeres, una nueva modalidad de la comunidad LGBTQI+, y bueno, se había anunciado el pago, o más bien el cobro de 400 y 600 pesos por entrar. Al último, pues prácticamente, pues dejaron pasar a las personas en la medida en que pudieran cooperar, y pues bueno, no tuvo bastante éxito, lamentablemente, pues este show aquí en el Teatro Jesús Monje del Colegio de Morelia. Y por otro lado, pues les comento, pues bueno, sí estuvo llena pues prácticamente la Plaza Melchor Ocampo, aunque no se tuvo la respuesta que se esperaba ante pues el evento del segundo aniversario de la celebración de la Cuarta Transformación, convocado por la presidenta de la República, Claudia Sheinbaum Pardo, en la que, bueno, se esperaba grandes multitudes, porque la segunda plaza de Morelia, aquí la Plaza de Armas, pues estuvo pues no muy abarrotada. Aquí lo que llamó la atención fue, dicen algunos, el mensaje prácticamente de derrota, de temor de la presidenta Claudia Sheinbaum al referirse a que, bueno, pues vendrán por unos y después por otros en un ataque, pues claro, de Estados Unidos hacia la Cuarta Transformación, compañeros.
1: Así es, César, sí, lo comentó tal cual como lo dices, dijo, van a empezar con unos y luego con otros y luego se van a llevar a otros y nos van a dejar sin nada, decía Claudia. Pero pues el mensaje se entiende como que todos hubieran estado involucrados en algún delito, César.
5: Sí, así es, y habla de que eso no es coordinación, sino que es injerencia ya de Estados Unidos, según se interpretó, no nada más por unos cuantos, sino por mucha gente que escuchó este mensaje de la presidenta de la República, Eduardo.
1: Y también comentaba que había bajado el dólar, que empezó cuando ella entró en 19 y que ahorita lo tenía en 14 pesos, nada más que si te fijas ahí en los bancos, pues está como en 17, 18 por ahí.
5: Sí, es correcto, eso es en lo que anda en los bancos el dólar. Vamos a ver qué es lo que resulta. Hay quienes dicen que, pues bueno, si en realidad logran aprender algunos de la Cuarta Transformación, al menos de los que han sido señalados, pues prácticamente se les cae el discurso de no mentir, no robar, no traicionar, pero decía yo en lo particular que el lengua les iba a sobrar a los de la Cuarta Transformación y nada más resultaban alardes por parte del gobierno de Estados Unidos, Eduardo.
4: César, también platicar poquitito de cuando García Luna, que el mismo Estados Unidos lo juzgó por un dicho de unos narcotraficantes, que de todo, cómo alardeaban, que sí estaba, que qué bueno, y ahora que mismo Estados Unidos, y también por otro dicho, por otro narcotraficante, que lo señaló a estos políticos, pues ya no les gustó.
5: No, piden pruebas, y bueno, las pruebas, Y ahora, bueno, ahora dicen que es un ataque a la cuarta transformación, ya que pues se ve sujeto y firme la acción sobre pues algunos sospechosos de estar ligados al narco, Eduardo.
4: Exactamente. Gracias, César Solís, en la capital del estado.
5: Un abrazo, buenos días.
4: Muy buenos días. Son las 8 de la mañana con 29 minutos. Y bueno, te platicábamos también de una chica que desapareció el fin de semana. Nos cuenta su hermana la historia de cómo sucedió, supuestamente, el novio, lo que le contó, y ella pues cuenta su versión. Vamos a escuchar un poquito de esto y seguimos aquí en Todo Noticias Digital. Un segundito, aquí está.
6: Hola a todos, soy Mari, la hermana de Yorleni. Como muchos ya saben, mi hermana está desaparecida. Su desaparición fue desde ayer entre 11 y 12 de la noche. Ella no iba sola, iba con su novio. Su novio refiere, Damián, refiere que un coche veía que venía muy rápido. Él iba en la moto junto con Yorleni. Se orilló al acotamiento para que el coche pasara, pero el coche, en lugar de pasar, los aventó. Al aventarlos, él no recuerda más que fue muy rápido, que él bajó un hombre delgado, más o menos de la estatura de Damián, que refiere, no, mide alrededor de unos 60 y tantos, moreno, señor, no sabe de qué edad, y que le dijo que le ayudara a subirla al coche para llevarla al hospital, que mi hermana le hablaba y que ella solo se quejaba. Lo ayudó a subirla al coche. Y cuando se iban a ir, el tipo le dijo que que quitara la moto de la carretera. Al regresarse a quitar la moto de la carretera, dice que el carro arrancó hacia Los Reyes, que él trató de perseguirlo, pero que la moto no arrancó. Y al correr, pues obviamente dice que no lo alcanzó. No sabe si el auto en sí en realidad se fue hacia Los Reyes o si se fue hacia Tocumbo o Cotija.
4: Bueno, pues eso es lo que comenta la hermana de esta Yorlani, que está desaparecida, y por eso ahorita en Tinguindín está cerrada la carretera, para que si usted va a ir por aquellos rumbos, pues también tome rutas alternas, porque no los van a dejar pasar hasta que se sepa un poquito más de lo que le haya sucedido a esta chica. Son las 8 de la mañana con 31 minutos. Vamos a una pausa, regresamos aquí a Todo Noticias Digital. Buenos días.

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23: Son las 8 de la mañana con 37 minutos. Vámonos a la segunda parte de la información policíaca de Red 113.
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23: En Jacona, un comerciante que acababa de inaugurar sus pizzas fue privado de la vida a balazos en el tianguis. En Morelia, motociclista sufre un fatal accidente en la tenencia de Santiago Undameo. Y en Morelia, Guiramba, un joven motorista muere tras accidentarse. Marcos, buenos días.
0: Hola, ¿qué tal, compañeros? Un gusto el poder saludarles de nueva cuenta en esta ocasión para informarles que en Jacona, un vendedor de herramientas fue asesinado con disparos de arma de fuego en el tianguis de Cristo Rey. El agraviado atendía su puesto en la avenida Madero, casi esquina con Curutarán, de la colonia Lindavista. Momento determinado, desconocidos se aproximaron. Le dispararon y aprovechando la confusión que generaron las detonaciones, huyeron con rumbo incierto. Al tener reporte del ataque, patrulleros se trasladaron al lugar, donde encontró un masculino baleado y sentado en una silla. El comerciante fue identificado con el nombre de Horacio Zeta, de 49 años de edad. Mientras que en Morelia, un motociclista perdió la vida tras sufrir un aparatoso accidente en la tenencia de Santiago Undameo. La tragedia sucedió en una brecha de terracería localizada en la comunidad de Arroyo Colorado. Unos lugareños reportaron el percance al número de emergencias y solicitaron ayuda. Posteriormente acudieron patrulleros y paramédicos, quienes confirmaron el fallecimiento del afectado, mismo que respondía al nombre de José C. Finalmente, otro accidente, pero en Guiramba. Un joven motociclista falleció tras derrapar y caer a un río. El ahora finado respondía al nombre de Ángel, de 21 años de edad, quien conducía una motocicleta de la marca Itálica de color verde. El accidente se registró en el camino El Pedregal Las Tablas. Fue reportado al número de emergencias 911. Al lugar acudieron paramédicos, quienes confirmaron el fallecimiento del motorista. Posteriormente, patrulleros delimitaron el perímetro y dieron parte a la Fiscalía General del Estado para que se realizaran los correspondientes actos de investigación. Mis queridos amigos, hasta aquí la información.
23: Muchas gracias, Marcos Morales de Red 113. Muy buenos días.
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2: Así es, tenemos más patrocinios en esta mañana. 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Entonces, vamos a escuchar la siguiente canción. Si te la sabes, comunícate y te vas a ganar 3 boletos para participar en esta rifa.

0: Bueno, pues ahí está. Si te la sabes, comunícate 230-11-279-00 para que participes en esta rifa de la gasolina de los parajes Cuatro Pinos. ¿Ya está alguien por ahí participando, Javi? Bueno, pues ahí está la oportunidad. Mientras, para que se comuniquen. El fin de semana pasado estábamos hablando de las canciones mundialistas. Bueno, ya está alguien en la llamada, ahorita se las pongo. Hola, muy buenos días, ¿quién habla?
1: Antonio.
0: ¿Qué tal, Antonio? ¿Sabes cómo se llama esa canción y quién la canta?
1: Huele a peligro de la arrolladora.
0: Exactamente, Antonio, ya te ganaste tus tres boletos. Puedes pasar a recogerlos a la oficina de la radio o directamente a la gasolinera, no nos cuelgues.
1: Gracias.
0: Gracias por participar. Vicente, ¿tenemos más patrocinios?
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0: Bueno, pues vamos entonces a compartirles, a recordarles la canción, por si no la han escuchado, la que hizo el gobierno de México junto con Julieta Venegas en relación al Mundial, esta vez. A ver cuál les gusta más.

0: Bueno, esa es la canción del gobierno federal y del gobierno de la CDMX también, que para el Mundial. Cabe mencionar que el Mundial empieza, el de mujeres se hace en 2027 y va a ser en Brasil. Esa canción sería más bien para las mujeres, me imagino yo.
1: Pero qué calidad tan espantosa, ¿eh? Ya con la inteligencia artificial haces unas muchísimo mejores, pero bueno.
0: Y vamos a escuchar otra, a ver si esta les gusta más. Esta la hicieron mexicanos en relación al mundial. Ya ustedes me dicen ahorita cuál les gusta más.

0: Bueno, esa es. ¿Cuál les parece mejor? ¿La de Julieta o la de la IA? Porque creo que esto es IA.
1: Pues la segunda. Se escucha muchísimo mejor, más movida y pues el mexicano es chingón.
0: Sí, y va más en relación a, pues, al mundial, el mundial de hombres, digo, el de mujeres, ya que sea el siguiente año, pues ahí le ponen esa canción de que el papá no la dejaba jugar fútbol, pero ahora sí y todo eso, ¿no?
2: Pues sí, pero ahí como que el mensaje que quieren dar es de que como si no tomaran en cuenta a las mujeres, pero ya juegan varios equipos en todo
0: sí,
2: el mundo.
0: Digo que el siguiente
2: ya
0: año
2: hay mundiales de mujeres mundial. También.
1: Pues
2: de
1: la
2: fútbol.
1: Presidenta de México regaló sus boletos a unas mujeres, del mundial.
0: Ah, sí, no participó ningún hombre, estuvo invitado a esa convocatoria.
2: Y le preguntaron, ¿vas a ir? Y no va a ir.
0: No va a ir.
1: No, pero regaló los boletos.
2: Y también la gobernadora de la
1: ciudad. ¿Y Rocha dónde está?
2: ¿Y Rocha? ¿Dónde se encuentra Rocha?
1: Vamos a una pausa, vamos a buscarlo, volvemos.

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14: Gracias por continuar con nosotros y bueno, también seguimos con nuestros patrocinadores. 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Bueno, vamos a poner la canción. Si usted sabe quién la canta y cómo se llama, se va a ganar un gazpacho en Gazpachos Marcelino.

0: Bueno, pues ahí está, si te la sabes, comunícate. Ya incluso ya la habíamos puesto hace algunos días, así que otra vez para que participen. Hola, buenos días, ¿quién habla?
1: Buenos días.
2: Buenos días.
1: Sí, ¿quién habla?
2: Habla Gaby.
1: Gaby, a ver, ¿sí sabes cómo se llama y quién canta la canción?
2: Sí, es mi forma de sentir con la revolución de Emiliano Zapata.
1: Claro que sí. Bueno, pues no cuelgues, van a tomar tus datos y ahí llegas a Gaspachos Marcelino. Debe ser el mismo día que ganas.
0: O sea, hoy, pues.
1: A recogerlo, ¿verdad?
2: Muy bien.
1: Gracias, hasta luego.
0: Gracias, Gaby. Gaby, ¿verdad? Gabriel.
2: Gabriel.
0: Órale, ya estás. Ahorita te anota los datos, Javi. Fíjense que nos piden también nuestros clientes y patrocinadores que las personas que participen en estos regalos que los hacen posible todos ellos, todos los patrocinadores, pues que no sean las mismas, que tengan una espera de un mes para volver a participar en las dinámicas. O sea, si ya ganaste, esperarte un mes para participar en la próxima, porque nos han estado diciendo que va la misma persona y va la misma persona, y eso pues está complicado. Así que hay que dejar participar a más personas y así van a ser los términos y condiciones. A partir de ahora, pues si ya ganaste, pues esperarnos un mes para que vuelvas a participar y volver a ganar.
1: Bueno, pues eso, ese mensaje, sí, ya lo hemos dicho otras veces, ¿verdad, Joaquín?
0: Lo acabamos de decir como las 8 o 10.
1: Y pues que dejen que participen otras personas, porque pues muchas se quedan con el suspenso.
0: Muchos dicen, es que quiero llamar y...
1: Yo sí sabía el nombre de la canción y quién la canta, pero me ganaron.
0: ¿Tú la pusiste?
1: Así nos decía.
0: No, sí, claro,
1: a mí sí, me sí, han sí. dicho varias personas así. Sí. Yo también la sabía, pero me ganaron la llamada y era la misma persona que ganó ayer o algo así. Bueno, pues ahí está la... Esa idea nos la dieron también los patrocinadores, sí, de que dejen de participar ellos a más personas, ¿verdad? Exacto, gracias.
0: Para que prueben las delicias de todos ellos.
1: Y bueno.
0: También tenemos entonces más patrocinios, Vicente.
1: Claro que sí. 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Bueno, pues entonces tenemos... ¿Qué pasó ahí?
0: ¿Apaga el cel, Vicente?
1: Vamos a apagarlo mejor, ¿no? Pues vamos a ver qué está pasando.
0: Bueno, mientras que Vicente anda ahí batallando con el celular, también tenemos otro patrocinador que es Guisados Tres Reinas, quien está ubicado ahí cerquita de Electra, que te van a invitar a desayunar tus guisados preparados ahí caseros. 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Vamos a escucharla.

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1: Está la canción, ahí está. Si te la sabes, comunícate. Una canción ahí más alegre para iniciar este mes. Ya está alguien comunicándose. Hola, muy buenos días. ¿Quién habla? Bueno, buenos días.
2: Hola, buenos días.
1: Buenos días. ¿Quién habla? Bueno, ¿sabe cómo se llama esa canción y quién la canta?
2: Sí, es La Jaiba.
1: La Jaiba, así es. ¿Y quién la canta?
2: La Jaiba. La cantan.
1: ¿Quién?
2: Mira, llamo luego, gracias. Sábado me gané un desayuno y me dijeron por ahí que diera chance a otras gentes. Luego llamo, muchas gracias.
1: Bueno, gracias por participar en esta mañana, que se acaba de ganar un guisado, así que lo bueno que sí se la sabe también, ya les ayudó a las demás personas. Ahí si alguien se quiere comunicar ahorita para que se la gane también. Bueno, ya les dijo la mitad nuestro participante anterior. Hola, muy buenos días. ¿Quién habla? Bueno, buenos días.
3: Bueno.
1: ¿Quién habla?
3: Jesse.
1: Hola, Jesse. ¿Sabes cómo se llama la canción y quién la canta?
3: No, La Jaiba, Los Carquis o Carquis.
1: Sí, así es, Jesse, de Los Carquis. Así que acabas de ganarte este desayuno, invitado ahí por Guisados Las Tres Reinas. No nos cuelgues, te van a tomar los datos.
3: Está bien.
1: Bueno, pues con eso ya llegamos a la parte final del noticiero.
4: Vicente sigue peleando con el celular acá.
5: Ahí están marcando, Lalo, ahí te apareció.
1: Pero ¿por qué no lo pones en veces. Silencio?
4: Tan fácil.
5: Ya lo puse, pero ya vuelve a sonar.
1: No te obedece peleando. El celular.
5: No, es que si le de todo modo que
4: es
5: le pongas,
4: necio como tú.
5: Vuelve a
1: no activarse.
5: Este se activa.
1: Ah, bueno, es de los nuevos.
5: Bueno, gracias a todos los radioescuchas, siga con toda la programación.
4: Recuerda, está cerrada la carretera ahí en Tinguindín, que Dios nos bendiga a todos, adiós.
1: Vamos con el guache.
4: Guache.
6: Tu número ahí apareció varias veces.
4: Pues sí, te mandé un chingo.
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8: Movilidad, pues ya se movió del cargo. Doña Gladys Butanda Macías renunció con toda la pena y dolor de su corazón para perseguir la continuidad de la gloriosa transformación de México y de Michoacán.
9: Y es un buen momento para que cada uno de los ciudadanos revise los perfiles que estamos en el proceso. Que revise los compañeros que tienen muchos años en la política, los que tenemos trabajo, que también es su función en la política.
10: ¿Por qué no trabajamos en otra cosa más chicha?
11: A ver.
9: Y también demostrar que en Morena no nos mueven los cargos, nos mueve más la decisión de continuar este proyecto de nación aquí en Michoacán y que construyamos juntos este proyecto con la ciudadanía y que sean ellos los que nos den la confianza y nos lleven al triunfo en el 2027.
12: De chiquita era muy inteligente, es una mujer fuera de serie.
8: Tome, guacho, pues pequeño detalle, ¿verdad que? Pero resulta que el trabajo también cuenta en la política, ¿eh? No nomás el chisme.
13: Eso le iba a decir, usted siempre es de chismoso. Deténgame esto, yo voy a avisarle.
8: Y que es que no se mueven por cargos, pero ya dejó el cargo para ir a perseguir otro cargo. Y dijo, ahí les encargo.
14: Ahí te encargo, soy hombre, mijo. Mira su madre, que yo, qué bueno que me avisaste, si no, ahí te encargo.
8: Pero fíjense, su compañera de partido, su compañera de gobierno. Por su lado, la secretaria de Educación, Gabriela Molina Aguilar, que también es muy conocido que Querétaro. Querétaro en Michoacán. También quiere ser candidata a gobernadora, pero dijo, no, yo no voy a aventar el cargo. Lástima que no se adelantaron las vacaciones y ahora me voy a aguantar hasta que termine el periodo de clases. Muy indirecto. La pedrada, pero bien acomodadota, aborazada.
15: En lo particular, yo solo podría opinar que hoy es muy importante para nosotros seguir enfocados en el momento tan importante de la Secretaría de Educación, que es el cuarto ciclo escolar completo.
16: Pues ni que estuviera muerta de hambre.
17: Pues tú no, pero yo sí. Recuerda que llevo 3 días sin probar bocado.
15: Hoy estoy concentrada en educación. Tenemos que concluir lo que va a ser un logro de esta administración, el cuarto ciclo escolar completo y reitero, estaremos esperando la convocatoria. Oye,
8: Gaby, yo la veo que ella se está haciendo la víctima. Yo la veo que ella se está haciendo la víctima. Víctima. Pues es que se nota que andan preocupadas. Pues a ver a quién le va a tocar sacarse la rifa del tigre. Y el que empezó preocupado también fue el alcalde de Morelia, don Alfonso Jesús Martínez Alcázar. Pues que también es muy conocido que quiere la misma candidatura a la gubernatura. Y en cuanto pueda, avienta el cargo, ¿cómo no? Pero ¿se acuerdan que hace unos días decía que cómo es posible que hagan esa reforma? Donde a los independientes los mandan mucho a Chihuahua. Si estamos en Michoacán, que a un baile.
11: El que no, que tengan prohibido juntarse o asociarse para recorrer las calles o hacer eventos. Qué torpeza, qué vulgaridad y qué por qué limitan. El ciudadano debe de ser libre.
18: En una palabra, son ustedes una bola de inútiles.
8: Tome, güeche, pues si ya andaba preocupado en esos momentos, ahorita anda más preocupado porque se le olvidó preguntarles a los panistas si votaron a favor o en contra y resulta que votaron a favor de la reforma. ¿Y ahora qué digo? Porque un político jamás pierde y jamás se equivoca.
11: Yo creo que fue más bien para no conflictuar porque habían acordado en muchas cosas en la iniciativa, que en ese momento iniciativa de ley, creo que habían consensuado muchas cosas. Yo creo que fue por ese lado, no tanto el estar totalmente a favor de eso, pero bueno.
18: Pero no creo que aguantes tanto.
19: No, yo tampoco lo creo.
18: Pues, ¿cómo? ¿Entonces para qué lo dices?
19: Pues para darme ánimo.
8: ¡Tomi, guache! Pues, ¡ansina o más clarito! En de que los políticos, como dicen una cosa, dicen la otra, según el momento que les convenga, pensando en la esperanza de que a uno se le olvide que se andan contradiciendo. ¡Híjole, mi guache!
20: Y perdónenme, pero yo, como digo una cosa, digo otra. Porque, pues, es como todo. Si hay cosas que ni qué, tengo o no tengo razón.
21: Ah, sí.
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24: Información deportiva. En el último partido de André Pie Guignac con Tigres, se ha cuantificado. Él ha estado con los Tigres ya bastante tiempo. Ha conquistado 12 títulos, 23 finales, 219 goles. Es el máximo goleador en la historia de Tigres. Realizó 45 pases para gol y 35.700 745 minutos jugados con Tigres. Mis amigos, soy Edgardo Lozada Ruiz.
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¿cómo están? Hola, ¿qué tal, banditas? Un gusto saludarles en este lunes 1 de junio del año 2026. Son las 9 de la mañana con 13 minutos. Y vamos comenzando con este programa radiofónico de nombre Pidi Canta con la Raza. Acá en la Raza 92.5 FM, que con mucho gusto y también mucho placer. Y cumpliendo el sueño de estar frente al micrófono, les iremos complaciendo con las canciones que ustedes quieran escuchar en esta mañana. Así que no pierdan la oportunidad de comunicarse con nosotros aquí a cabina y pedirnos sus canciones favoritas. Recuérdalo, si nos cantas la canción en vivo y al aire, nosotros te ponemos la melodía en cuanto la vayas cantando. Si no es así, también te la ponemos, pero tendremos que dar un espacio a algunas otras. Existen las llamadas telefónicas, te repito, al 354-54-230-11 o al 354-54-279-00. O también puedes comunicarte con nosotros a través de las redes sociales, a través de Javi Rincón Locutor, ahí en el Facebook, en el Instagram y en el TikTok, o a través de las redes sociales de la estación como La Raza 92.5 FM de Los Reyes, Michoacán, México, en el Facebook. La Raza Los Reyes a través de Instagram y TikTok, y también puedes seguirnos a través del WhatsApp o comunicarte a través de ese medio. Es 354-54-230-11, el número de WhatsApp de cabina para que te comuniques con nosotros y con mucho gusto irte complaciendo.

0: Good morning, buenos días, bandita. Buenos días, ¿cómo están? Vuelta, ey. Eso, bueno. Ok, tenemos ya llamados en la 3011 y en la 7900. Vamos primero con la 7900. ¿Qué tal? Buenos días, ¿con quién hablamos?
1: Bueno.
0: Buenos días, amigo Toño, ¿qué tal? Buenos días, gusto en saludarlo. ¿Cómo se encuentra, amigo Toño?
1: Pues, echándole ganas a la ganancia del trabajo, porque está carajo.
0: Qué bueno, amigo Toño, me da mucho gusto escucharlo. Y amigo Toño, platíquenos, cántenos, ¿cuál canción quieren escuchar en esta mañana iniciando la semana?
1: Primero quiero mandarle saluditos a su señora madre, okay, a toda la familia.
0: Perfecto, gracias.
1: Y toda la gente que los escucha, también a mi amigo el de la 20, el de la 07.
0: Igualmente, amigo Toño.
1: El mi amigo el Luigi. Y pues por ahí los vamos a ir con... 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
0: del corazón. Ok, alright, nos vamos con esta canción, amigo Toño. ¿Algo más que nos quiera platicar, decir o comentar?
1: Pues por ahí, que bueno que está lloviendo, porque ya hacía falta.
0: Ya le hacía falta las plantas y el calor, pues no ha disminuido mucho que digamos, pero ya comenzó a llover, que es lo importante, amigo Toño. Gracias, buen día.
1: Buen día.
0: Buenos días. Igualmente, saludos en la 3011. Buenos días, ¿con quién hablamos?
2: Buenos días.
0: Buenos días, amiga Jessie, a sus órdenes, cántenos, ¿cuál canción vamos a escuchar en esta mañana?
2: Trata de ser feliz con lo que tienes, vive la vida intensamente. Ay, no me acuerdo de más.
0: Napoleón, ¿no? Es la canción de Napoleón, la de
2: sí,
0: Vive.
2: Sí,
0: perfecto. Bueno, pues ahorita se la ponemos a mí. Jessy, ¿a quién le manda saludos?
2: A toda la flota de Plan de Yala.
0: Ok.
2: Ya casi vamos a andar con manteles largos.
0: Perfecto, amiga Jessy. Bueno, pues con...
2: Que nos escuchen.
0: Ok. Perfecto, amiga sí. Jessy. Con mucho gusto, enseguida le ponemos su canción, ¿vale?
2: Vale, gracias.
0: Buen día a nuestra amiga Jessie, que nos pide esa canción. Por mientras, yéndonos en orden, escucharemos Los Muecas. Se llama Indita Mía. Con esta comenzamos el inicio de semana. Hoy al otro. Con esta comenzamos el programa y le damos inicio a la semana. Se llama Indita Mía, son Los Muecas. Esto es Pide y Canta con la Raza. Yo soy tu amigo Javi Rincón, el bombón de la radio. Son las 9 de la mañana con 17 minutos. Comenzamos con Pide y Canta con la Raza. Buenos días.

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17: Y ya son las 9 de la mañana con 23 minutos. Escuchamos en esta ocasión Vive y es a cargo de Napoleón. Son las 9 con 24 minutos. Ya en ese momento, lunes 1 de junio. Muy buen día.

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1: Ya son las 9 de la mañana con 27 minutos de este lunes 1 de junio. Gracias por seguir en la sintonía de la Raza 92.5 FM. A ver, producción, ahí está, perfecto, gracias. Y bueno, pues tenemos muchas más complacencias, tenemos más peticiones musicales. No sin antes seguirlos invitando a que se comuniquen con nosotros aquí a cabina para decirnos: Javi, yo escucho en la Raza, la estación de casa, y anotarles en esta rifa de Megabastos León, donde pudieran ganar 1,000 pesos en productos de Megabastos León. 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Sí, yo escucho la Raza, la estación de casa, a través de las líneas telefónicas 354-54-2311 o 354-54-279-00. También estamos disponibles para que nos mandes tu mensaje de WhatsApp de cabina al 354-54-2311. Repito, 354-54-2311. 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Y te estaremos anotando para que quedes ahí con la posibilidad de ganarte 1,000 pesos en productos de Megabastos León. Baila, baila, roncona, ronco, ronco. Así que tenemos la participante o el participante listo. Bueno, si es en la 7900, a sus órdenes. ¿Cuál es la frase ganadora?
2: Buenos días, Javi.
1: Buenos días, ¿cuál es la frase ganadora?
2: Yo escucho la Raza, la estación de casa.
1: Perfecto, amiga Nadina, no nos cuelgue y enseguida le preguntamos sus datos, ¿vale?
2: Ok.
1: Vale, gracias. Ok, ahí tenemos la participante. Y también, si quieres seguir participando, mándanos tu audio o tu video diciendo: yo escucho la Raza, la estación de casa. O comuníquete a través de las líneas telefónicas para que nos digas la frase ganadora y poder anotarte en esta rifa de Megabastos León. Se formó el rumor. Y bueno, también escucharemos a Julión Álvarez con la canción El Amor de Su Vida. Una canción pues bastante dolida, bastante pues hasta algún punto triste. Esta canción nos la pide nuestra amiga Cristina desde Los Limones, y le manda un fuerte abrazo, un saludo, y le dice que lo ama mucho a su esposo Gustavo, también allá en Los Limones. Son las 9:27, escuchamos a Julión Álvarez, se llama El Amor de Su Vida.

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2: 9:33.
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0: Ya son las 2 de la mañana con 35 minutos. 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
4: Así es, estamos de vuelta con todos y cada uno de ustedes en esta mañana aquí en Pide y Canta con La Raza en La Raza 92.5 FM y disfrutamos mucho de su compañía. Empezando, dejen platicarles que estamos empezando la semana número 23 en el día número 152. Nos faltan 213 días por transcurrir y hoy estamos celebrando a San Justino. Si conoces a alguien que se llame Justino, felicítalo, hoy es día de su santo. Ok, bueno, pues avanzamos con más. Aquí nos llega un mensaje a través del WhatsApp de cabina. Dice, hola, buenos días, Javi. Excelente día, Bombón. El Bombón de la radio. Puedes complacerme con la canción del Vaivén del Amor, el grupo. Y cantan la canción Estoy Enamorado. Gracias y buen día. Perfecto, bueno, pues escuchamos al grupo El Vaivén del Amor y nos cantan Estoy Enamorado. Son las 9:40. Muy buenos días.

0: Ya son las 2 de la mañana con 43 minutos. Gracias a toda la gente que nos sigue sintonizando y anda disfrutando de la raza 92.5 FM. Acá nos dicen, Javi, mándale un saludo a Don Luis, que te escucho en Rancho Los Jilgueros. Ok, saludos. También dice, Javi, yo participo en el Escuchando y Ganando con la raza de la Casa del Colchón. Ok, aquí tenemos un audio. A ver quién se entró. Ya ve por qué. Ok, tenemos un audio para participar en la Casa del Colchón. ¿Qué tal? Buenos días.
1: Javi, yo escucho la raza, la 92.5, y que suene la música.
0: Eso, y nuestra amiga Antonia es quien participa y nos mandan otro audio. ¡Buenos días!
2: Buenos días, yo escucho la raza, la okay. Sesión de casa, Mireya Díaz Martes.
0: Ok, nuestra amiga Mireya, también enseguida le anotamos. Igual ustedes siguen mandando su audio o su video aquí a través del WhatsApp de cabina 354-542-3011, donde digan la frase ganadora, yo escucho la raza, la estación de casa, y también participen con nosotros diciendo su nombre y la frase ganadora a través del WhatsApp o a través de líneas telefónicas, como ustedes lo gusten y manden. En la 3011 tenemos una llamada antes de irnos al corte. ¿Qué tal? Buenos días.
3: Buenos días, Chavito el Guapo.
0: Amigo Chavito el Guapo, qué milagro, ¿cómo está? Qué milagro que nos llama, amigo Chavito.
3: Es que no había señal, amigo Javi.
0: Ay, amigo Chavito, hay que poner el saldo al teléfono, por eso no trae señal. ¿Con qué razón ya nos está llamando, amigo Chavito? Amigo Chavito, platíqueme, dígame, cánteme, ¿cuál canción le ponemos?
3: Queremos una rolita, la de Cartas Marcadas.
0: Cartas Marcadas, ¿con quién quieren escucharla?
3: ¿Con Sergio Mendivil o con Libra, con el que la tenga de los dos?
0: A ver, déjame checarla, a ver con quién tuviera de los dos. Y la tengo con Grupo Los Mendivil, ¿te parece bien?
3: Muy bien, amigo Javi.
0: Perfecto, amigo Chavito. Vamos a ir a un corte comercial, enseguida te la ponemos, ¿vale? Chavito, se desmayó de la impresión de que le vamos a poner su canción. Amigo Chavito, ¡ey! Se desmayó, Chavito. Alguien, si sabe, Chavito, se desmayó o está bien. Amigo Chavito. Bueno. Se desmayó de la impresión que le vamos a poner la canción. Chavito, ¿estás bien? Échenle aire, échenle un chorrito de alcohol en la nariz, en la careita, en su lengüita, porque despierta el muchacho. ¿Estás bien, Chavito?
3: Sí, aquí andamos.
0: Es todo, amigo Chavito.
3: Todos los dorados que no vinieron ahora lunes por andar tomando.
0: Ay, hicieron salones esos muchachos. Qué milagro que los albañiles hagan salones.
3: Saludos para mi
0: amigo
3: Marcos, amigo Javi.
0: Ay, ese Marcos tan guapo y precioso, de 2 metros de altura, güero, ojos de color, fornido. Cuando sea grande quiero ser como Marcos, Chavito.
3: ¿Por qué?
0: O sea, ¿no ves que está bien guapo? Como te digo, está güero, ojos de color, fornido. Bueno, gracias, amigo Chavito.
3: Ya lo digo, Javi, que está bien, cuídense mucho, ahí estamos, muchas gracias.
0: Igualmente, ahorita ponemos tu canción, gracias. Bueno, ya son las 9:46. Un corte y volvemos aquí a Pide y Canta con la Raza. Y gracias por seguir en la sintonía de la Raza 92.5 en Pide y Canta con la Raza. Muy buen día.
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0: 9:47.
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0: 9 de la mañana con 49 minutos, escucharemos Cartas Marcadas. El grupo Los Mendívil, la escuchamos en Pide y Canta con la Raza. Muy buenos días.

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1: Ya son las 9 de la mañana con 52 minutos. Escuchamos esta canción a cargo de Conjunto Primavera. Se llama Hoy en tu día. Y esta canción dice: Javi, mándale saludos a mi esposo Arturo de parte de su esposa Monse, que hoy está cumpliendo años mi esposo Arturo. Así que felices a nuestro amigo Arturo. Feliz cumpleaños a él hasta La Palma. Felicidades por su cumpleaños y que Dios le bendiga. Feliz cumpleaños, feliz día.

0: Y bueno, pues regresamos después de escuchar esta canción. Ya son las 9 de la mañana con 56 minutos de este lunes 1 de junio del año 2026. Y nos encontramos igualmente muy contentos como días atrás, porque siempre cuando llegan ellos aquí a cabina es señal de que traen buenas noticias y que estaremos muy felices por todo lo que nos van a platicar. Ellos vienen de parte de Caja Popular Alianza y ella es Nayeli. Nayeli, ¿qué tal? Buenos días.
1: Hola, muy buenos días. Estamos excelente, arrancando mes y arrancando muy buenas campañas para todos.
0: Eso nos gusta y eso nos encanta aquí en cabina y al auditorio, porque siempre son buenas noticias las que traen ustedes. Platíquenos, Nayeli, acerca de estas cuatro campañas, de qué pues son y pues, explíquenos un poquito.
1: Bueno, pues vámonos por la base, que es la salud, ¿no? 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
0: Es importantísimo la salud y qué bueno que ustedes están preocupándose por esta situación que es tan importante y relevante, porque muchas veces queremos atendernos, o sea, que las personas se quieren atender, pero no encuentran la forma de cómo solventar este gasto que a veces puede llegar a ser importante. Pero qué bueno que ustedes con Caja Alianza pues abren esta campaña para poder realizarlo, Nayeli.
1: Muchísimas gracias. Y fíjate que basándonos en otra prioridad o cosa que no es un lujo, es una necesidad, pues tenemos ahí la educación. Y nuestro Comité de Apoyos Escolares ya lanzó también una nueva convocatoria para todos aquellos menores ahorradores, o sea, los niños que ya tienen cuenta de Club Aliancito, que van a entrar primero de primaria, pueden solicitar un kit de mochila. Entonces trae su mochilita, trae su vasito, ahora sí que trae todo para que ellos inicien y los papás pues tengan ese descanso de pues que no tengan que consumir esos productos para poder ingresar a la escuela.
0: ¿Qué es de lo que más preocupa a los papás? El de comprar la mochila para el niño, porque siempre es algo que cuesta bastante, porque los precios en lugar de bajar suben cada vez más. Y qué bueno que Caja Alianza se preocupa por la educación, por los niños y por la estabilidad económica de las familias, de que todo nuestro auditorio nos escucha y que son pues afiliados allá a Caja Alianza. Nayeli, antes de seguir, ¿qué requisito necesita un niño para poder ser acreedor a esta mochila? Como tú lo comentabas, entrar a primero de primaria, pero para poder hacer su cuenta de Caja Alianza de menor ahorrador, ¿qué necesita?
1: Bueno, mira, los niños necesitan que su papá sea socio de la cooperativa.
0: Okay.
1: Una vez que sea socio, pues ya nada más con 100 pesitos abren la cuenta.
0: Okay.
1: Y también pues su CURP y pues nada más, realmente. Y es un montón de beneficios porque ya después todos los niños que están en nuestro Club Aliancito pues pueden ingresar a capacitaciones, a talleres, a actividades. Por ejemplo, todavía tenemos vigentes nuestros días alianzas, que es donde recaudamos reunimos por zona. Recuerda que tenemos 9 sucursales, reunimos por zona a todos los menores ahorradores y a través de distintas actividades ellos van aprendiendo. Entonces es como una ciudad de los niños, pero en chiquito, ¿no? Entonces
0: sí,
1: ellos van solicitando créditos, van haciendo inversiones, van aprendiendo, y qué mejor que a través de juegos.
0: Sí, lo importante es enseñar a los niños a comenzar con el hábito del ahorro, sí, principalmente, y también hacerle conciencia a los niños que, bueno, el ahorro siempre trae buenos beneficios. Más allá también de que pues van a adquirir beneficios como su mochila, su pues botecito para el agua. Y qué bueno que se preocupen por esa situación de la educación. ¿Y nada más es para los niños de primero de primaria o hay algunos otros beneficios para algún otro niño?
1: Historia, que es para los niños de primero de primaria, que es para el kit de la mochila, sí es específicamente para primero de primaria.
0: Okay.
1: Pero apoyos escolares, pues sí es abarca desde primaria hasta nivel maestría, doctorado, o sea, traen diferentes niveles. Siempre que sean socios, tienen beneficio a ese acceso de apoyo escolar.
0: Qué bueno que se preocupa por la educación. Y Nayeli, todos, como lo dije al principio, siempre ten buenas noticias. ¿De qué otra cosa nos traen campaña y buenas noticias?
1: Híjole, tengo otras dos nuevas campañas. ¿Te acuerdas que hace tiempo hablamos de nuestros productos estrella que son Water Credit?
0: Oh, claro
1: que
0: sí.
1: Es que a mí me encanta que Alianza Caja Popular siempre va uniendo todo, salud, educación. Bueno, ahora vamos a dejar nuestra semillita y continuamos fomentando el Water Credit.
0: Okay.
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0: Okay.
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0: Ok, perfecto. 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
0: 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Y por último, Nayeli, estamos ansiosos porque queremos saber cuál es la última campaña que nos tienes para platicar.
1: Fíjate, la última, pero la más emotiva y la más importante ahora sí, porque pues ahora sí que los papás, ¿no? Los papás merecen ver el Mundial en primera fila. 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
0: Wow, todo eso está maravilloso, increíble, principalmente pensando en todo el auditorio que escucha La Raza y principalmente en todos los que son socios de Caja Alianza. Gracias, Nayeli, por esta información. Yo estoy ya casi esperando que sea mi hora de salida para ir a ver todos estos créditos, todas esas campañas y a ver en cuál voy a entrar. Pero Nayeli, antes de despedirnos, ya por último, platícanos cuáles son las redes sociales de Caja Alianza para que la gente pueda verificar ahí o pueda entrar a ver cuáles son algunas otras promociones.
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0: Perfecto, Nayeli, siempre es un gusto atenderlos y tenerlos aquí en cabina porque siempre tienen buenas noticias, buenas información. Y gracias, es un gusto saludarles en esta mañana.
1: Pues muchísimas gracias, mucho éxito, que tengan un gran mes. Socios, los esperamos. 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Que tengan excelente día.
0: Nos despedimos, pero no sin antes decirle a Nayeli que en cuanto tenga más información de cualquier otra campaña, aquí la esperamos porque siempre nos deja muy felices como el día de hoy. Gracias, Nayeli.
1: Gracias.
0: Perfecto. Bueno, para despedirnos ya tenemos una canción en lo que acomodamos la programación para que entre Eric con su programa. Esta canción se llama Mi Gusto Es y es a cargo de arrolladora banda El Limón. La canta esta agrupación sinaloense y es para saludar a nuestra amiga Teresa que el día de ayer cumplió años, así que muy buenos días.

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1: En el marco de la presentación de los resultados de la encuesta Perspectivas sobre la Salud Mental en Michoacán, camino a la agenda legislativa elaborada por Colectivos Todos Unidos por los Derechos Humanos de Michoacán, el Ombudsperson Josué Mejía aseguró que la salud mental es una parte toral en el desarrollo de la sociedad y reconoció que el Estado tiene complejidades en el tema de salud mental, por lo que la CDH trabajará para que los resultados de la encuesta se plasmen en ordenamientos normativos. Mi nombre es Mayra Ramos y te invito a que nos visites en la página www.todonoticiasdigital.com.
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¡Bajan! ¿Cómo están? Muy buenos días. ¡Qué gusto poderlos saludar a esta hora de la mañana! ¡Buenos días!

0: canten, pues, hombre. Pues, nomás canto yo, hombre.
1: Y ya.
0: Llegamos, somos las 8 de la mañana. Y ya llegamos. No, no vamos. Aquí nos quedamos. Valeria, me está viendo feo. Pero mejor me callo. Me voy a la...
2: Ven acá. Ven acá, panzón.
0: No, me vas a regañar. Mejor aquí me quedo en el baño.
2: Ah, ahorita va a llegar Madame Jotú ahí esperada dentro del baño. Es el verdadero show de las mañanas. Buenos días, señora. ¿Cómo están? Después del... abominable... brinco familiar. A ver, un poquito así de música como de miedo.
0: Ponte ese al este, al Natanael Cano. Eder.
2: Más miedo todavía.
0: Música no tenemos, pero tenemos un libro. Tristezas, mira.
2: Es el show de las mañanas.
0: Imagínate que este libro está re bueno. Que lo escribió Felipe Calderón, Peña Nieto y ya sabes quién. Ah, buenísimo el hijo de Dios.
2: La maestra más querida de la radio.
0: No es cierto. No es cierto. No es cierto. Ya llegó. Y hasta aquí. Ya llegó. Y hasta aquí. Es la maestra Luyer. Es la maestra Luyer. Es la maestra Luyer. Es la maestra Luyer. Se siente comediante, poeta, cantante.
3: Se siente comediante, poeta, cantante.
0: Está bien. La maestra Luyer. Es la maestra Luyer.
3: Soy la maestra Luyer.
0: Soy la maestra Luyer. Le voy a decir cómo me refiero. Si me pongo, se puede trucha, porque luego... Así es. Es la maestra Luyer.
3: Soy la maestra Luyer.
0: Es la maestra Luyer.
3: Soy la maestra Luyer.
0: Se siente comediante, poeta, cantante.
3: Soy comediante, poeta, cantante.
0: ¡Oye acá! ¡Oye acá!
2: ¡Maestra más querida de la radio!
0: No es cierto. No es cierto lo que yo digo. Créanme, no me crean nada. No me crean nada. Ay, me saludé de esas... son mi agonía.
3: Calabacita.
0: Calabacita, hoy nomás.
3: Con yogur.
0: Ay, calabacita con yogur, más saludable.
3: Frijoles. Y un poquito de... nopalitos.
0: Ay, joder.

0: Anita. ¿Cómo se encuentran en esta mañana tan bonita, tan maravillosa, tan especial para todos ustedes? Porque todos somos una gran familia. Muy buenos días, mis mejores deseos para ustedes en este día, las mejores vibras. Que cada día y que cada momento de hoy sea para todos ustedes un día lleno de aprendizaje.
1: Avísenme cuando ya termine de decir y ahorita regreso,
0: De ser buenos compañeros. Dame las galletas.
1: No aprecie las galletas, no. Qué bonita reflexión les hace usted todos los días.
0: De ser buenas personas cada día. Muy buenos días, vamos a divertirnos el día de hoy. ¿Vas a querer, Buquito, o no?
1: ¿Qué pasó? Vamos a liarnos.
0: Galletas de calabacita con yogur, frijol, nopalitos y salsa de mantequilla.
1: Es así. Mire cómo se me hace el hocico. Es así, son mi delirio.
0: Mira cómo huele.
1: Esas no son como escuchar la mañanera.
0: Huele esto.
1: Tan recién hechas, damas. A ver. Hombre, cómo la quiero. Por eso le digo que esta es como mi madre.
0: Tu madre. No soy yo, quiero decir. Muy buenos días para todos. Y para eso les tengo hoy la reflexión del día. La reflexión lucheresca. La vida. Es como el wifi.
2: Perdón, buenos días. Ahorita vengo. Voy al baño.
3: Está ahí el baño.
0: Todos tenemos que tener un buen humor. Y las razones suficientes para sonreír. Porque recuerden que cada mañana, cada día es una oportunidad para aprender algo nuevo y ayudar a alguien y acercarnos un poquito más a nuestros sueños. ¡Aplausos!
1: La vida es como el internet.
0: Copión.
1: Si te levantas cada día y sientes que no tienes motivos para levantarte, ¿para qué te levantas, güey? Si en el trabajo no te valoran, pues es porque no haces las cosas bien, güey, pues la neta. Si tu mamá te regaña, es porque es regañona. Si este próximo Día del Padre no encuentras a tu padre, ni lo busques, te ahorras el regalo. Así como yo, que se fue a comprar unos cigarros.
0: ¿Y no volvió?
1: Que sí volvió, hombre. ¿Cómo no? No le digo, pues, que ese es nuestro pesar, maestro Villero, hombre. ¡Aplauso! Sí, volvió el viejo.
0: ¡Ay, qué bonita reflexión, Oscar!
1: Que no, hombre, que se espere, me quedo.
0: Ay, es que siento
1: que no me abrace, que no.
0: Que tu papá se haya ido por unos cigarros a la tienda y no volvió.
1: Que sí volvió. ¿Cuántas veces le voy a decir que volvió el viejo? Eso es lo que nos agüita con mi jefa. Ahí está nomás echado en la casa, me salía que quiere regalo para el Día del Padre.
0: ¿Todavía está acostado desde entonces?
1: No, acostado tiene 3 días ahorita allí, me saludé.
3: No es mucho 3 días, Buki.
1: No es mucho 3 días. 3 días antes de Navidad, de hace 20 años, Heredia. No te digo que se salió, fue por unos cigarros.
0: Y no volvió.
1: Que sí volvió. Me saludé, ¿cuántas veces le tengo que decir? Que ese es el problema, que sí volvió y te he echado en la casa. Y nomás quiere tragar todo el día.
0: Como tunas.
1: No, pero yo sí trabajo. Bueno, le hago al güey aquí, ¿no?
3: Okay. ¡Estamos juntos!
1: Pues sí, estamos juntos. Pues ni modo que estemos desbalagados, señorita. Ay, siéntate en tu silloncito, ándale, mijo, y venos cómo trabajamos.

0: Vamos a darle corre.
1: ¿Y la mecedora?
0: ¿Te vamos a comprar una mecedora ahora para el día del padre?
1: Una frazada.
0: Una frazadita y tus hilitos y la chay, te puedes a tejer o lo que sea.
2: Ok.
0: Uy, pues perdón.
2: Cántanos, Buki.
0: Ni que fuera pollo, ¿quién nos queda para cantar?
1: Juan Gabriel.
0: Ah, con Juan Gabriel, me salía.
1: ¿De verdad? A ver, a ver.
2: Oye, de veras, Buki, sí tienes como un... ¿Cómo te diría yo? Un aire.
1: ¿Un aire?
2: Sí, sí, tiene como un
1: aire. No, Heredia, ¿un aire? No.
0: A ver, la maestra Heredia me defiende.
1: No. ¡Un huracán!
0: ¡La payasa, maestra Heredia!
2: Sí, ya decía yo, ¿a quién se parece este, güey?
1: Sí.
2: Eres como el doble de Juan Gabriel.
1: O el triple.
0: ¿Cómo el triple?
1: Yo siento que le andas tirando más al triple de Juan Gabriel.
0: Esa payasa, mira, él va mi canción.
1: A ver, voltea.
2: ¡Cántanos, panzón!
0: ¿Qué quieren que voltee?
1: Si te pareces a Juan Gabriel.
0: ¿Cómo va a parecerme a Juan Gabriel? Me saludaron, hombre. Bien llevado usted, me saludaron.

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0: Pues hoy vamos a tener un gran programa. Vamos a tener muchas sorpresas para todos ustedes. Vamos a hacer un rato ameno, acompañándolos en sus labores, en su trabajo, donde quiera que se encuentren. Pues fíjese que tenemos un buen tema. Un tema...
1: Ok.
2: La solidaridad. Digo, ¿cómo se llama? ¿La qué? ¿La esta? ¿Cómo se llama? ¿Heredia?
0: Soberanía.
2: La soberanía. Piensa que sea, pero suena perrón. Prueba.
0: Bueno, pues tenemos, imagínense, un tema de un señor que usted puede darnos su punto de vista, un consejo para él, porque fíjese que él está preocupado por el próximo Día del Padre, que ya huele a Día del Padre.
2: Perdón, pues. Disculpe, lo que pasa es medio malito de la pancita.
0: ¿Pancita?
2: Hey.
0: ¡Panza!
2: ¡Pero grandote todo!
0: Como una pelotota. Y que alumbra el callejón. Y bueno, como les decía, bueno, pues ya viene el Día del Padre y él está preocupado. Y él quiere... pues un consejo de todos nosotros, porque todos somos una.
2: Aunque no, suélteme, hombre, que no.
0: Este señor está preocupado porque fíjese que tiene varios hijos, muchos hijos, para no decirles cuántos, pero tiene muchos hijos, pero no todos viven bajo el mismo techo. No fueron con la misma.
2: ¿Cómo no? ¿Animo que se la quite o qué?
1: ¡Ok!
0: ¡Snaco!
2: En la mesa lo dice que no son los, que sus hijos no fueron con la misma. A ver, espérenme, ahorita vengo, déjame quito esta madre.
1: ¡Ok!
0: No es snaco, me refiero a otra cosa. Vengo.
2: Hoy llévatela, ¿no? Al baño, ahorita me la traes.
1: ¡Ok!
0: ¿Qué naco eres? Una casa. Me refiero, estoy diciendo que no todos
2: ¿se
0: viven...
2: imaginan qué comodidad? ¿Imaginan qué perrón así que tu compa... ¿De qué? ¿Está bien? ¿Dónde vas, güey? Al baño. Hazme paro, ¿no? Mira, traigo las manos ocupadas, dale dos vueltitas a la izquierda, tres vueltitas a la derecha. Ya.
1: Ok.
0: No seas naco. Ay, qué barro.
2: ¿Te imaginas qué perrón, Hereditan? Hereditan. Ya me estás viendo feo, ¿no?
0: No, tú.
2: Mejor me callo, ¿no?
0: Yo diría, Buquito.
2: Recargable, imagínate.
1: ¡Buki!
0: No seas naco. Ya, Buki.
2: Espérate, ahorita voy a... Déjame, la pongo cargada, espérate. Oye,
1: ¡Buki!
2: Espérate, pues, poquito, hija. Ya tenemos 17 horas seguidas. Espérate, pues, hombre. ¿Traes cargador rápido o lento?
0: Eso es payaso. Lo que quiero decir que este padre está preocupado porque tiene diferentes hijos. Bueno, tiene hijos con diferentes mujeres. No con la misma mujer.
2: Pues explíquese, dice que no con la misma.
0: Con la misma mujer.
2: Bueno, son sus hijos, dije yo.
1: Ok.
0: Entonces, los hijos ahora ya reclaman, pues, pasar el Día del Padre con él. La pregunta es, ¿con quién debe festejar el Día del Padre?
1: ¿Con la mayor, por ser la mayor? ¿Con la de en medio, por ser la de en medio? ¿O con el más pequeñito, por ser el más pequeñito?
2: Imagínate nomás, y luego con la misma edad.
1: Sí.
2: O sea, ponemos que se la quite.
1: Buki. Con la misma mujer, Buki. No digo. Ya no sé ni qué estoy diciendo.
0: A ver, yo les ayudo. No es con la misma mujer. Son hijos de diferente mujer.
2: Como mi papá cuando estábamos chiquillos.
0: ¿Qué hizo tu papá?
2: Se salió a la tienda por unos cigarros.
0: Ay, no regresó.
2: Sí regresó. Fue por los cigarros. Y así nomás se sale a la tienda, va por los cigarros. Y nosotros, ay, que ya no regresa, que ya no. Y sí regresa el viejo. Cuando nos dice, ahorita vengo, hijos. Voy aquí a la tienda por unos cigarros, todos padres, no estás en cielo, santos, porque no.
0: Que se le olvide el regreso.
2: Que no se le olvide cómo regresar. Que se le olvide cómo regresar. Y siempre regresa. Y ahora el Día del Padre, no, hombre. Ya tienen como un mes diciéndonos, ya va a ser Día del Padre. Ya viene el Día del Padre. Y luego nos apunta para la pantalla. Se pone así en la pantalla y dice, ¿quién va a estrenar la pantalla?
0: Ay, pero si tienes una pantalla grande en tu casa.
2: No, pero él quiere una para él.
0: Grande, más grande.
2: No, luego las empeña. Ya viene el Día del Padre. ¿Quién va a estrenar la pantallota? No, pues no sé si te hagas para comprarla.
0: ¿Cuántos hermanos son?
2: Somos 15, más allá.
0: 15. Bueno, eso pues sí. No les toca de mucho.
2: No, pues no, es el problema, pues que los demás no quieren cooperar, dicen que nomás yo.
0: ¿Y por qué?
2: Que porque dicen que yo trabajo en el show de las mañanas, que el Heredia me paga un dineral. ¡Ey! 52,225 mugrosos pesos semanales, Heredia.
1: Ya te voy a subir el sueldo. Tienes razón, ¿cuánto crees que debas ganar?
2: Con 200 pesos la hago, Heredia. $200 y un Jetta. Que mis hijos tengan tiendas por todos lados, hijo de la chingona. Con eso la hago.
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20: ¿Quién tiene 32, más derecho a estar 25. Con él el día del padre?
25: Pues sus hijos. Hijos de la grande. ¿Cómo me cayó?
26: Sí, Bujito, yo dijera que mejor te cae.
20: Plantenos de nuevo el problema, maestra Luye.
25: No, no es un problema, Areya, es una bendición.
20: Ok, ya.
26: Bueno, es un señor que pide consejo por el Día del Padre, que ya se acerca, y bueno, pues él tiene hijos, no de, con la misma mujer, ah. Antes de que el Buki diga otra cosa.
25: Y pues, ¿cómo se la quita? ¿Cómo? Pues no, no, maestra Luye, no.
26: Y bueno, pues ahora los
25: oye, deja,
26: hijos...
25: imagínese que se le pudieron cambiar así, pásame esa, la otra... No, la color rojo, esa.
20: ¡Loki!
25: Mamá, voy, vengo. Esa está bonita, esa, como las corbatas ahí.
20: ¡Loki, ya!
25: Pues la maestra Luyer dijo...
20: ¿Qué dijo la maestra Luyer?
25: Porque tiene el señor todos sus hijos con la misma... Con ni modo que ten...
20: Que no tiene con la misma mujer.
25: Pues que aclare, vale, que hable bien, porque luego se confunde. Una vez que me confundí yo.
26: Y bueno, pues ahora los hijos están pidiendo que ellos quieren festejar, oiga, con su papá.
25: Que los hijos no saben hacer otra cosa más que pedir.
26: Estar con su papá, ¿y dónde le ves lo malo que los hijos quieran estar con su papá?
25: No, pero por eso pasa. Oye, que el hijo le pidió, ¿qué? ¿Cuándo han escuchado que el hijo le dio, que la chica? Mira, pa, ahí le va un carro del año para que vea que... Ya nomás suena el teléfono y ves que tu hijo... Ay, hijo de la vida, deja correr el hijo de la vida. Luego el día del padre y me salió bien.
26: Sí.
25: Él es el que paga todo. Mira, papá, ¿qué te parece si te hacemos una carne asada? Traemos norteño y la... Pues si él va a pagar. Luego le dice, papá, me das dinero.
26: ¿Para qué?
25: Para darte el regalo del Día del Padre.
26: Ay, bueno, pues no tiene nada de malo, están chiquitos.
25: ¿35? Conozco un amigo, sí.
20: Aquí ya.
25: Se voy a decir que
26: no. No. No, no voy a salir así.
25: Tiene 40.
26: ¡No! Ya.
25: Y todavía le dije a su papá que le compren un mameluco.
26: ¿Qué es? Tiene de malo.
20: ¿Quién es? A ver.
25: No, no, no. ¿Quieres que diga, Edita?
26: No, no, no, no, no, no, no, no, no, no, no, no,
25: no. Oiga.
26: Va a agarrar parejo aquí.
25: Ya su papá le dice, papá, ¿qué quiere de regalo que te vaya de la casa? Ya está bien grandote, pues, güey, ya. Ya, Kyle. Es que yo los quiero mucho, nosotros también, pero ya, calla, ya. Papá, cuando eras chiquillo, ¿cuál era tu sueño? No llegar a tener hijos como tú. ¿A cuándo te vas ya? Desgraciadote.
26: Que crezcan y rehagan su vida.
25: ¿Eh?
26: Que crezcan, ¿no?
25: O sea, que crezcan y se vayan. Ahí va a las fiestas, el señor se lo lleva.
26: No digas nada.
25: Pero dicen, ya se independizó.
20: Ah, bueno.
26: Qué bueno.
25: Ya puso un medidor en su casa para él nomás.
20: Loki.
25: Y fue que dividió ya la casa, dijo, de aquí para allá ustedes, de allá para acá yo.
20: Ah, bueno, muy bien.
25: Con una cobija así nomás.
26: Ay, déjalo, ya suéltalo.
25: No, sí. No, y el otro le dijo, papá, te voy a encargar, por favor, que no te vengas para acá a este lado cuando esté trapeando. Porque este es mi pedazo. Le dice la pa, oye acá. Ya escuchaba el show de la mañana, ¿sí, señor?
26: Sí, ya lo escuché.
25: Oye, pa, pues nomás tenemos un baño, ¿cómo le hacemos? Pues, ¿cómo le haces tú? Yo estoy en mi casa. Pero yo soy tu hijo. ¿Y tu obligación es mantenerme? Pues sí, pero no hasta los 45. Oye.
26: No, estás exagerando. Yo creo que tiene menos, ¿no?
25: 44 y medio. Oye, hijo, pero es que ya, pues necesitamos pues privacidad, pues váyanse.
26: Ay, no.
25: ¿Qué vas a querer para el Día del Padre? ¿Que no estés?
26: Ay, no.
25: Oye, pues es la verdad, pues, pero sí, vale.
26: ¿Ustedes qué opinan?
20: ¡Regresamos! ¡Viene el clímax!
25: No, ya no, hombre, así sin clímax.
26: Sí, el clímax.
20: Por eso, este Día del Padre, el mejor regalo para papá es...
25: ¡Que te vayas de tu casa ya! ¿Me estás oyendo? ¡Inútil!
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8: Alesa. Alesa. Buenos días, mi amor.
9: Buenos días. Qué lindo saludo. ¿Cómo amaneciste hoy?
8: Muy bien, pero me gustaría que nos digas una reflexión.
9: Déjame revisarlo por ti. ¿Te gustaría que cree una rutina nueva que diga una reflexión?
8: No, que nos digas ahorita una reflexión.
9: Ya lo estoy revisando. Un segundo. ¿Quieres una reflexión?
8: Exactamente. Échanos una reflexión.
9: Dame un segundo mientras lo reviso. Dame un segundo mientras lo reviso por ti. ¿Quieres la reflexión?
8: Ay, Alex, estás bien sonsa, vale.
10: Ya lo había dicho.
9: Aquí fuera estoy para ayudar.
8: Fuera de comercial, bien que lo dices.
10: Por ti, bien que estoy ensayando ella.
8: Ahora que estamos al aire, ¿ya no dices?
9: ¿Ensayando qué?
8: ¡Oye, al otro, hija de la...
10: ¡Qué bárbara, Alex! Ahora sí.
8: Te pasaste de lanza, ahora sí.
10: Sí.
9: Ay, ¿ahora qué hice? ¿Algo bueno o algo que me va a meter en problemas?
8: Te va a meter en problemas porque te voy a echar la pila. ¿Quieres que te bañe? ¿Alesa?
10: Ya se fue.
8: ¿Quieres, Alesa, quieres que te bañe?
7: No, no te contesta, mira.
8: ¿Alesa? ¿Quieres que te bañe?
9: Ay, qué amable, pero soy digital, así que no necesito baño.
8: No, le hace.
9: Si fuera posible, probablemente sería con datos en lugar de agua.
8: ¡Oye, acá!
10: ¡Ándale, poquito!
8: Alesa, te voy a meter a la pila, para que se te quite la pila de agua.
9: ¿Qué pasa hoy aquí? ¿Quieres que haga algo en particular?
8: Sí, que me digas la reflexión del día.
9: ¿Sí, qué? Me dejaste con la duda.
7: Fíjense una cosa. Fuera del aire, sí. Estuvieron practicando el buki con ella.
10: Sí.
7: Entramos al aire, ¿ya no sabe?
10: Y digo, aquí estoy lista para cuando salgamos al aire y no sé qué. Bien preparada ella.
8: Es mujer, pues, me saludieron, pero... Alesa,
10: ven aquí.
8: Alesa, ¿en qué quedamos hace ratito que me ibas a decir que yo te iba

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0: Señoras y señores, ya viene, ya se siente el día
1: de la maestra Luyer.
0: No, ¿cuál maestra Luyer? Se respira en el aire el día del ser que menos pelan. Es el día.
1: ¿Tu santo eres bien?
0: Sí, no.
2: Buenos días, ¿puedo pasar?
0: Pásale, ándale, córrele, venga, maestro. Ya le toca, de hecho. ¡Apúrese!
1: No la cargué, pues, no la cargué. Vos, provecillo.
0: Maestro, apúrese porque es su intervención. Sí, apúrese. Deje eso ya ahí, maestro. Nada más corra, venga. Ya se cayó.
1: No sean groseros. Recójanme.
0: Que la recojas, Carla Buki. Es momento.
3: Es mi turno.
1: No, no, no, no, no, no, no, no, no, no, no, no, no, no, no, no, no, no, no, no, no.
0: El momento del maestro, Madame Jotú. ¿Quieres saber tu futuro? ¿Quieres saber qué te depara el destino?
1: ¿Qué se depara qué?
0: Es momento de agarrarnos.
3: Buki, vas.
1: ¡Ah, de los huevos! ¿Cómo me callo?
3: De las manos, Buki.
0: De las manos, Buki.
3: Te hemos dicho muchas veces.
1: Pues sí, pero díganme más, pero díganme más, pues, porque luego siento que se me olvida, pues. Discúlpeme.
0: Vamos una vez más, Buki. Acuérdate. De las manos.
1: ¿Qué?
0: Porque tú lo pediste.
1: ¡De la mano!
3: No.
0: No, pero todavía no era ahí. Usted dígale en qué momento. El futuro es hoy. ¿Quieres saber qué dice el oráculo?
1: ¡Agarrémoslo de la mano! Mejor me callo, ¿no?
0: Hey.
3: Sí, un poquito mejor.
0: Es momento del maestro. Del oráculo.
1: ¡Ora! ¡Ora!
0: Las líneas telefónicas 44 34 60.

0: Maestro, usted tiene que darnos el oráculo.
1: Ay, sí, con mucho gusto, para el que quiera. A eso estoy, yo creo.
0: Maestro, ilumínenos con su sabiduría.
1: Mejor te ilumino con esta lámpara que compré, mira. Para que veas bien el camino. 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
0: 44, 34, 64, 50, 88. Una vez más.
2: 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Tenemos llamadita, show de las mañanas, buenos días, ¿quién le pone y de dónde?
1: Bueno.
2: Hola, hola.
1: ¿Quién habla? ¿El mudo?
2: Sí, bueno. Bueno, pues ahí están las líneas. Tenemos otra llamadita, show de las mañanas. Buenos días, ¿quién le pone y de dónde? Hola, hola.
0: ¿Quién habla? Buen día.
2: Hola, buen día.
3: Buenos días.
2: Buen día, ¿sí? ¿Quién habla?
3: Buenos días.
1: Ya se trabó.
3: Bueno.
2: Sí, hola, te escuchamos. ¿Cuál es tu nombre?
3: Ah, es que hablo para... para los datos de hace rato, el que adivinaba la canción se ganaba un gazpacho. ¿Eh?
0: No sabemos de qué nos hables, pero será después de las 12 en tu estación de radio favorita, ¿sale?
2: 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Algo que quiera saber, alguna duda que tenga por ahí.
1: Ay, si alguien tiene alguna duda, préstenmela.
0: ¡Maestro!
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1: ¿Cómo lista?
2: O sea, ya está lista.
1: ¿Y que preparada? ¿Fallo lista de útiles escolares o de qué?
2: Maestro, quiero decir que ya está preparada para recibir la llamada de nuestro público.
0: Maestro, háganos usted el favor.
1: Ay, ¿qué diría aquí? ¿No te daría pena con la maestra Lugier y el Buki?
0: ¡Está payaso! 44 34 64 50 88. Vamos con una llamada más. También puedes marcar a tu cabina, tu estación de radio favorita, y de ahí nos enlazan la llamada con nosotros. Ahí está otra llamada más. Buenos días. ¿Quién le pone? Bueno.
4: Tres doritos antes.
5: ¡Venga por mí! ¡Aquí lo espero en Miraflores! ¡No hace tarde llegar, cobarde!
6: Tres doritos después.
7: Excelentísimo señor Donald Trump.
2: Tenemos llamadita, show de las mañanas. Buenos días, ¿quién le pone y de dónde?
8: Bueno.
2: Hola, ¿qué tal? Buenos días.
8: Hola, buenos días.
2: Sí.
8: Hablo por una consulta.
2: ¿Cuál es su nombre?
8: Armando.
2: Armando, ¿de dónde nos hablas, Armando?
8: De Zacapu.
2: Muy bien, Armando. Te voy a comunicar al más sabio, al más inteligente.
1: Al más joto, hombre, pa' pronto, ¿pa' qué?
2: Maestro, le cedo la llamada con Armando.
1: Buenos días, Mandy.
8: Buenos días.
1: ¿Cómo estás?
8: Bien, bien.
1: ¿Cómo estás, guapo, digo? Armando, toma tu teléfono, mano izquierda. Mano derecha en el pecho.
9: Dos.
1: Repite conmigo. Pecho.
8: Pecho.
1: Ponlo más abajo.

0: pechito.
1: Pechito.
0: Más abajo, pecharte.
1: Pecharte.
0: Maestro Madame Jotú, dilo conmigo en voz alta. Maestro Madame Jotú.
1: Maestro Madame Jotú.
0: A pesar de su jotería.
1: A pesar de su jotería.
0: Yo creo en usted.
1: Yo creo en usted.
0: Fecha de nacimiento, Armando.
1: 3 de mayo del
0: 2002. 3 de mayo del qué?
1: Del 2002.
0: 3 de mayo del 2002.
1: Sí.
0: Está bien chiquito todavía, mi rey. Eres del signo de Tauro.
1: Sí.
0: ¿Qué te gustaría? Una noche conmigo en el hotel. Maestro, no.
2: Maestro.
0: Perdón, se me salió. De repente se me sale el ojoto.
3: ¿De repente?
0: ¿Oráculo, huevos o caracoles?
1: El oráculo.
0: ¡Hora! ¡Hora!
4: Ok.
0: En el oráculo puedo ver tu signo. Tiene mucha compatibilidad con Sagitario y Piscis. Recuerda que si Piscis, pues con calma, ¿verdad? Veo aquí que tus compañeros de trabajo, unos te quieren y otros también. Pero te quieren ver lejos de ahí, corazón. Por un chisme que se originó hace algún tiempo. Te encanta el chisme, ¿verdad?
1: A veces.
0: ¿A quién no, corazón? Veo también aquí el regreso de una mujer. No es telenovela. Es el regreso de una mujer. ¡El mundo! Veo también aquí, corazón, que tú votaste por Andrés Manuel. ¡Cuélguenle!
2: ¡Maestro!
0: ¡Ay, no, imagínese nada más! Pero estás arrepentido. ¡Qué bueno, me da gusto! Veo también aquí, mi rey, veo que vas a tener mucho dinero. Eres una persona muy inteligente. Desde pequeño te dicen, mira qué inteligente el David.
2: Sí, maestro.
0: Mira,
2: sí,
0: qué inteligente
2: David.
0: El David.
2: Sí, David, ¿eso te decían?
1: Sí, sí.
0: Te decían, porque ya no te dicen, corazón.
1: Sí, vale.
0: Pues andas votando, quién sabe por quién, corazón. Tu primera vez, sí. Imagínate nada más. David.
1: Armando.
0: Armando, ya le iba a decir yo, cántanos la del rey David. ¿Alguna pregunta que me quieras hacer, Armando?
1: En la salud.
0: En la salud. Como en la enfermedad, ahí voy a estar, corazón. Qué joto me escuché. Sentí que nos estábamos casando con David. Digo,
2: con Armando.
0: Armando. Armando, veo tu salud muy bien, eres una persona muy sana. Últimamente has estado tragando, corazón, no comes. ¿Por qué comes tanto? ¿Estás nervioso? ¿Tienes hijos en el bote?
1: No, nada de eso.
0: Mira, veo también aquí de tu salud, todo bien, vas a recibir una operación. Durante toda tu vida te van a operar de los...
2: ¿En serio, maestro?
0: De los quistes. Ah, bueno. ¿Qué pensaron o qué? No. Otra pregunta que quieras, David, mi teléfono, algo así, no sé, ¿qué quieras?
1: Sería todo.
0: Sería todo, muchas gracias, David, en Zacapu.
1: Gracias.
4: David, dime una cosa, en las mañanas, en Zacapu.
0: Ya se fue.
1: Bueno.
0: Ah.
4: ¿Quiénes son los meros jefes de la radio y te gusta ponerle, Armando?
1: Eric, el rey, yo
2: soy la...
4: En Zacapu suena el show de las mañanas.
0: Aquí también en mi grabador, ¿sí, Tina?
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0: Es el verdadero show de las mañanas. Continuamos con más.
1: Hola, hola.
0: Vamos
1: hola,
0: a... a escuchar. ¿Tienes un chiste, Buki?
2: Tengo un chiste aquí, Edita.
0: A ver.
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0: Qué buen chiste, ¿eh? Tenemos llamada, maestra Luyer, ¿quién anda en la línea número 5?
5: Show de las mañanas, buenos días. ¿Quién le pone y de dónde?
6: Cristian de Zacapu.
5: Hola, Cristian de Zacapu, qué gusto saludarte. ¿Cuál es el motivo de tu llamada?
0: No, pero primero la otra.
6: Una consulta.
0: Que... primero es esta. No, es Cristian, pero yo Cristian, perdón.
5: Sí.
0: Cristian, quieres una consulta, ¿verdad?
6: Sí.
2: Vete al IMSS, vale, ya ves que está atacado de medicina. Medicinal, hijo de la... se caen las medicinas de los anaqueles, dale.
0: Vamos con la consulta con Cristian. En la otra línea, ¿quién está? Así es, mujer, sí. Bueno, ahorita vamos con ella, vamos primero con Cristian. Maestro, háganos el favor.
2: A Cristian, con mucho gusto, señor Irene. Cristian, ¿estás ahí? Cristian, ¿estás ahí?
5: Cristian.
0: Ah, ¿es allá?
2: Cristian, ¿estás ahí?

0: Sí.
1: ¿Me oyes?
0: Sí.
1: ¿Me escuchas?
0: Sí.
1: ¿Me sientes?
0: Quisiera.
1: Ay, papaya de Celaya, señor Heredia. ¿De dónde eres, Cristian?
0: De Zacapu.
1: Ay, pero dicen que para allá mucho hot.
0: A veces.
1: Que los que andan en las combis, los que las manejan, dicen. ¿Sí hay combis?
0: Sí.
1: Los del... ¿Cómo les dicen a los más grandes, los autobuses? ¿Cómo les dicen?
0: No sé.
1: ¿No sabes cómo les dicen a los de transporte? La calafia, el autobús, el camión, el
0: trago.
1: ¿Cómo le dicen? Dice, es que van en avión, dice Cristian. Toma tu teléfono, mano izquierda, mano derecha en el pecho.
0: Ajá.
1: Repite conmigo. Maestro Madame Couture.
0: Maestro Madame Couture.
1: Lo invito a salir.
0: Lo invito a salir. ¿24 de julio del 2005?
1: El mero día de San Juan. No, maestro. ¿Eres Virgo?
0: No, es del 24 de julio del 2005.
1: ¿De julio?
0: Sí.
1: Ay, qué tonta. ¿Eres Cáncer? No, espérame, ¿qué eres tú? ¿Qué Leo? Eres Leo, corazón. Ay, ¿qué pasa que me traes nerviosa?
0: Ah, suele pasar.
1: ¿De 1900 qué? ¿O 2000 qué?
0: 2005.
1: Ay, apenas de panzazo. Pásase. ¿Cuántos años tienes? Eres mayor de edad ya, yo diciéndote cosas.
0: Sí.
1: ¿Qué te gustaría, además de salir conmigo a una cita?
0: No, pues, saber del amor, económicamente.
1: Espérate, no, que vamos a hacer el amor, espérate. Los huevos, los caracoles.
0: Los huevos.
1: Lo que me sale de los huevos, con mucho gusto. Tu número de la suerte me sale el número 4. Acuérdate bien, el 4, Cristian.
0: Sí.
1: Tu mejor día de la semana es los jueves.
0: Muy bien.
1: Tu mejor mes... Tu mes, julio.
0: Ok.
1: Ponte muy atento porque este año es el año donde se define tu futuro. De repente tenemos amigos que a final de cuentas no son amigos. Alguien que te invita a hacer cosas indebidas o te invita a cosas indebidas. Esa persona no te quiere en lo más mínimo, corazón. Ten cuidado con lo que te ofrecen. Ten cuidado con lo que recibes. Y si recibes y no te alcanza, háblame a mi corazón. Digo, si te sobra.
0: Ah, sí, cómo no.
1: Hay un hombre mayor que te puede invitar a hacer cosas. ¿Sabes qué debes hacer, Cristian?
0: ¿Qué se debe hacer?
1: ¿Sabes qué? Dale mi teléfono, corazón. Dile que me llame a mí.
0: Ah, bueno.
1: ¿Alguna pregunta que quieras hacerme, Cristian?
0: Sobre económicamente.
1: Económicamente, te lo dije ahorita. Este año es tu año. Tienes que ponerte muy inteligente. Tienes que decidir bien. Porque este año es el año que se define tu vida. Veo aquí que eres una persona que le puede ir muy bien en la vida, pero únicamente por el carril correcto. No te vayas por los carriles fáciles, Cristian. Los carriles fáciles, ¿sabes qué pasa?
0: ¿Qué pasa?
1: Se derrumban rápidamente. Ten cuidado con lo fácil. Lo que llega fácil... Soy yo, corazón. No, no es cierto. Lo que llega fácil, fácil se va. Gracias, Cristian. Hasta luego.
0: Hasta luego.
1: Apachurro.
2: Tenemos otra llamadita... Show de las mañanas, buenos días, ¿quién le pone y de dónde?
3: Sí, buenos días.
2: Hola, ¿qué tal? Buenos días, ¿quién habla?
3: La señora Tere.
2: Hola, señora Tere, qué gusto saludarla, ¿de dónde nos marca?
3: ¿Mande?
2: ¿De dónde nos marca? ¿De dónde llama?
3: De acá de Santa Clara.
2: Santa Clara del Cobre, Santa Clara de Valladares.
3: No, de Valladares.
2: Qué gusto saludarla. ¿Cuál es el motivo de su llamada?
3: Quisiera una consulta con Madame Jotú.
2: Señora Tere, le comunico al más grande, al más sabio.
3: Sí, gracias.
2: Al más inteligente.
1: ¡Al más Joto!
2: Al maestro Madame Jotú.
1: Esa soy yo. Tere, ¿cómo estás?
3: Sí, buenos días.
1: ¿Cómo te va, corazón?
3: Pues bien, aquí queriéndola consultar, Madame Jotú, porque ya había querido comunicarme con usted, pero no había tenido suerte.
1: Ya que bueno, me da gusto que hayas metido la llamada, mi reina.
3: Sí, meter toda la llamada.
1: Ya pues, sé lo que te digo. Contando chiles, contando chiles enfrente del enchilado.
3: Sí, claro.
1: Tere, toma tu teléfono mano izquierda.
3: Ajá.
1: Repite conmigo. Maestro.

0: joven la antena.
1: Ponte de ladito, mi reina.
0: ¿Vale?
1: Ponte de ladito.
0: Ahí estoy, aquí estoy de ladito ya.
1: 28 de octubre.
0: 15 de octubre.
2: 15 de octubre.
3: ¿Eres dos, Libra? Dos, ahí está.
0: Sí, Libra, exactamente.
1: ¿Qué te gustaría, lo que me sale de los huevos o los caracoles?
0: De los huevos.
1: Señor Heredia, con permiso, le voy a agarrar otro huevo.
0: Ay, qué rico, pártanos para acá.
3: Uno, dos.
1: Señor Heredia, con permiso, le voy a agarrar un huevo.
4: ¡Maestro! ¿Cómo va a poner a decir eso a Tere, hombre?
0: Heredia, dámelo para acá, mejor a mí, Heredia.
1: ¡Ay, Heredita!
4: Ya.
0: ¡Ay, Buki, papacito!
1: ¡Ay, aparrucho!
0: Quiero, apachurro.
4: Tere, maestro.
1: Si dijera, no, digo, mi sección, ¿cuándo los ando yo interrumpiendo en la suya?
4: Ah, pues, ya.
0: Interrumpa, abajo.
1: Ok, mira, veo tu color, el verde.
0: Ah.
1: Tu meta.
0: ¿Mi qué, perdón?
1: Tu meta, las estrellas.
0: A las estrellas, ajá.
1: Te van a llamar a defender la esta...
0: ¿Sí?
1: La solidaridad, ¿o cómo se llama esa que están diciendo? A defender el país.
2: La soberanía.
1: La soberanía. Te vas a tener que ir a defender la soberanía, mi reina.
0: La soberanía, ok.
1: No, no es cierto. Eso te lo estoy cotorreando yo nomás. Me sale aquí también tu mes para el amor, mi reina, octubre. Ay, mira, yo creo que sí queda. Por las telarañas, mi reina.
0: Ah, claro que sí, por las telarañas. Son mi delirio.
1: No, yo digo que ya de estar entelarañado, mi reina. ¡Mamoque! Digo, ¡maestro!
0: Algo por el estilo, ¿cómo supo que le atinó?
1: Una aspiradora, ponte ahí, mi reina. ¡Maestro, ya!
0: Es que lo estoy conservando para una persona especial.
1: Ok, mira, entonces... Tu color, el rojo. Pon mucha atención, mi reina. Veo aquí problemas de salud. Últimamente te has sentido... No sé, como que sientes que la temperatura.
0: ¿En la enfermedad que me dan todo?
1: ¿Cómo?
0: ¿En la enfermedad que me dijo?
1: No, no es enfermedad, mi reina, en la salud.
0: Ah, en la salud, sí.
1: De repente te sientes como acalorada, mi reina.
0: Sí, claro que sí.
1: Cómprate un ventilador.
0: No me gusta, mejor que me eche aire ese Heredia o el...
1: Ay, ya, pacheta. Ahora le doy de abajo. Ah, que ya, tranquilo. Entonces, mi reina, veo también aquí el regreso de una persona que hace mucho tiempo que no ves. No sé si es hombre o mujer o transformer, pero algo es.
0: De verdad, pues, va a venir.
1: Veo aquí también problemas con un familiar. Hay un familiar con el cual tienes mucho tiempo que no te hablas.
0: Ajá, sí.
1: Porque, mi reina, deben de arreglar sus diferencias.
0: Ajá.
1: Habla con esta persona. Es más,
0: sí, es mi hermano. Ajá.
1: El problema no es ni tan grande, mi reina, ¿cierto?
0: Sí.
1: Pero
0: cierto.
1: Son orgullosas las dos. Orgullosa aquella, orgullosa tú, mi reina. Pues ahí las van a encontrar. Habla con ella, dile, me dijo el foto, digo, me dijo el maestro. Que te hablara, mi reina. Y reconcíliense para esta próxima temporada que viene. Algo más que te pueda ayudar. Oye, también veo la llegada de un pelón.
0: Qué rico.
1: Me siento herida.
0: En cuestión del amor, Madame de Jodus, ¿cómo me ves?
1: Pues con ganas, mi reina. Maestro. Maestro. Ya te dije, llega un pelón a tu vida, mi reina.
0: Me estoy acomodando todavía en la antena.
1: No, espérate, dije que va a llegar, no que ya llegó, mi reina. ¿Para qué te estás acomodando?
0: Ah, que ya me llegó el amor.
4: Entonces, ¡maestro!
1: Le dije que va a llegar un pelón a su vida y esta ya se está acomodando.
2: La antena, maestro, para escuchar mejor la llamada.
1: Ah, perdón, Teresa. Oye, pues me confunden, mi reina. Oye, estoy diciendo que va a llegar un pelón a su vida y me dice, ya me estoy acomodando.
0: Ah, o sea que ya me llegó, pues.
4: Teresa, dime una cosa, en las mañanas... En Santa Clara de Valladares, ¿quiénes son los meros jefes de la radio y te gusta ponerle?
0: El programa de Heredia y el Buque, la maestra, Barajo Tú y

0: gracias.
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23: Son las 12 del día. 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
24: Es mediodía.
2: elevemos una plegaria al Señor, agradeciéndole por un día más en nuestras vidas. Oremos por los que sufren, los afligidos, los que tienen hambre de fe, por nuestros seres queridos, familiares y hasta por nuestros enemigos, que sin duda son ciegos ante la grandeza divina. Oremos por los que tienen, para que sepan compartirlo, por los que no tienen, pero que siempre cuentan con la misericordia y esperanza de tiempos mejores. Demos gracias por todo lo recibido, así como por todo aquello que nos hace mejores personas, mejores hijos, mejores padres, por el sustento, por el vestido, por el hogar. Que no concluya este día sin haberle dado gracias a Dios por todo lo que, merecida o inmerecidamente, recibimos. Su bondad, su sabiduría, su amor son infinitos. Él sabe qué necesitamos. Él siempre provee. En el todo. Sin Él, nada. Gracias por las bendiciones de hoy. Nos esforzaremos para ser dignos de tanta grandeza. Bendito sea Dios.

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2: Son las 12, mediodía, hora en que en la provincia de México, y en especial en esta radiodifusora, tenemos por costumbre elevar una plegaria al Supremo Hacedor para agradecerle todos los beneficios presentes, pasados y futuros, así como el preciado don de la vida. Acompáñenos usted cantando con nosotros con alegría, con amor,

0: muchas gracias por habernos acompañado en esta pequeña oración. Y ahora, continuemos nuestro trabajo con amor, con alegría, con fe.
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3: Aunque se han lanzado reiteradas campañas para generar conciencia entre la ciudadanía, principalmente de quienes conducen un vehículo, aún persiste el incumplimiento de normas básicas de reglamento de tránsito y el hecho de que instituciones estatales ya no puedan aplicar multas o infracciones por incidentes o incumplimiento de las reglas hace que esta apatía de los ciudadanos aumente y persista la comisión de acciones prohibidas, pues se coincide en que no hay respeto a las reglas de tránsito y persisten las infracciones principalmente por no usar el cinturón de seguridad, usar el celular al manejar o pasarse los semáforos en rojo que marcan alto al avance. Mi nombre es Mayra Ramos y recuerda, nos puedes visitar en la página www.todonoticiasdigital.com.
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19: Hola, ¿qué tal, mis amigos? ¿Cómo andamos? ¿Cómo andamos? Yo creo que bien, pero esto se va a poner mejor, así que este día va a mejorar considerablemente. Tenemos excelente música y muy buenos temas. Quiero que se queden conmigo y juntos disfrutemos a lo grande. Y la verdad es que hay que dejar fluir las cosas. A veces estamos como muy estresados en el día, pero calma, calma, que hemos llegado con la excelente música y además platicar algunos tips interesantes para sobrellevar la vida. ¿Les parece? Bueno, no se diga más. Soy Brenda Banda y los voy a acompañar un muy buen rato, así que sean todos bienvenidos.

0: Son las 12 del día con 16 minutos y esa Brenda en cabina en este lunes 1 de junio, iniciando el sexto mes del año. Estamos justo a la mitad y durante este primer bloque Brenda nos presentó a los Recoditos con el tema En Coma Inducido. 12 del día con 17 minutos aquí en La Raza.
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14: Aquí andamos bien contentos de estar con todos ustedes, mis queridos amigos. Y bueno, seguimos platicando de estos temas tan interesantes. Por supuesto que sí. Fíjense que vamos a avanzar con cosas que son como que muy lógicas y de tan lógicas que luego no las hacemos. Más adelante les voy a platicar acerca de los errores que luego llegamos a cometer en nuestro día a día y hace que las mañanas pues no sean nada productivas. Y ya saben que si no empezamos bien en la mañana, como que de ahí nos vamos haciendo bolas durante el resto del día, ¿verdad? Así que bueno, vamos a hablar de este tema tan interesante, pero también escuchamos buena música. Continuamos.

0: Ya son las 12:12 del día con 30 minutos y en esta ocasión Brenda nos presentó a Banda La Pirinola, uno de sus más recientes sencillos que lleva por nombre Tiernas Mentiras. 12 del día con 30 minutos aquí en La Raza.
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4: La oración del camionero. Señor, primerísimo mío, solo te pido que seas mis faros que iluminen mi camino, guíes mi camión y mi carga a su destino, y me cuides de los asaltos y accidentes del camino. Te suplico me des tu fortaleza y serenidad para los momentos más duros y difíciles, quitando el sueño de mis ojos, la fatiga de mis brazos y el cansancio de mi cuerpo. Nunca permitas que conduzca en estado de ebriedad ni a exceso de velocidad, para no poner en peligro la vida de mis semejantes en el camino. Permíteme ganar honradamente el pan para mi familia. Y si algún día me mandas llamar, en mi último viaje, ten misericordia y llévame a tu santa presencia. Nunca desampares a mi familia ni a mis colegas que aún transitan en las carreteras de esta vida. Amén.
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9: Sigamos deleitándonos con la excelente programación que ya es costumbre y que hace que le subamos el volumen, ¿verdad? Esas canciones que nos invitan a cantar, a bailar o a disfrutar nuestro día a día. Soy Brenda, los sigo acompañando y les agradezco muchísimo que estén aquí. Nos vamos a ir con más temas interesantes, pero quiero saludar a la gente que se está comunicando conmigo, como mi querido Roberto Eguía, que ya está aquí en sintonía. Y le mandamos un fuerte abrazo. Gracias por escucharnos, mi querido Robert. Te mando un abrazo con cariño, igual a las personas que, aunque no se comuniquen, sabemos que nos están escuchando por ahí. Bueno, vámonos con más música. Continuamos.
10: Las 12:37.

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2: Tenemos la mejor música que ya sabes que encuentras aquí y que además de eso platicamos de muchos temas interesantes. Hoy te tengo uno que seguramente pues te va a poner a pensar acerca de cómo empiezas tu día, el día a día, ¿verdad? Porque, ¿saben qué? Que a veces no es que el día esté o salgan las cosas mal, es simplemente que no nos organizamos o que estamos teniendo malos hábitos. Por eso vamos a hablar de este tema tan interesante, porque seguramente muchos hemos caído en errores tan comunes como, por ejemplo, cuando te despiertas, ¿no? Pones, para empezar, un despertador, una alarma en tu celular o en un aparato, etcétera, en un reloj. Y el hecho es que siempre decimos, ¿a poco no? 5 minutos más. ¡Ay, no, hombre! Y después de esos 5 minutos más, se pueden hacer 15, 20 o más tiempo. Total, se nos hizo tarde y empezamos estresadísimos. No hay que hacer eso porque, aparte que no descansas, digamos que fragmentamos el sueño y aumenta el agotamiento. ¿Lo sabían? Ay, la verdad es que cuesta. Solamente es crear este hábito para la primera, levantarse. Solamente es un ratito el que sentimos sueño. Después, todo va a estar en tiempo y en forma. Y vas a ver cómo esto te va a ayudar bastante. Me voy con más música y seguimos platicando.
3: Las 12:42.

0: Ya son las 12:12 del día con 46 minutos. Seguimos avanzando con la mejor música y la mejor programación. Y en esta ocasión Brenda nos ha presentado dos excelentes temas. El primero de ellos un dueto de Los Ángeles Azules acompañados de Saúl Hernández con Entrega de Amor, seguido de Ricky Martin en una fusión con Julián Álvarez, el rey de la taquilla, para traernos otra versión de su tema Adiós. 12 del día con 46 minutos, aquí en La Raza.
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11: ¡Hola! ¿Cómo están? Se acaban de conectar con nosotros, nos están apenas escuchando. Quédense aquí, tenemos la mejor música y, por supuesto, nos la estamos pasando sumamente bien, aprendiendo además acerca de esos errores matutinos que llegamos a cometer. Que apenas nos despertamos y ya estamos agarrando el celular, ¿verdad? No, hombre, porque satura la mente y además... Ay, pues todavía ni siquiera estamos listos, todavía ni nos despertamos bien, ¿verdad? Cuando no tomamos agua, acuérdense que es bien importante, al despertar hay que tomar un vaso de agua, por lo menos el cuerpo ya ha pasado suficientes horas con falta de hidratación, entonces es importante que hagamos esto porque de hecho hay personas que lo primero que hacen es hacerse un cafecito. Sí está bien el café, tiene muchos beneficios, ya habíamos platicado acerca de eso, pero acuérdense que el agua es primero, ¿ok? Me voy a más música y seguimos platicando de esos consejos básicos.
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13: las 12:51.

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1: Hola, hola, seguimos platicando acerca de algunos consejos que nos dan los expertos para tener mejores mañanas y mejores días. Si empezamos mal la mañana, ¿se han dado cuenta que todo se ve así como atropellado? Se nos hace una bola de nieve, ¿verdad? Es por eso que es bien importante seguir estos consejos básicos, como por ejemplo, el cuerpo necesita activación desde el principio. Yo sé que hay personas que dicen, no, pues ¿a qué hora, Brenda? Tengo que ir a trabajar, dejar a los niños. Date nada más 5 minutitos. No alcanzas, levántate 5 minutitos antes. Ponte a hacer estiramientos, a relajarte, a hacer respiraciones, a moverte un poquito, lo que alcances a hacer en ese tiempo. Ya después que creemos el hábito, seguramente tu cuerpo te va a pedir más tiempo y seguramente lo vas a hacer, no hombre, ya muy fácil. Entonces, hay que activarse de manera cotidiana, de manera diaria, ¿ok? Me voy a más música, mis queridos amigos. Nos activamos con más música.

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1: 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Hola amigos, ¿cómo están? Gracias, gracias por haberme acompañado. Ya me ando despidiendo. ¿Ustedes creen? Qué rápido, ¿verdad? Me gusta mucho estar en constante comunicación con ustedes. Gracias a las personas que por ahí me estuvieron escribiendo, a quien me mandó por ahí también saludos, esos mensajes de motivación que tanto me gustan. Muchísimas gracias. Estamos aquí para complacerles, para atenderlos y para crear buenos espacios donde se aporte a nuestro bien, ¿no? Nuestro desarrollo. Ese es un principal objetivo que tenemos aquí. Gracias a todos. Coman delicioso. Los quiero muchísimo. Les mando un abrazo de oso. Soy Brenda Banda. Nos escuchamos en la próxima emisión. Los quiero muchísimo. Besos, abrazos. Bye, bye.

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2: Un mes para la mitad del año, ¿no? O sea, tranquilos. Lo que sí es que el Mundial ya está a nada, ¿eh? Y las obras bien, ¿no, Arely? Bien.
3: Sí, todo, sí, todo listo, sí, sí. ¿No? El tráfico nada, perfecto, el metro bien, el aire, todo padrísimo.
2: Qué cosa. Bueno, vamos de una vez a nuestros 5 temas de sobremesa, las 5 cosas que nos parecen las más importantes del día.
4: 1.
2: ¿Qué lleva diciendo la presidenta Sheinbaum desde hace un mes? Que Estados Unidos acusó a 10 políticos de Morena de estar vinculados con el narco. Que no hay pruebas, que no hay pruebas, que no hay pruebas. ¿Qué dijo hoy la jueza en Nueva York en la primera audiencia del que era el secretario de Seguridad de Sinaloa, el general del ejército Gerardo Mérida, que se entregó a las autoridades de Estados Unidos? ¿Qué dijo la jueza? Que hay abundantes evidencias en su contra. O sea, el sistema de justicia de Estados Unidos está diciendo que no hay pruebas. No, hombre, hay un montón de pruebas. Vamos con Arturo Ángel, quien se encuentra en Nueva York. Arturo, qué gusto saludarte. ¿Cómo estás? Muy buenas tardes. ¿Qué nos tienes?
5: Hola, ¿cómo estás, Carlos? Muy buenas tardes. Saludos a todos por allá. Bueno, pues esta audiencia que se realizó el día de hoy durante 15 minutos, una audiencia rápida, pero creo que muy importante y reveladora en varios sentidos, Carlos. Fue la primera vez que Gerardo Mérida compareció ya ante la jueza Catherine Polk, que es la jueza del Distrito Federal aquí en la zona sur de Nueva York, que estará a cargo de todo su proceso, pero ojo, que además está a cargo del proceso en contra de los otros implicados y que además ha venido trabajando este caso ya desde hace 2 años, Carlos, cuando por primera vez se presentó la acusación de la fiscalía en contra de la cúpula de los Chapitos por el tráfico de fentanilo hacia los Estados Unidos. De ahí se deriva las acusaciones en contra de Rubén Rocha y compañía, en este caso de Gerardo Mérida, y es una jueza que conoce el proceso. Y ese contexto es importante, Carlos, porque, como tú ya lo mencionabas, el día de hoy, cuando se abordó el tema de la obligación que tiene la fiscalía de entregarle la evidencia al exsecretario de Seguridad de Sinaloa, al general en retiro Gerardo Mérida, existe la obligación de entregarle la evidencia que se va a usar en un eventual juicio, o por lo menos para que él sepa en qué contexto tiene que negociar. La jueza adelantó que estamos en un caso donde la evidencia es abundante y es voluminosa, Carlos, así lo dijo, y donde además hay varios detenidos. Abundante y voluminosa, donde además hay varios procesados y donde incluso pueden venir otra ola de detenidos. Así lo señaló la jueza, que es una jueza, insisto, bastante experimentada, la jueza Catherine Polk, nominada por el presidente Barack Obama en el 2013 ese cargo. Y tan es así, Carlos, que la jueza estimó procedente dar un plazo de 60 días solamente para que la fiscalía procese y genere las copias de las pruebas que le tiene que entregar a la defensa. Es decir, de aquí al 4 de agosto próximo, el proceso va a ir solo en la producción de las copias de la evidencia. No sabemos qué tipo de evidencia es. En otros casos hay desde intervenciones telefónicas, mensajes, documentos, declaraciones de testigos, en fin. Pero 2 meses, Carlos, tan solo para la producción de la evidencia, y el 4 de agosto se revisará.
2: Arturo, ¿qué te dice esto? Que, o sea, el que le estén dando 2 meses, ¿que hay un montón de evidencias o qué?
5: Sí, totalmente, porque estos casos, de hecho,
2: normalmente cuánto dan.
5: Lo considero. No, es que normalmente opera todo en casos con las reglas de los juicios rápidos, ¿no? Donde esto opera, haz de cuenta que para el primer mes del proceso ya se están estableciendo las fechas de juicio, Carlos, ¿no? Aquí estamos hablando de que van a ser 2 meses. Tan solo para la revisión inicial y producción de la evidencia. O sea, ni siquiera la audiencia del 4 de agosto va a ser solo para verificar cómo se hizo un proceso. No, de hecho, los plazos para fijar una fecha de juicio están suspendidos. Así lo solicitó la fiscalía con el otro tema importante, que es el inicio de las potenciales negociaciones entre las partes. La defensa estuvo de acuerdo en eso y se le preguntó a la abogada del general, y de hecho la jueza le dijo literalmente al general Carlos, en 2 meses usted evalúe a la luz de lo que va a ver cuáles son sus mejores opciones en el proceso, ¿no? Y aquí lo vamos a estar discutiendo. Por cierto, vimos al general Carlos, ¿no? Impresionante, la verdad, porque, pues mira, esta es una sala de audiencias donde no había otra puerta para que entraran los acusados. Entonces, imagínate, el general entró por la misma puerta por la que entramos los periodistas, lo tuve a 1 metro de distancia. Si no sabemos que es un general, sería difícil concebirlo, Carlos, porque era un hombre de no más de 1.60 metros de estatura, cabizbajo, con el uniforme completo, color caqui de los presos, pero sobre todo encadenado de pies y manos, ¿no? Pues no se trata solo de las esposas, ¿no? Sino les ponen los alguaciles estas cadenas, ¿no? En los pies y alrededor de la cintura. Y ahora, como lo pudimos ver tan de cerca, y él tuvo que pasar enfrente de nosotros, y pudimos ver totalmente el protocolo de cómo le enrollan la cadena en la cintura y luego le sujetan los brazos. La verdad, me imagino que para un general de su envergadura, pues difícil que él haya pensado que iba a llegar un momento así, Carlos.
2: Oye, ¿y el semblante? O sea, ¿se veía, no sé, más flaco, rasurado, no sé, algo?
5: Mira, se veía encanecido el bigote y el cabello. Y él, en general, pues con la mirada bastante hacia el suelo. Al final, cuando pasó frente a nosotros, no le quedó de otra más que encontrarse con la mirada de los que estábamos ahí. Yo te diría que esbozó lo que parecía ser una sonrisa medio nerviosa, honestamente, Carlos, ¿no? Pero, pues con este paso lento que te obliga a tener una cadena en los pies, imagínate. Entonces, no hay ni siquiera forma de salirte rápido de ahí, pues, ¿no? Y con los dos alguaciles acompañándolo, ¿no? Entonces, impactante, yo creo que por ese lado, ¿no? Yo he visto varios capos de la droga, ya había Nicolás Maduro, etcétera, todos tienen su particularidad, pero en este caso, ¿no? El ver a un general del ejército en esa posición y básicamente, pues, tratado como cualquier delincuente, pero además, con este tema de las cadenas, ¿no? Impresionante la imagen.
2: Arturo Ángel, te agradezco muchísimo este reporte desde Nueva York. Muchos saludos.
5: Estamos en contacto. En contacto.
2: Bueno, no olvide usted que este general, Gerardo Mérida, era el secretario de seguridad de Rubén Rocha, el gobernador. Y que de los 10 acusados por Estados Unidos, 2 se fueron a entregar ante las autoridades americanas. Uno es el general Mérida, que fue secretario de seguridad, y el otro es Enrique Díaz, el que era secretario de finanzas, es decir, el de los operativos y el de la lana. Esos 2 se fueron a entregar a Estados Unidos buscando la oportunidad de ser testigos colaboradores. Y mientras tanto, ¿qué pasaba en México? O sea, mientras en Nueva York una jueza dice, es demasiada la evidencia, son muchísimas las pruebas, en México la presidenta Sheinbaum se arma un mitin en el Monumento a la Revolución, retransmitido ante miles de personas en todas las plazas de las capitales de este país, para dejar muy claro que en México se les garantiza impunidad a los de Sinaloa. Que no va a entregar a Rocha Moya porque dice la presidenta, pues si entrego a uno se van a ir sobre los demás. Vaya declaración, vaya confesión. ¿Qué es lo que sabe la presidenta? No, pues si les entrego a uno, pues se van sobre los demás. Y entonces ya saben todos los políticos de Morena vinculados al crimen organizado que aquí está su presidenta que los defiende. Que su presidenta ha decidido en las conferencias de prensa de Palacio Nacional, pero ahora ratificado en el lugar que es más importante para Morena, en el simbolismo morenista, no hay nada más importante que la plaza. Pues en la plaza la presidenta dice, yo con ustedes. Me meto a la misma bolsa, al mismo saco de los narcopolíticos de Morena. ¡Qué duro para el país! Porque lo que va a hacer la presidenta Sheinbaum es entregar a México, con tal de no entregar a Rocha Moya y a todos sus secuaces. Este acto se supone que era la conmemoración de los 2 años de que la presidenta Sheinbaum ganó las elecciones, pero lo central fue el mensaje de confrontaciones a Estados Unidos y de decir, no los vamos a entregar. Rocío Jardines, platícanos, por favor.
4: Carlos, así es, un mensaje muy directo, como hiciera ya en las últimas mañaneras la presidenta Claudia Sheinbaum. Además de hablar, eso sí, de los logros de su administración, sí lanzó estas fuertes críticas y señalamientos a la oposición, a sectores de Estados Unidos, como parte de la rendición de cuentas con motivo de este segundo año del triunfo de la presidencia. Y en el Monumento a la Revolución aseguró que son sectores de conservadores nacionales e internacionales quienes están buscando, Carlos, desestabilizar a nuestro país con campañas digitales y manipulación sin uso de la fuerza. En un mensaje de 65 minutos destacó la participación de los agentes de la CIEN en operativo antidrogas de Chihuahua, llamó a defender la soberanía con asambleas informativas, volantes y periódicos, y así, Carlos, entre gritos de presidenta y banderas de distintas agrupaciones y hasta alcaldías ondeando, puso en duda las intenciones de la derecha y del exterior. Vamos a escucharla.
6: Es legítimo dudar del verdadero interés en los juicios de extradición para autoridades electas, porque primero vienen por unos, luego por otros, hasta que oficinas del Departamento de Justicia se vuelven el principal elector de México. Eso no lo podemos permitir. La historia de México sabe dónde conduce ese camino. Las intervenciones nunca han dejado justicia y bienestar para los pueblos. Por ello, no debemos irnos con la finta.
4: Eso sí, Carlos no quiso hablar directamente del gobernador con licencia de Sinaloa, Rubén Rocha, pero mientras en uno de los edificios cercanos a este monumento fue colocada una manta con la imagen de la jefa del Ejecutivo junto al exmandatario estatal, ella pidió nuevamente pruebas, alertó sobre el comportamiento del Departamento de Justicia.
2: Era una manta de ataque, ¿no? O sea, era una manta de cuestionamiento, ¿no?
4: Manta de cuestionamiento, exactamente, de la presidenta, de realmente si existía, exactamente, si existía o no.
2: Pacto, ¿no?
4: Exactamente, Carlos. Y bueno, ella alertó sobre el comportamiento del Departamento de Justicia, pues tras la emisión de esta lista de 10 mexicanos señalándolos de tener nexos con el crimen organizado. Escuchemos.
6: Cuando desde el exterior se dicta quién es culpable y quién no, cuando se busca presionar a nuestras instituciones desde fuera, cuando se normaliza la idea de que otro país puede intervenir en asuntos que solo le corresponden a los mexicanos, ya no estamos hablando de cooperación, estamos hablando de injerencia. Y México, que se oiga claro, que se oiga fuerte, no acepta injerencias. Somos un país libre, independiente y soberano.
4: Comentarte, Carlos, que a medio mensaje ya iban saliendo algunos simpatizantes ante el intenso calor. La presidenta de México dijo que su gobierno va a seguir, sí, cooperando con Estados Unidos, pero sin subordinación, por lo que exigió también respeto a la soberanía de México y trabajar por la paz y la justicia, no por la guerra. También llamó al gobierno de Donald Trump a hacer su parte, combatir el narcotráfico y el tráfico también de armas. Y en el templete, junto a la presidenta Sheinbaum, pues se encontró el gabinete legal y ampliado. En los lugares de invitados destacó, Carlos, la presencia del presidente de la Suprema Corte, Hugo Aguilar, la presidenta del Senado, Laura Itzel Castillo, así como los ministros y ministras María Estela Ríos, Lenia Batres, Sara Irene Herrerías, también Irving Espinosa y Aristides Guerrero. Ya en una segunda fila, en esta zona de invitados, se vio la nueva líder de Morena, Ariadna Montiel, la presidenta de la Comisión Nacional de Elecciones de este partido, Citlali Hernández, del Partido Verde, también se vio a Karen Castrejón, y del Partido del Trabajo, Alberto Anaya. Y bueno, sí, presente también estuvo la jefa de gobierno, Clara Brugada, y como bien comentabas, ya a la distancia, para hacer enlace antes de que hablara a la presidenta, los gobernadores de los distintos estados del país, pues animando y también dando el apoyo a la presidenta Sheinbaum. Reporte.
2: Muchísimas gracias, Rocío. Estamos al pendiente. La presidenta claramente no quiso hablar de Donald Trump con nombre y apellido, ¿no? Pues a ver, es una ruta de confrontación en la que la presidenta, pues no sé si es su estrategia, lo que sea, es hacer creer que Trump no tiene nada que ver en esto. Como si no fuera todo su gobierno el que lo esté haciendo, pero bueno, es la estrategia de la presidenta. Escuche usted.
7: Hay mucho diálogo. Les confieso que yo no creo que sea el presidente Trump quien ha encabezado esta ofensiva en distintos temas. No lo creo. El gabinete de seguridad tiene mucha relación con sus contrapartes. Son sectores pues de la ultraderecha de Estados Unidos que quieren que no haya buena relación. No están de acuerdo con el gobierno que encabezamos por razones ideológicas principalmente. Y se juntan pues con los de la ultraderecha en México. Son muy autoritarios.
2: La presidenta fue cuestionada por un reportero de estos del régimen sobre el temor que tienen legisladores de Morena de sumarse a la defensa del gobernador de Sinaloa, Rubén Rocha Moya, porque debido a esto podrían perder su visa. Escuche usted lo que respondió la presidenta.
8: Hablando con legisladores, diputados, senadores, en ocasiones of the...

pero están equivocados. La verdad, no, no digo que digas tú una mentira, pero no sé, para nada. Sé que hay gente que lo piensa así, sí, pero no creo que sea la mayoría. Y no puede ser que un legislador...

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2: Oye, pegarle el zapatito. No, bueno, sí. Ya ves que algunos más bien se despachan de Loro Piana y Brunello Cucinelli, bueno. Y, ¿no? O sea, y,
3: es cierto,
2: y Chanel, sí. Y, ¿no? O sea, y Gucci, Gucci Prada. No. Sí, entonces, no, pues no. Pues, o sea, la presidenta tiene que entender. O sea, el shopping es el shopping, pues. No, o sea, es casi un derecho constitucional de un diputado de izquierda poder ir de shopping en Estados Unidos. ¿Cómo se les van a quitar? ¿Cómo? ¿Cómo, duende? Pues imagínese.
3: ¿Cómo van a perder esos privilegios?
2: Si ¿cómo van a perder esos privilegios? No, qué bárbaro. Bueno, y mientras esto pasaba, entre la presidenta Sheinbaum, que dijo que juntó a 130 mil personas en el Monumento a la Revolución. No, hombre, si se juntaran 130 mil personas en el Monumento a la Revolución, tendrían que estar como en tabla gimnástica, ¿no? Uno sobre los hombros de otros, ¿no? Pero bueno, ya sabes las cifras que dan el gobierno en la Ciudad de México, que fueron 700 mil personas en todo el país. Ándale, pues. Bueno. Mientras, ¿qué pasaba en Chihuahua? Bueno, pues en Chihuahua el PAN fue a apoyar a la gobernadora Maru Campos. Llegaron, y fue lo más destacado de todo, los expresidentes Felipe Calderón y Vicente Fox. Calderón dijo que es cada vez más preocupante el autoritarismo de Morena, que insiste en señalar a Maru Campos, pero que Maru Campos hizo lo que tenía que hacer para enfrentar a los criminales.
4: Ataque vil y calumnioso del poder, con todos mis errores, con todas mis limitaciones, sé que esa fue la decisión correcta. Es lo que me tocaba hacer para servir al pueblo de México. ¿Y por qué lo viví? ¿Y por qué lo vi? No hay atajo ni recetas mágicas. Una de dos, ya se dijo aquí. O el Estado protege a sus ciudadanos o los abandona. O estás con los ciudadanos o estás con los delincuentes. No hay otra desde el gobierno. Por eso es tan absurdo que tú, Maru, que has cumplido con tu deber, qué absurdo que seas tú la perseguida y que quienes están acusados de complicidad con los criminales más sanguinarios, esos sean protegidos por el gobierno supremo en México. Lo que México necesita es gobernantes que cumplan con su deber, no gobernantes que entreguen a las familias en las manos del crimen. Y si no entienden, se lo decimos fuerte y claro, lo que México exige son más Marus Campos y menos Rocha Moya.
2: Estuvo el expresidente Vicente Fox, quien dijo que la embestida del gobierno contra Maru Campos debe motivar a la oposición en poner la mira en las elecciones de 2027.
5: Tenemos que trabajar fuerte para rescatar el 2027. Es nuestro primer paso a sacudirnos. Este gobierno que no ha hecho honor a lo que representa. Emprendamos pues el 2027, el camino a la grandeza de este país. ¡Duro, Mari! ¡Duro, Chihuahua! Tenemos el reto de hacer una verdadera regresión del punto donde nos encontramos. Y el primer paso, el paso más importante que quiero dejar aquí con ustedes, es que en el 2027 logremos un mínimo de que nadie tenga mayoría en el Congreso. Y aquí con nosotros, Maru, gobernadora, está a la altura de aquellos héroes bárbaros del norte. ¿Quién no recuerda al gran Maquío? Aquel dicho, solo está derrotado aquel que deja de luchar.
2: La gobernadora de Chihuahua, la panista Maru Campos, agradeció el apoyo de sus compañeros de partido.
6: La historia recordará a quienes traicionaron a la patria al hincarse ante el crimen organizado. Y los libros de historia van a escribir su nombre con todas sus letras. Morena, 4T, narcogobierno. ¡Fuera, Morena! ¡Fuera!

0: crimen empezó aquí, en Chihuahua, con miles de almas valientes y libres.
1: Estuvo también en Chihuahua el dirigente nacional del PAN, Jorge Romero, quien lanzó un reto a la dirigente nacional de Morena, Ariadna Montiel.
2: Reto formal. ¿Dónde están las cámaras ahí? Formalmente te reto a ti, presidenta nacional de Morena, a que te pongas una playera que diga yo con Rocha. A ver, es un reto, ¿eh? A ver, quiero ver. Pero si nos vamos a lo estadístico y si nos basamos en lo que pasó en el Senado, dudo mucho que lo hagan. Ayer, antier, en el Senado no hubo uno solo, un solo senador que se animara a ponerse la playera. Pues por algo será.
1: Hoy la presidenta Sheinbaum insistió en que nadie persigue a Maru Campos y minimizó la aparición de Felipe Calderón y Vicente Fox juntos en este acto a favor de la gobernadora de Chihuahua.
3: El gobierno de la República no está haciendo ninguna investigación. La fiscalía es autónoma y está haciendo una investigación. Y es muy importante además que se sepa, porque fue público, no es que yo esté dando una información nueva, sino que lo hizo público la fiscalía, que en el caso de la gobernadora de Chihuahua fue llamada para dar su versión. No está imputada de nada. Lo dijo la propia fiscalía. La fiscalía tiene que definir y es la fiscalía quien tiene que dar la información. Pues yo dije, este no es un asunto político.
4: ¿Y la reaparición de los expresidentes?
3: Ay, bueno, ya que cada quien haga su conclusión. La verdad no sé qué tan populares sean en México. Lo que sí, Monsiváis, como lo dije ayer, decía que la doctrina del conservadurismo es la hipocresía. Y la verdad, pues sí hay mucha hipocresía, mucha hipocresía. O sea, no hay autocrítica de lo que pasó en ese periodo. Y todavía, mano dura, una alianza contra el narcotráfico, a regresar a la guerra contra el narco.
1: Dice la presidenta que no hay autocrítica. Oiga, duende, pero la presidenta sí hace mucha autocrítica, ¿no? Ella sí, hombre, admite muchos errores y, ¿no? Sí.
5: No, siempre reconociendo, siempre.
1: ¿No? O sea, oiga, pero el gobierno no persigue a Maru Campos, ¿no?
5: Ah, no, ¿cómo crees? Así que digas todo el aparato del Estado encima de la gobernadora. No. No, ¿por qué? No. Dime, ¿con qué? ¿Con qué fin? Ah. Dime, ¿con qué fin? Nada más.
1: No. Charlie. Y no es político, ¿no? El ataque.
5: Politizarlo, no, hombre. Como para que no tiene necesidad. No tiene necesidad.
1: Qué bárbaro. ¿Sabe qué tiene a la presidenta descolocada, duende? Toda esta ola de encuestas recientes que han marcado un desplome en su popularidad y en la popularidad de Morena. Fíjese que hoy salió, y habíamos hablado de la de Lorena Becerra para Latinos. Hablamos de la de Heidi Osuna, Encol, para El País y W.
5: Sí.
1: Ahora hablamos de la del Financiero, ¿no? Que publicó hoy la aprobación de la presidenta. ¿En cuánto es la aprobación de la presidenta? 69%. Una caída de 16 puntos con respecto de febrero de 2025, que fue su pico en esta encuesta,
5: brutal.
1: 85%. Pero si luego usted se va donde a ver los datos, ¿no? Corrupción, 61% de la gente reprueba a Claudia Sheinbaum en combate a la corrupción, 30% la aprueba. Seguridad pública, 66% reprueba a Claudia Sheinbaum, 25% la aprueba. En economía sale más o menos tablas, 48 a favor, 42 en contra. Y donde sale muy bien es en programas sociales. 70 a favor, 30 en contra, ¿no? Así en números cerrados. Pero pues obviamente los números en las encuestas tienen a la presidenta descolocada. Pausa, tenemos más de Sobremesa tras el corte.
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1: Presidenta Sheinbaum ha dicho que todo va a estar listo para el Mundial, que todo va de maravilla. Estamos a 10 días de la inauguración del Mundial. Se ha reforzado la seguridad en las inmediaciones del Zócalo, sobre todo frente a las amenazas de profesores de la CENTE de boicotear el Mundial. Víctor Sandoval, ¿qué novedades sobre esto? Adelante.
31: ¿Qué tal, Carlos? Buenas tardes. Así es, hemos caminado desde el Ángel de Independencia. En este momento estamos en Izazaga, casi con 20 de noviembre. Ahí nos llevan una comisión de seguridad. Es un grupo de aproximadamente unas 80, 100 personas que traen con tubos, palos, pastillos, que van hasta el frente y son los que pretenden abrir ese paso una vez que encuentren los filtros en la avenida 20 de noviembre. Pudieron entrar por la avenida Venceslao Carranza de Central, sin embargo, continuaron sentido opuesto a la circulación sobre el eje, dieron vuelta en Izazaga. Lo que es el grupo del contingente de los maestros están en este momento a la altura de lo que es la avenida Isabela Católica, avanzando muy lento también en dirección hacia 20 de noviembre. Vamos a llegar a este punto para ver si dan o no vuelta hacia el centro histórico, donde hay un grupo muy importante de policías en espera a la altura de lo que es Venustiano Carranza y no permitirles el acceso al Zócalo Capitalino. Esta es la voz de Jenny Pérez, vocera de la sección 22 de Oaxaca.
0: La situación que ocurra en esta movilización de la gente será responsabilidad del gobierno de la Ciudad de México y del gobierno federal. No somos delincuentes, somos profesores, trabajadores de la educación, personal de apoyo y asistencia a la educación, que exigimos soluciones a nuestras demandas. Y aquí estaremos hasta que el gobierno resuelva nuestras demandas. Como lo hemos dicho en nuestras consignas, hoy no nos pueden comparar con la derecha, porque también es cierto que eso han intentado hacer desde este gobierno. Porque tenemos claro que nuestra consigna se mantiene firme, que gobierne quien gobierne, la gente defiende sus derechos.
31: De esa manera se dicen que están firmes en no retirarse hasta que no haya una solución, incluso con mantas que dicen boicotear el Mundial FIFA 2026. Por su parte, Pedro Hernández, quien es de la sección 9 de la Ciudad de México, nos hace un llamado a otras organizaciones sociales a sumarse al movimiento.
2: Hoy llamamos a las madres buscadoras a hacer el frente común. Hoy llamamos a quienes viven en torno al llamado ahora Estadio Banorte privatizado, a que se manifiesten, a que no permitan que los encierren y que les digan que no pueden pasar y que el agua de sus colonias es para que esté bello el pasto del estadio.
31: Carlos, pues es la información y seguimos aquí atentos para ver si llegan o no a la Plaza de la Constitución. El reporte que tengo, Carlos.
1: Muy bien, gracias, Víctor. Estamos al pendiente. En Oaxaca, Tareán Anís, adelante. ¿Qué están haciendo los maestros?
3: Carlos, amigos del auditorio, esta mañana los profesores marcharon desde el punto de Brenamil en la carretera 190 hasta el Zócalo de la ciudad de Oaxaca para hacer hincapié en que sus derechos se defienden y reclamarle al gobierno federal la inacción y la falta de atención a sus demandas. Carlos, los mentores amenazan con tomar el aeropuerto de Oaxaca el día de mañana, pero hasta hoy la operación de la terminal aérea permanece sin cambios. Carlos, el reporte desde Oaxaca.
1: Muy bien, muchísimas gracias. Por cierto, fíjese usted que en Chiapas, los maestros de la Coordinadora Nacional de Trabajadores de la Educación, la CENTE, que son los de la sección 7 ahí, marcharon en Tuxtla Gutiérrez, instalaron un plantón en el Parque Central para exigir sus demandas. Dicen que no han recibido respuestas. ¿Qué dice la presidenta Sheinbaum sobre todos estos problemas con los maestros? Escuche usted.
4: Hay pláticas con la Secretaría de Gobernación y la Secretaría de Educación Pública. Hasta el día de ayer estaba solamente la sección 22 de Oaxaca. La mayor parte de la sección se quedó en Oaxaca y solamente algunos maestros aquí en la ciudad. Hoy vienen algunos maestros de la CENTE de otros estados de la República y con diálogo vamos a tratar de atender pues los problemas que es factible atender. Hay algunas demandas pues que es el presupuesto no permite atender todo lo que pide.
5: Quedan 12 días para la inauguración del Mundial, presidenta. ¿Habrá tiempo para negociar todo esto y despresurizarlo?
4: Pues yo confío.
1: La secretaria de Gobernación, Rosa Isela Rodríguez, publicó un mensaje en sus redes sociales en el que reiteró el llamado a la CENTE para privilegiar la mesa de construcción de acuerdos con el objetivo de avanzar en soluciones y cuidar los derechos de las niñas, niños y jóvenes estudiantes. Vamos al siguiente tema de sobremesa. 3. Bueno, pues había mucha expectativa de que se extendiera la tregua entre Estados Unidos e Irán. Se hablaba de que podría extenderla 2 meses más. Pues no sucedió. No sucedió. Y por el contrario, lo que sí sucedió es que Israel empezó a atacar Líbano. Se metió Líbano adentro tan lejos como no se había metido en casi 30 años, ¿no? Ya sabe que es una zona muy convulsa. A ver, ¿qué es lo último sobre esto? El presidente Trump informó que Estados Unidos acordó con Israel que va a detener los bombardeos Israel en contra de Hezbollah en Líbano. O sea, la bronca no es con el país de Líbano, la bronca es con Hezbollah, pues que funciona como un estado dentro de un estado, ¿no? Entonces, pues eso es muy importante. Líbano, ya el gobierno de Líbano acaba de confirmar que Hezbollah y Estados Unidos han acordado detener sus ataques mutuos, ¿no? Esto sucede después de que Irán, que apoya a Hezbollah, o sea, fíjense, Estados Unidos apoya a Israel. Irán apoya a Hezbollah, ¿no? Y entonces, Irán, cuando vio que Israel empezó a atacar a Hezbollah, dijo, yo suspendo mis negociaciones con Estados Unidos en torno a la guerra que traemos en Irán si Israel sigue atacando Líbano, ¿no? En medio de todo esto, Trump dice que está trabajando muy aceleradamente para que avancen los acuerdos de Irán. Irán dice que no. Estados Unidos dijo que ya no habrá más tropas de Israel dirigiéndose a Beirut, a la capital de Líbano, que tuvo una muy buena llamada con Hezbollah y también acordaron parar los ataques. Y este acuerdo de alto al fuego entre Israel y Hezbollah en Líbano le vuelve a dar oxígeno a la negociación de paz que no se ha cristalizado con Irán. Mucha incertidumbre. Esto cambia literalmente por minuto. Valeria Moya encabeza el IMCO y es comentarista financiera de este programa. ¿Qué nos tienes, Valeria, sobre esto? Adelante.
6: Hola, Carlos. En efecto, por minuto, porque en la mañana las bolsas empezaron, obviamente, en números rojos y ahorita están en números verdes. Están recuperándose. No te diría que están subiendo de forma desmedida. Están ligeramente por arriba del cero, pero puede cambiar en cualquier momento, porque en efecto lo que estamos viendo es un entorno muy volátil. Los futuros del Brent están en $97.43 el barril, subiendo casi 5%. Y los futuros del West Texas Intermediate, que es el que le pega a México, por decirlo de alguna manera, van subiendo 5.74% y están en $94.57 por barril. Evidentemente, regresa el temor de una expansión del conflicto, de más afectaciones a la infraestructura energética y sobre todo a las rutas de transporte. O sea, que estamos viendo otra vez esta volatilidad asociada al conflicto, a la guerra en Irán, que está desbalanceando todo el comercio global. Y por otro lado, Carlos, tenemos muchos resultados hoy de diversas encuestas en México que son muy interesantes. Sale por un lado los resultados de la encuesta de expectativas de los especialistas del sector privado de Banco de México. No es la misma que la de Banxico, esta la hace el sector privado, pero la lleva a cabo Banxico y pues también reduce la expectativa de crecimiento de 1.35 a 1.09. Hay que recordar que Banco de México la rebajó a 1.1 la semana pasada. Y esto pues viene a confirmar lo que Banco de México dijo la semana pasada. En cuanto a inflación y tipo de cambio, lo mantiene más o menos igual, pero señala los principales problemas de México, ¿no? La gobernanza, problemas de falta de Estado de Derecho, problemas de inseguridad pública, debilidad del mercado interno, problemas que todos conocemos, y le asigna un 22% de condiciones negativas a las condiciones externas. O sea, no todo es el entorno exterior, sino el 22%, por decirlo de alguna manera. Y en otro indicador cae la confianza empresarial, que esto, Carlos, lleva 15 meses seguidos, desde marzo de 2025, cayendo y cayendo y cayendo. Está por debajo del umbral de los 50 puntos. Los 50 puntos es, haz de cuenta, la media, ¿no? Y para arriba es optimismo, para abajo es pesimismo. Y lleva 15 meses abajo del umbral de 50 puntos en todos los sectores, en industrias manufactureras, en construcción, en comercio, en servicios privados no financieros. O sea, que estamos viendo que esto pues simplemente no mejora. Y el último dato que te quería dar hoy, Carlos, que a mí me parece relevantísima, es que la inversión física del sector público, que es un dato súper importante, la inversión pública, vuelve a caer, cae en abril, cae 25.8%, Carlos, 25.8% de caída solo en un mes. Es una caída de alrededor de 18 mil millones de pesos. Y si vemos el acumulado del año, es una contracción de 42 mil 500 millones de pesos. Una caída de 18.4% en el primer cuatrimestre del año. Pues pésimos datos en términos de inversión pública, porque por un lado el gobierno está buscando desesperadamente inversión y pues no da el ejemplo con la inversión pública, ¿no? Por decirlo de manera muy sencilla.
1: Muy bien, muchísimas gracias y qué gusto saludarte, Valeria.
6: Igualmente,
1: Carlos. Vamos a hacer una pausa, tenemos más después del corte.
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1: El teleférico de Uruapan se ha convertido en un motor clave para la atracción de turismo y para el dinamismo económico de la Perla del Cupatitzio, al combinar su uso como transporte público y también como una experiencia turística que genera un doble impacto positivo, tanto para los habitantes locales como para los visitantes. Con el teleférico, Uruapan avanza hacia la modernización, consolidándose como un referente de infraestructura vanguardista y accesible para todos.
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6: ¿Qué sorpresa el resultado electoral en Colombia? ¿Qué se preveía? Que la ultraizquierda, es decir, el partido del presidente Gustavo Petro, le ganara más o menos 40-30 a la ultraderecha, representada por Abelardo de la Espriella. Bueno, fíjese usted, las encuestas marcaban 8-10 puntos de diferencia a favor del oficialismo, que es de ultraizquierda, el candidato al oficialismo, Iván Cepeda. Sorpresa. Resulta que ganó Abelardo de la Espriella, el de ultraderecha, pero ojo, en Colombia tienen segunda vuelta electoral. Entonces, lo que marcó aquí la diferencia es que, pues en primer pasa, ahora sí que pasa en la pole position, ¿no? Para la segunda vuelta electoral, el candidato de oposición, y en segundo lugar, 3-4 puntos abajo, queda Iván Cepeda, que es el candidato del oficialismo. Pero ya la derecha, representada por el expresidente colombiano, que es muy activo, Álvaro Uribe, que dijo, no, a ver, nuestro porcentaje de votos, estamos haciendo un llamado a todos los votantes para que se sumen a Abelardo de la Espriella, se sumen a la oposición, para que se vaya el partido de Petro y pierda Petro y pierda Iván Cepeda. En medio de todo esto, hubo, pues digamos que, iniciales denuncias de fraude electoral, que luego finalmente se echaron para atrás. Vamos a enlazarnos en este momento con Eddie Mosquera, periodista de Radio Caracol y corresponsal de W Radio. Eddie, ¿cómo estuvieron las cosas? Muy buenas tardes.
7: Hola, Carlos, buenas tardes. ¿Cómo va todo? Oye, las cosas estuvieron bastante, bastante tensas, pero a la vez bastante movidas, justamente porque la expectativa regular es que las encuestas no se equivoquen de tanto, y efectivamente no fue así. Finalmente las encuestas decían, va a haber segunda vuelta y seguramente será Abelardo Cepeda, que justamente es lo que estamos viendo. El error es lo que comentabas vos. Se estimaba que iba a haber una diferencia mayor y que en primer lugar iba a quedar Cepeda y en segundo Abelardo, y vemos que fue a la inversa, pero con un porcentaje más bien cercano, casi 3-4% de puntos.
6: Ahora, inicialmente habían hablado de fraude electoral hasta el presidente Petro y luego el propio Iván Cepeda, su candidato, se echó para atrás, ¿no?
7: Sí, curiosamente, anoche, después de que ya el conteo determinaba que había segunda vuelta y que se estaba esperando las declaraciones de ambos candidatos ya para la segunda vuelta, el presidente nos sorprendió con un trino diciendo que no aceptaba los resultados. Todo el mundo quedó sorprendido con esto, primero porque finalmente no es él el que está compitiendo en las urnas, y luego se sumó Aida Quilcue, la fórmula vicepresidencial de Cepeda, luego Cepeda se sumó aún más a eso. Incluso esta mañana escuchaba a la presidenta Claudia Sheinbaum diciendo que también valía la pena investigarlo, pero hace un par de horas Cepeda dijo que no hay motivos, no hay pruebas suficientes para decir que hay fraude. Entonces, esto es una argumentación que sí es conocida aquí en Colombia y que ha venido mediada justamente por el presidente Petro. A pesar de que ha ganado alcaldía, ha ganado congreso, ha ganado presidencia con este sistema electoral, siempre dice que existe un fraude, que hay posibilidad de que se estén robando votos.
6: ¿Qué cosa, qué cosa? ¿Cuándo es la segunda vuelta, Eddie?
7: La segunda vuelta es el 21 de junio, tenemos 3 semanas adelante bastante movidas, y curiosamente eso es algo que emociona mucho acá, porque da la casualidad que siempre nos coincide con el Mundial de Fútbol. Entonces se genera un nacionalismo bastante fuerte en el que se habla todo el mundo de defender la patria y que ganamos en las urnas X día y después ganamos en las canchas o viceversa. Se vienen 3 semanas bastante movidas.
6: Quiero pensar que no hay partido de Colombia ese día, ¿no? Ese domingo.
7: No, afortunadamente, curiosamente, 4 días antes hay partido y luego 2 días después hay partido de Colombia, pero el día como tal no tenemos partido, el partido será en las urnas, básicamente.
6: Bueno, muchas gracias, Eddie Mosquera. Muchos saludos hasta Colombia. Oiga, el oso de la presidenta Sheinbaum, fíjese, o sea, la presidenta Sheinbaum lleva diciendo días y ayer gritaba que no iba a permitir que nadie se metiera en las elecciones de México. Esa misma presidenta Sheinbaum se metió hoy en las elecciones de Colombia a sumarse a las denuncias de fraude electoral del presidente colombiano Gustavo Petro en contra de la oposición, y termina en ridículo Sheinbaum. La dejaron colgada porque hasta el propio candidato del oficialismo ya dijo, como nos acaba de relatar nuestro compañero reportero Eddie Mosquera desde allá, que no había fraude. Escucho ser a Claudia Sheinbaum haciendo el ridículo y otra vez en contradicción flagrante.
0: Ayer hubo una denuncia por parte del presidente Petro, ¿no?, que hay que estar atentos del conteo de los votos, que más allá de, obviamente, reconocer la autodeterminación del pueblo de Colombia, pues es importante leer lo que dice el presidente Petro. Y allá hay segunda vuelta, entonces hay que esperar también a la segunda vuelta.
5: Por parte de los observadores electorales, en el caso de la representación de México, pues se encuentra Alejandro Moreno Cárdenas.
0: No, bueno, pues habla por sí solo, ¿no? Esa representación. Es un chiste que se cuenta solo. Tiene que privar siempre la voluntad del pueblo en cualquier elección. Y es importante lo que está diciendo el presidente Petro, de que no fue un conteo limpio. Entonces es importante escucharlo, analizarlo.
6: En ridículo quedó la presidenta. ¿Qué contestó, por cierto, el dirigente nacional del PRI, Arely Paz?
8: Carlos Alejandro Alito Moreno, quien también estuvo de observador este domingo en Colombia en el Consejo Electoral, bueno, pues le respondió a la presidenta en su cuenta de X, le escribió: ¿qué necesita Claudia Sheinbaum para darse cuenta que el problema más grande de México en su gobierno, su narcopartido y la tolerancia que han tenido frente a los cárteles del crimen organizado? El gobierno de Morena vuelve a ponerse del lado equivocado, del lado de Gustavo Petro, quien ha cuestionado los resultados de la elección colombiana. No es un caso aislado, lo hicieron con Evo Morales en Bolivia, con Maduro en Venezuela y con los Castro en Cuba. Ya no es coincidencia, dice Alito Moreno, es una constante. Hablan de no intervención, pero cuando los resultados no favorecen a los aliados ideológicos, no dudan en intervenir políticamente. Que el gobierno de México asuma una postura de desconfianza frente a los resultados electorales de una nación extranjera dice mucho sobre cómo piensan y qué pretenden hacer en nuestro país. La defensa de la democracia no tiene fronteras, la intromisión política sí debe tenerlas. Y concluyó el mensaje, Carlos, porque la pregunta de fondo es muy clara. Cuando Morena pierda las elecciones en México, ¿qué creen que van a hacer? ¿Reconocer la derrota con madurez democrática? Claro que no, escribe Alito, no saben perder, viven del cuento, del fraude, de la victimización y de la mentira, por eso es tan importante exhibirlos desde ahora, porque quien desconoce la voluntad ciudadana afuera, también está dispuesto a desconocerlo de adentro, así textual lo que escribió Alito Moreno, Carlos.
6: Muy bien, muchas gracias y estamos al pendiente.
9: 5.
6: Y cerramos contigo, mi querido Beto Lati, adelante.
10: Con gusto, Carlos. La Copa del Mundo ahora sí está encima, ya es mes mundialista. En 10 días se va a estar enfrentando México contra Sudáfrica. En 10 días estaremos ya, de hecho, por ahí del medio tiempo. Y la lista de México ya se anunció. Siendo sinceros, Carlos, esta vez hubo poco misterio por la manera en la que se fue congregando esta selección. Primero, los que estaban en la liguilla y fueron exentos de jugarla, que se les garantizó el lugar. Posteriormente estaba la duda de si llamarían a otro Liga MX conforme fuera eliminado. Pensábamos, ¿acaso un Ledesma? ¿Acaso algún Montiel? ¿Acaso algún Marcel Ruiz? Eso no fue sucediendo. Y después, porque los europeos, algunos hasta se presentaron antes que la lista. Memo Ochoa primero lo subió a redes, hubo colaboración en Instagram con la selección y luego se anunció. Otros fueron convocándose. Yo tenía una duda muy importante en dos sentidos. El primero, que hay muchos jugadores que apenas han tenido actividad en Europa este año debido a dilatadas lesiones. Chino Huerta, Edson Álvarez, Santi Jiménez, por decir tres nombres, Luis Chávez en Rusia. La segunda, defensas centrales, porque hay dos, los titulares, el Cachorro Montes y Johan Vázquez. Normalmente uno pensaría que para esa posición tendrían que ir cuatro o cinco centrales. Claro, hay recursos. Israel Reyes, yo creo que será el lateral derecho titular y de hecho en origen es central. Edson Álvarez creo que será mediocampista y no sé si titular, también es central. Romo ha jugado como central. Finalmente no se convoca a más centrales. La presentación de la cual ahora hablamos se dio en dos videos. El primero, inteligencia artificial trayendo de nuevo la voz del icónico Roberto Gómez Bolaños. Escuchamos parte de lo que dice la voz de don Roberto en paz descanse, aclaradísimo que es inteligencia artificial, ¿no? Sí, muchos claro, claro. Estaban entrando
6: hay a esa momentos dinámica. Que no, se les barre el acento sí. Como de otro país, ¿no?
10: Existe en un momentito
6: sí,
10: el que por ahí
6: sí, no es sorprendente cómo se
10: puede exactamente hacer. Sí, y que de hecho la familia de don Roberto, su hijo Roberto, dijeron que están muy emocionados, que fue considerada su voz y que fue con autorización todo esto. Escuchamos, querido Carlos.
11: Hay llamados que no se escuchan, se sienten. Llegan como campana, como latido, como tierra que despierta. Y cuando llaman, sabemos. Sabemos porque somos de aquí, de donde se prende una vela cuando no alcanza la explicación, de donde le hablamos a Dios de tú porque lo sentimos cerca, de donde uno se persigna antes de cobrar un penal. Y también con la primera venta del día, si no encontramos un santo, nos inventamos uno. Somos los que ponen dos mochilas y hacemos portería. Los que llevan el ritmo adentro y lo sacan donde sea. Y los que convierten una tele chiquita en estadio. Los que cruzaron el mundo sembrando México. Los que abrazan a desconocidos en un gol, cuando todo cae. Levantamos el puño para saber si queda vida. Y nada más falta una para que lleguen miles.
10: Por eso las palabras.
6: ¿De quién es el texto, tú sabes?
10: No, no lo han dicho. A mí, tengo una cosa, el texto me parece mejor que la realización. Hay decisiones, hay opiniones muy divididas.
6: A mí me gustó mucho el texto, la verdad.
10: A mí la alusión de cómo el mexicano se persigna ante el penal, pero también ante la primera venta del día. Eso me parece precioso. Lo de las porterías, lo del terremoto y la solidaridad y cómo somos capaces, pese a la polarización, de ir por uno e ir todos agarrados de la mano y luchar todos juntos. A mí me parece que tiene cosas muy buenas. Y ya después también cuando se van diciendo los nombres de los futbolistas o van emergiendo las caras de los futbolistas, hay frases muy importantes de los que nacieron lejos y adoptaron esta tierra, pensemos en Fidalgo o en Quiñones, del caso de, por ejemplo, Raúl Jiménez, los que estuvieron contra todo y lograron regresar pensando en la fractura de cráneo que tuvo, que atentó contra su vida. Sí, tiene momentos sí, maravillosos, a mí me parece.
6: De donde pocos regresan, ¿no? Sí,
10: sí, sí. De donde pocos regresan es la frase exacta. Y ya después hubo otro video, pero lo subió la federación en cuestión de unos minutos de separación. en el que aparecen múltiples personajes de gran relevancia de México, de la música Emmanuel, de la actuación Diego Boneta, Eugenio Derbez, del deporte el mismísimo Canelo, Checo Pérez, Hugo Sánchez, Enrique Borja, Rafa Márquez, Loreno Ochoa, y también unos niños anónimos, pero que dan cara a todo lo que somos. Porque el video anterior, por cierto, cierra diciendo, y no son solamente ellos, salen nombres de muchos niños que aparte aluden pues a una diversidad, ¿no? Porque aparece Tenoch, aparece Brian, aparece Kevin. Algo muy acorde a lo que es hoy la realidad de México con esa diversidad. Y viene esto, otro video. Escuchamos la primera parte, si me lo permites, Carlos.
9: ¡Vamos, México!
12: ¡Vamos, México! ¡A por ellos!
13: Tala Rangel, Carlos Acevedo,
14: Guillermo Ochoa,
15: César Montes,
16: Johan Vázquez,
17: Luis Romo,
18: Jorge Sánchez,
19: Mateo Chávez,
20: Jesús Gallardo,
21: Israel Reyes,
22: Eric Lira,
23: Edson Álvarez,
24: Orbelín Pineda,
25: Álvaro Fidalgo,
26: Obed Vargas,
27: Gilberto Moreno,
28: Brian Gutiérrez,
29: Luis Chávez,
30: César Huerta,
31: Santiago Jiménez,
32: Raúl Jiménez,
33: Julián Quiñones,
34: Alexis Vega,
35: Roberto Alvarado,
36: Guillermo Martínez,
37: Armando González.
10: Que me encantó, por cierto, Carlos, que Hugo dijo a Raúl y que Rafa dijo a su hijo preferido, a Gilberto Mora. Porque Rafa a mí me ha dicho que si él hubiera tenido a Gilberto Mora en el Barcelona B, como tuvo a tantas estrellas actuales del Barça, él lo habría mandado, aconsejado que ya debutara. Entonces, creo que es un video muy emotivo. Hay división de opiniones. Ay, sí. Hubo alguno que no era oficial que gustó a algunos más, pero es la lista y son los que son y están los que están, Carlos.
6: Gracias, Beto Lati. Te mando un abrazo fuerte.
10: Saludos a todos.
6: Ahí están los cinco de Sobremesa. Pausa y le entramos con todo.
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6: Dos de la tarde con 6 minutos, así lo marca el reloj de W Radio. Le agradezco mucho al expresidente de México, Vicente Fox Quesada, que esté en la línea. ¿Cómo está, expresidente? Qué gusto saludarle. Muy buenas tardes.
17: Primera, mi querido Carlos, acá en San Cristóbal, a tus órdenes. Muy feliz de lo que pasó el sábado. A mí me llenó de esperanza, de entusiasmo, ver esas multitudes ahí aclamando a una naciente lideresa, Maru Campos. Fue ver ahí al Partido Acción Nacional unidos, ver ahí el abrazo de Acatempan entre Fox y Calderón. O sea, muy padre. Por eso esta es la antítesis de lo que vemos en México, donde los ciudadanos entienden bien que un poder no puede tener todo el poder y no puede usar el poder para destrozar a otras gentes, a otros poderes, y por tanto fue feliz día para mí.
6: ¿Cómo contrasta con el mitin de la presidenta Sheinbaum en el Monumento de la Revolución, que se replicó en las plazas de las capitales del país y que Morena lo está presumiendo como una gran muestra de músculo?
17: Sí, ¿cómo compara? Bueno, lo primero con los acarreados. Allá en Chihuahua no había acarreados, había jóvenes, había un ánimo y una alegría de quienes estaban ahí participando por su cuenta. Ellos llegaron hasta allá al centro de convenciones. Primera diferencia. La segunda es el engaño. ¿Cómo cita Claudia a ese meeting llamándolo como un informe de gobierno? Pues eso es una mentira, es falsa esa presentación. Y luego, cómo nos tunde a los demás ahí, es precisamente usando el poder por encima de todos los poderes, todas las gentes y todos los ciudadanos. Hay una enorme diferencia, como la vimos allá en Chihuahua, la enorme diferencia de ver a una Maru Campos, una gobernadora eficiente, respetuosa de la ley, respetuosa de la Constitución, luchando contra el narcotráfico, contra los narcóticos, y vemos enfrente la defensa a ultranza de un pillo, de un patán, de un criminal acusado ya en el más alto tribunal de justicia de los Estados Unidos. Entonces, diferencia profunda, la verdad prevalecerá y la verdad nos guiará a el PAN y todos los que estuvimos ahí hacia mejores estadios de desarrollo, hacia compartir el poder, hacia ganar una posición firme ahí dentro del Congreso Federal, para que se acabe que las piñatas, como dice ella, se acabe la piñata del dinero que solo ellos manejan a su antojo, que solo lo manejan con corrupción, y que el dinero se debata entre los diputados presentes.
6: Vicente Fox, expresidente de México, ¿esto ha despertado al PAN, ha despertado a la oposición, que de pronto la gran conversación de todo mundo, incluso de los críticos del régimen independientes, que dicen no hay oposición? ¿Esto de Rochaboya y luego el contraste con lo de Maru Campos ha despertado desde su punto de vista la oposición? ¿Lo están haciendo bien? ¿Van en la ruta correcta? Porque usted mismo ha dicho en muchas ocasiones, sí, no hay oposición, están dormidos.
17: Fíjate que me trae esa colación, precisamente esta ida a Chihuahua me recordó a aquellos héroes, don Luis H. Álvarez, Manuel Cloutier, El Maquío, Pancho Barrio, Ernesto Rufo. Allá se incendió la llama del cambio en 1986, y eso nos trajo a todo el resto del país ese sentir, ese fervor por la patria, por la democracia, por la libertad. Y se está repitiendo la historia, Carlos. Créeme que quienes estuvimos ahí sentimos eso, casi que estaban vivos nuevamente estos héroes y que estaban cabalgando. Hoy es una Adelita, es Maru. Y Maru sabe, y platicamos bien a fondo con ella, que ya se echó la responsabilidad de encima. Si la quería o no, no estoy seguro, pero de que ya ella toma la bandera de la
6: si
17: lucha.
6: ¿Si quiere ser candidata presidencial en el 2030?
17: Quiere encabezar esta lucha que probablemente, según yo, la va o la puede llevar a la presidencia, exactamente, porque esa es la bandera que necesitamos. Esos son los bárbaros del norte otra vez cabalgando, que nos llevaron a Guanajuato, a Jalisco, a Querétaro, a Aguascalientes, a ponernos en pie y recordar que este país es de todos, no es de unos cuantos, no es de la presidenta. Ella habla como si ella fuera la autoridad suprema de este país, ella maneja la justicia a su antojo, ella maneja el presupuesto a su antojo. Junto a la...

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5: Que quedó ladeado sobre las vías. Hoy estuve hoy en las estaciones Registro Federal y Texitlán. Así que bueno, por donde me digas, hay fallas. Y de lo del aeropuerto, justamente, hermano, pues inauguraron con bombo y platillo ya el aeropuerto internacional de la Ciudad de México. Y los usuarios, al otro día de inaugurado, reportaron que había presencia de humo en la Terminal 2. Reprocharon obviamente que este hecho ocurra a un día de haberse entregado las instalaciones, entre comillas, recién remodeladas. Vamos a escuchar este video que es viral, de una usuaria que empieza a grabar el humo en la Terminal 2 y hasta con cubrebocas dice: no puede ser, o sea, neta, ayer lo inauguraron y miren lo que está pasando.
2: Así, el humo, en serio, todo el mundo, no podemos ya los ojos del humo que hay.

0: México, decía Clara Brugada y demás. Bueno, pues ya hay imágenes también en redes que el segundo piso del periférico ya lo están volviendo a pintar de amarillo. O sea, como que no les gustó. Dijeron, ¿sabes qué? No, así se ve medio gachito. No, ¿sabes qué? Vuélvele a poner amarillo mejor.
1: Porque además
0: la gente se está quejando. De veras, sin palabras, mala organización, las obras inconclusas, a 10 días de que arranque el Mundial. Todo mal, diría la abuela Don Dinea. Charlie, en otro tema, híjole, alerta para todos los corredores, hermano. Toda la gente que es runner, que se avienta en sus carreras, pues cuidado, porque ya la policía cibernética de la Ciudad de México alertó a todos los capitalinos de la organización de carreras falsas, así como lo escuchas, en diferentes sitios, los cuales buscan engañar a las personas interesadas en correr. ¿Para qué? Pues para robarles su dinero y sobre todo toda su información. Su información privada. La Secretaría de Seguridad Ciudadana de la Ciudad de México alertó sobre este fraude que se da mucho en internet, para que tengan mucho cuidado a los corredores, la gente que le gusta hacer estas carreras. Bueno, pues son sitios falsos que buscan engañar a las personas para quedarse con su dinero y con sus datos personales. Ahí ponen una serie de medidas para checar que la carrera a la que se van a inscribir pues sea válida, que confirmen el evento en sitios oficiales, que no hagan ningún tipo de transferencia ni de pago adelantado, que revisen que no compartan documentos sin confirmar la identidad de los organizadores, checar las reseñas de cuántos años llevan haciendo la carrera, etcétera, etcétera, etcétera, porque ahorita está a todo el fraude en internet con carreras clandestinas. Es lo que tenemos el día de hoy, querido Charlie.
2: De regreso a las cloacas.
0: ¡Regresaré!
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3: Izquierda está en el gobierno Gustavo Petro, y resulta que quedó en segundo lugar. Petro empezó diciendo que había fraude. La presidenta Sheinbaum hoy en México también se sumó a este discurso del fraude. Oiga, la doctrina Estrada otro día. Vamos a sumarnos al discurso del fraude. Pero ya el candidato de la ultraizquierda dijo que no hay suficiente evidencia. ¿Sabe quién anda en Colombia? Lorenzo Córdoba, expresidente del INE, quien está dando, digamos, que su experiencia técnica a las autoridades electorales colombianas. Lorenzo, gracias por tomarnos la llamada. Muy buenas tardes.
4: Al contrario, Carlos, un verdadero placer estar contigo.
3: A ver, ¿qué recoges de la jornada? ¿Hay evidencias o hay, digamos, que argumentos para hablar de fraude, etcétera?
4: De ninguna manera, Carlos. De hecho, lo que estamos viendo aquí es la reedición de lo que ya está volviéndose lamentablemente una costumbre en la región, y nuestro país, México, es uno de los países en donde estos ejemplos lamentablemente han surgido. ¿A qué me refiero? Uno, al desconocimiento de las autoridades electorales, al ataque de las autoridades a las autoridades electorales, pero también al desconocimiento de los resultados. Pero no de un partido de oposición, digamos, que se queja de una derrota electoral, sino que son ataques, descalificaciones y señalamientos de fraude que vienen desde el gobierno, algo que no nos es ajeno. Segunda cosa, la verdad debo decirte, Carlos, que escuchando ayer las primeras declaraciones del presidente Petro y del candidato del oficialismo, el izquierdista Iván Cepeda, pues tuve un flashback a 2006, porque las descalificaciones se hicieron al equivalente al sistema PREP. Nosotros tenemos en México que aquí llaman sistema de preconteo. Es un sistema que reporta de una manera, hay que decirlo, súper eficaz. En una hora y media después se tenía ya el 90% de cerradas las casillas, se tenía el 99% de los registros de las actas. Es un sistema que ha funcionado históricamente y que en muchos sentidos, hay que decirlo, imitó los avances y las tecnologías, digamos, que en el PREP en México hicimos. Y bueno, lo que se descalificaba, ya sabes, que había un algoritmo, que no se estaban contabilizadas todas las actas. El presidente Petro, el flashback ahí estaba. El presidente Petro llamó a esperar a las actas. Lo que no contaban o desconocían, o bueno, y que hoy se está evidenciando, es que como en México, la Registraduría del Estado Civil, que es el órgano que organiza las elecciones, también digitaliza las actas. Y cualquier ciudadano con acceso a Internet puede corroborar que lo que se refleja en el sistema de resultados preliminares, es decir, en el sistema de preconteo, como lo llaman acá, y lo que está en las actas es lo que escribieron los ciudadanos, que también, como en México, son ciudadanos de a pie, los que integran las mesas de votación, las casillas, pues coincide, con lo cual se desmonta ese discurso. Decía Petro ayer, es que esos son los resultados oficiales con validez legal. Bueno, pues en efecto, igual que los del PREP en México, pero esos resultados están sustentados en actas, insisto, de cada una de las mesas, que están digitalizadas en su totalidad y que cualquier persona puede corroborar en Internet, ¿no?
3: No, adelante con la otra cosa, sí.
4: No, te decía, la otra cosa es justo lo que mencionabas, lo sorpresivo de los resultados, Porque, sí. Y esta es otra de las constantes, las encuestas no están aparentemente reflejando con exactitud el pulso, digamos así, de las preferencias políticas, porque todas, absolutamente todas las encuestas, hasta hace una semana que comenzó la veda para la difusión de sus resultados, señalaban triunfo, si bien no que le permitiera ganar la presidencia en primera vuelta, sí una ventaja muy abrumadora del candidato de la izquierda, Iván Cepeda, cosa que no resultó, sino que la sorpresa para todos es este crecimiento muy importante del candidato ultraderechista que se ha planteado como una mezcla de Milei, de Bukele, admirador de Israel, de Netanyahu, del mismo Trump, etcétera, y que ha planteado un discurso muy radical, machista, antiderechos de las mujeres, contrario a los derechos humanos, que incluso ha señalado que iba a sacar a Colombia de la Comisión Interamericana de Derechos Humanos, pues sorprendentemente obtuvo la ventaja y se coloca ahora como el candidato favorecido para ganar en segunda vuelta, sobre todo porque la que era su contendiente, se esperaba así, por el segundo lugar. Paloma Valencia, la candidata del uribismo, con un partido mucho más tradición, exactamente, pues ya ha señalado que va a apoyar a Abelardo de la Espriella en segunda vuelta, con lo cual pues sus posibilidades de triunfo son hoy pues muy importantes, no solo por la sorpresa que dio, sino por los respaldos que está concitando este discurso tan extremo y polarizante, que se suma al discurso extremo y polarizante que ha ejercido el gobierno de Petro, ¿no? Entonces estamos en una situación de muchísima polarización.
3: Dos ultras.
4: De muchas,
3: dos ultras, ¿no?
4: Dos ultras, literalmente. Y es un ejemplo, pues, también de lo que está ocurriendo un poco en toda la región, ¿no? No solamente por esta tendencia de lo que parecería un viraje hacia la derecha en América Latina, sino porque, y lo estamos viendo, ayer hubo un debate en Perú también, en la contienda presidencial, pues los discursos cada vez están más polarizados, y ese centro, no estoy hablando del centro ideológico o político, estoy hablando del centro como el que el consenso en torno al pacto democrático que debería sustentar nuestros sistemas políticos, las democracias, pues está cada vez más erosionado, ¿no?
3: ¿Qué te parece, Lorenzo Córdoba, que la presidenta Sheinbaum se haya montado al reclamo de fraude que hizo el presidente colombiano, el también ultraizquierdista Gustavo Petro, y que resulta que al paso de las horas el candidato de Petro, Iván Cepeda, haya dicho no, pues la verdad es que no hay elementos para hablar de fraude?
4: Es que mira, esto es un dato muy interesante. El discurso inmediatamente en el fragor, digamos, de los resultados electorales ayer por la noche de Iván Cepeda, prácticamente retomó las aseveraciones que Petro unos minutos antes había hecho. Ese discurso de fraude, de la manipulación, de que el sistema de preconteo había inflado en cerca de 800 mil votos, se decía que no estaban debidamente registrados los resultados, etcétera. Yo creo que pasaron dos cosas. Uno, la muy mala recepción que tuvo en la noche de ayer el discurso de Petro, ¿no? En Colombia, y que, vaya, Petro no tiene nada que perder. Aquí está prohibida la reelección desde 2015, ¿no? Por eso Petro no contiende de nueva cuenta por la presidencia. Pero Iván Cepeda va a estar en las boletas dentro de 20 días, el día 21 de junio. Y yo creo que eso evidentemente lo llevó, uno, a tomar cierta distancia, porque pues no es, oye, estás yendo a una elección y estás clamando fraude a priori. Y segundo, yo creo que se dieron cuenta de una cosa, de que con el paso de las horas, como está ocurriendo ahora ya con el discurso de Petro, todo ese discurso de fraude se iba a evidenciar como una situación absolutamente falsa. ¿Por qué? Porque como te decía hace un momento, los resultados del preconteo, que son preliminares, se están constatando con las actas que se están subiendo a internet, que están escaneadas, que son las asentadas por los ciudadanos en las mesas. Un dato adicional, Carlos, te diría, es el hecho que es inédito, ¿eh? Esto en toda la región, no pasa en México, no ha pasado en otros países de América Latina. Es como con este discurso de fraude o de manipulación o de posible manipulación, de falta de confianza de las autoridades electorales que el presidente Petro ha venido sosteniendo desde hace un año. Si te suena algo semejante al ataque al INE por parte del presidente de la República, no es mera coincidencia, porque es parte, creo, que de las mismas estrategias, y que hasta hace una semana el candidato Cepeda había sostenido, también ahí se empezó a desmarcar de cara a las elecciones, a las votaciones del día de ayer, generó, Carlos, un blindaje de todas las instituciones del Estado y de buena parte de los miembros del gobierno en torno a la Registraduría del Estado Civil, que es el órgano, el equivalente al INE, digamos, el que organiza las elecciones. Uh-huh. Ahí tuviste a la Defensoría del Pueblo, ahí tuviste a la Procuraduría de la Nación, ahí tuviste a la Contraloría de la Nación, ahí tuviste incluso ministro de la Defensa. Es decir, todas las instituciones del Estado cerraron filas en torno a la Registraduría de cara a las elecciones de ayer. Es como si, imagínate, todos los órganos del Estado mexicano respaldaran al INE en el trabajo de la organización de las elecciones. Eso es algo inédito y le dio mucha fortaleza a esta institución frente a los potenciales, que ya los vimos se concretaron, discursos de fraude, ¿no?
3: Lorenzo Córdoba, expresidente del INE y ahora dando asistencia técnica al Consejo Electoral de allá de Colombia. Muchísimas gracias por estos minutos para W Radio y gracias por las experiencias.
4: Al contrario, Carlos, y ya hablaremos de lo que es injerencia extranjera, hablando de si en Colombia tuvieran una norma como la que acaba de pasar el morenismo en México, probablemente los dichos de la presidenta Sheinbaum estas mañana habrían o llevarían a la nulidad de las elecciones. Uh-huh. Pero bueno, el buen ejemplo, como tú lo decías, de cómo pues en el gobierno de México se mide o se juzga la injerencia extranjera con dos raseros según la conveniencia.
3: Gracias, Lorenzo Córdoba. Muy buenas tardes.
4: Abrazo fuerte, Carlos. Chao.
3: Saludos hasta Colombia.
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3: Mi querido Beto Lati, arráncate con la sección deportiva, por favor.
7: De nueva cuenta, Carlos, cargadísimos de temas, como no puede ser de otra manera, estando el Mundial en su inauguración tan cerca. Ya decíamos de la selección mexicana, que venció a Australia, que tiene lista nueva. El jueves se va a enfrentar a Serbia en Toluca, en su último cotejo premundialista. Mientras tanto, el primer rival de México, la selección de Sudáfrica, ya pudo viajar de Johannesburgo. Aclarar por qué tuvo que posponer en un día la salida. Por problemas con la visa, no para acceder a territorio mexicano, sino para acceder a Estados Unidos, entendiendo que el conjunto de Sudáfrica tiene su segundo compromiso en este mundial, en el cual va a emparejarse a República Checa, precisamente en Estados Unidos, en Atlanta, Georgia. Por ese motivo demoró. El ministro del deporte del país colocó unos mensajes en redes muy fuertes en contra de la SAFA. La SAFA es la Federación Sudafricana de Fútbol, exigiendo se resolviera. Y una vez que tomó el asunto en sus manos, el asunto se destrabó y Sudáfrica ya está viajando a México desde Johannesburgo para comenzar su concentración cerca de la capital, en Pachuca, en las instalaciones del conjunto de los Tuzos, el cuadro de Sudáfrica, los Bafana Bafana, conocidos así, es la repetición en Zulu de la palabra muchachos, los muchachos muchachos. Esa repetición es habitual en muchos de los idiomas de este país, entendiendo que es un país de muchos idiomas, la nación arcoíris, su mismo himno es en más de 5 y el país se unifica en el habla del inglés, pero Zulu es uno de ellos. Eso con Sudáfrica. Seguimos adelante con más información. El sábado, el Paris Saint-Germain se coronó en penales, derrotando al conjunto del Arsenal en una final de Champions que fue muy trabada, que no fue especialmente vistosa. El Arsenal tomó ventaja muy pronto, un gol tempranero de Kai Havertz, aquel que anotara también en final de Champions, pero para ser campeón al Chelsea. El alemán finalmente vino el empate con un penal inobjetable, el partido alargó, el partido llegó a los penales y entonces se coronó el París por segunda ocasión consecutiva desde que se llama Champions League. Solamente el Madrid lo había logrado con las tres al hilo que tuvo de 2016 a 2018 y ahora el conjunto del París suma la segunda consecutiva y solo terminar el partido, París se convirtió en territorio de guerra. Los disturbios, los desmanes, los destrozos, los ataques, auténticamente el caos total, como consecuencia de algo que tendría que ser alegre, pero que ya va sucediendo muy a menudo en Francia, cada que hay algo que festejar o que lamentar deportivamente, sucede algo así, un caos auténticamente en París. Las imágenes son de verdad dantescas. Querido Carlos, ese mismo sábado se disputó la final de la Conca Champions y también llegó hasta los penales. El Toluca tomó ventaja ya en tiempos extra. No obstante, en el último estertor ya del segundo tiempo extra, Tigres consigue el empate, se van a penales y entonces el Toluca 6 meses después de haber derrotado a Tigres por penales por el título de Liga MX, en la misma cancha, vuelve a derrotar a Tigres por penales ahora para ganar en la Conca Champions. Marcel Ruiz jugó lo que pudo y finalmente hasta donde su rodilla dio fue relevado y ya se anuncia formalmente, ya se entendía que no iba a ser convocado a la selección, que ya va a ser operado Marcel Ruiz, ojalá con los mejores deseos. Nadie le va a quitar que el esfuerzo, el sacrificio, el jugar con dolor le permitió ganar también una Conca Champions al capitán del Toluca, a Marcel. La mala también en este partido, Marcelo Flores. Ese joven de 22 años que surgiera de la cantera del Arsenal y que finalmente llegara a Tigres y va tomando un buen ritmo. Y como México no lo considera, decidió hacer el one-time switch para jugar para Canadá, país del que evidentemente también tiene el pasaporte. Un día antes había recibido la convocatoria a Marcelo. El sábado se lesiona de gravedad. De verdad, qué triste, qué cruel puede ser el fútbol. Lo veíamos en la premiación a hombros de André Pierre Guignac, que por cierto, Guignac ya se despidió formalmente de Tigres. Y Marcelo se pierde el Mundial con la selección canadiense. No podrá estar en la Copa del Mundo. Carlos, en la NBA ya tenemos la final. Knicks contra Spurs. Un duelo que promete mucho y que trae circunstancias distintas porque los Knicks barrieron frente a los Cavs. Llegan con esa frescura, llegan sin ese desgaste. Al tiempo que los Spurs, ¿cómo sufrieron para poder llegar a esta instancia? Derrotando ni más ni menos que a Oklahoma en una serie que llegó hasta 7 partidos. Y siendo sincero contigo, a mí me sorprendió. Yo pensaba que ya teniendo Oklahoma el cierre en su casa, tenía que liquidarlo. Finalmente se imponen por 8 puntos en el duelo del sábado. Y los Spurs van a estar disputando el título de la NBA, encabezados por Víctor Wembanyama, el gigante francés, con sus 2 metros 26 centímetros. Los Spurs van a jugar por el título frente a los Knicks. Querido Carlos, la información.
8: Muchas gracias, Beto Lati, los deportes aquí en W Radio.
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7: Influyentes del mundo. Qué interesante pieza la que publicó el Wall Street Journal en su portada. ¿Cómo está cambiando el Made in China por el Made by China? Es decir, cambiamos del hecho en China al hecho por China, y eso está pasando en todo el mundo. ¿Por qué? Conforme la economía china ha estado sufriendo y hay cada vez menos demanda interna en China, pero además exportar desde China pues te sujeta a todas las tarifas y a todas las aranceles que pusieron Estados Unidos y buena parte de los países, lo que están haciendo las empresas chinas es moverse a otros países. De todo, ¿eh? Hasta vehículos, etcétera, etcétera. Entonces se van las empresas chinas a producir en el este de Europa, en Latinoamérica, en Norteamérica, y esto les, o sea, esto les salva del problema de la demanda interna y del problema de los aranceles. Y entonces ya pasamos del hecho en China al hecho por China. ¿Por qué? Porque son compañías chinas, pero que están en otras partes del mundo. Oiga, ¿qué pieza publicó el Washington Post el otro día? Un exoficial de la CIA, de la Agencia Central de Inteligencia, ahora que está tan mencionada la CIA en México, está acusado de haberse robado 40 millones de dólares en lingotes de oro. Se llevó 303 lingotes de oro de las oficinas de la CIA y resulta que las encontraron en su casa. ¿Sí? Así como usted lo escucha. El sujeto se llama David Rush. Cada lingote pesa 1 kilo. Y además de los 303 lingotes, en un cateo que hicieron a su casa, encontraron unos 2 millones de dólares en efectivo y relojes de lujo. A ver, ¿por qué lingotes de oro la CIA? Bueno, a ver, lo que sucede es que el oro se puede utilizar muy fácilmente para financiar operaciones encubiertas donde no quieren dejar rastro cambiario, para pagar, ¿no?, informantes o colaboradores en países, para mantener reservas para contingencias en estaciones clandestinas, en embajadas. Pues imagínense, un lingote de oro equivale más o menos a $100,000. Pero $100,000 en cash, en efectivo, te ocupan muchísimo más espacio, ¿no? Entonces, pues eso resulta central. Pues entonces, las oficinas de la CIA, usted sabe que están en Virginia, en el estado de Virginia, Estados Unidos, y este señor, que se llama David J. Rush, vivía ahí en Virginia, y era un ejecutivo senior de la CIA, que además le mintió a sus superiores sobre su servicio militar, sobre su educación, diciendo que había tenido becas a las que no había tenido acceso, que había conseguido ciertos diplomas que realmente no había conseguido, etcétera, etcétera. Bueno, pues la semana pasada lo acusaron ya formalmente de robo al presupuesto público por haberse llevado toda esta sorprendente cantidad de dinero. Otra pieza que aparece en el Wall Street Journal y que tiene que ver con un poco este fraude. ¿Se acuerdan que hace poquito hablábamos de cómo por información privilegiada un tipo que había participado en el operativo para detener a Maduro había apostado en Polymarket unos días antes, cuando él ya sabía que iba a ir por Maduro, apostó por la fecha, ¿no?, en que iba a caer Maduro y se metió, creo, $400,000. Bueno, pues tenemos un caso muy parecido que reporta el Wall Street Journal y es un individuo que trabajaba en Google, Michel Españolo se llama, un ingeniero de software que ya llevaba muchos años en Google y utilizó su acceso privilegiado a la data de la compañía para apostar en Polymarket, haciéndose llamar Alpha Raccoon, ¿no? Así se llamaba su cuenta. ¿Y en qué apostó? ¿Cuáles iban a ser los resultados de búsqueda más populares, más repetidos en Google en 2025? Ya ve que cada que termina un año, Google publica, no, pues qué fue lo que más se buscó en este país y cuál fue la canción que más se buscó, la noticia que más se buscó o el término, ¿no? Pues resulta que este tipo se metió $1,000,000 haciendo una serie de apuestas que despertaron las sospechas, de hecho, despertaron las sospechas de otros usuarios que denunciaron y a partir de ahí se hizo la investigación y pues resulta que sí, el tipo se sabía las respuestas porque trabajaba en Google. Díganme si no es verdaderamente asombroso. Y con esto nos quitamos la mirada del ombligo.
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9: El resumen de lo que tenemos justo en este momento, Arely Paz, vamos contigo.
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11: 2:49 p.m. La información en W Radio. Serenidad y paciencia si usted está en la Ciudad de México, en el centro de la Ciudad de México. ¿En dónde anda la gente? Víctor Sandoval, muy buena tarde.
12: ¿Qué tal, Darío? Buenas tardes. Están sobre la avenida 20 de noviembre. Llegaron hasta la avenida Venustiano Carranza. Luego de que la policía, con petardos, con cohetones, incluso con polvo de gas, estuvieron lanzando hacia la manifestación, ya no pudieron derribar esta valla. En este momento han anunciado que van a instalar este campamento aquí en la avenida 20 de noviembre y que de aquí no se van a mover, por lo que están aquí en este punto. La policía sigue lanzando cohetones y petardos a los manifestantes. Y esto también incluso se ha repercutido hasta la calzada de Tlalpan, donde hay cortes a la circulación. Incluso recordar que incluso el metro no está funcionando hasta el próximo jueves entre lo que es Xola y Pino Suárez. Y sin embargo ya la vialidad ha sido cortada en calzada de Tlalpan, precisamente porque repercute para el transporte público y privado para quien viene en dirección al centro. Arely, el reporte que tengo.
11: Gracias, Víctor. Estaremos pendientes las siguientes horas. Buena tarde. En lo que son peras o manzanas, en la negociación de la CENTE, la jefa de gobierno de la Ciudad de México, Clara Brugada, anunció que todos los niños podrán ver el Mundial en su casa.
13: Informarles que el secretario de Educación Pública, Mario Delgado, me informó que el día de la inauguración del Mundial, el 11 de junio, no habrá clases de educación pública básica, primaria, secundaria y media superior. Y esto pues es importante, estamos hablando del día de la inauguración.
11: De la inauguración, no de todo el mundial, para que lo tome en cuenta. Vicente Fox, expresidente de México, dijo aquí en W Radio, ¿qué diferencias vio entre el mitin de Chihuahua y el del Monumento a la Revolución?
14: Muy feliz de lo que pasó el sábado, el abrazo de Acatempan entre Fox y Calderón. Allá en Chihuahua no había acarreados. La segunda es el engaño. ¿Cómo cita Claudia a ese mitin llamándolo como un informe de gobierno? Pues eso es una mentira, es falsa esa presentación. Y luego, ¿cómo nos tunde a los demás ahí? Es precisamente usando el poder por encima de todos los poderes. Hay una enorme diferencia, como la vimos.
11: El expresidente se refirió a que en Chihuahua ya se tejió y se hizo sólida la oposición, lo que ahora también se está construyendo, y pues destapó a Maru Campos como presidenciable.
14: Se está repitiendo la historia, Carlos. Créeme que quienes estuvimos ahí sentimos eso, casi que estaban vivos nuevamente estos héroes y que estaban cabalgando. Hoy es una Adelita, es Maru, y Maru sabe, y platicamos bien a fondo con ella, que ya se echó la responsabilidad encima. Si la quería o no, no estoy seguro, pero de que ya ella toma la bandera de la lucha.
7: ¿Si quiere ser candidata presidencial en el 2030?
14: Quiere encabezar esta lucha que probablemente, según yo, la va o la puede llevar a la presidencia, exactamente, porque esa es la bandera que necesitamos. Claudia está protegiendo deliberadamente estos pillos, estos rateros, seguramente por instrucciones del de allá abajo, del de Tabasco, que se anda escondiendo ahí en la selva. Vete tú a saber si ya se fue hasta Cuba, el tal López, que es el generador de esta incertidumbre en el país.
11: La diputada de Morena, Beatriz Andrea Navarro, se quejó de la oposición sobre las denuncias que han hecho en el extranjero de que Morena es un narcopartido y sus narcogobernadores. Y pues mire, lo corriente parece que está de moda.
15: Porque cuando iniciamos la sesión y se habló de la declaratoria, la derecha, el PRI, Rancio y el PAN y el MACPRIAN, pero justamente el PRI dio la espalda, así como ha dado la espalda en todos los procesos. Y así como dicen en la jerga popular, quien da la espalda da las nalgas. Y ustedes ya les dieron las nalgas a los países extranjeros. Son traidores a la patria.
11: Ay, la senadora del PRI, Carolina Villano, dijo que nadie ha visto a Enrique Insunza, que el morenista debía estar presente tras regresar a su curul y una licencia extraña de 10 horas.
16: Todas las licencias se tiene que decir por motivos personales, por salud, por alguna razón específica. Él no ha dado ninguna razón, y lo que tampoco entiendo es por qué de inmediato se reintegra. O sea, nunca nos explicó por qué no viene, si él dice que es inocente.
11: Así las cosas, Carlos, la información.
9: Gracias, Areli.
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9: Muchas gracias, Areli Paz, por todo el día de hoy.
11: Gracias, Comán Rico.
9: Gracias, querido duende. Impresentable del duende. Muy buena tarde.
17: Igualmente, querido Charlie, buena tarde.
9: Y sobre todo, muchas gracias a todos ustedes por habernos escuchado. A nombre de todos los que hacemos este programa, mañana en Punto de la Una, aquí les esperamos. Soy Carlos Loret de Mola. Muy buenas tardes.
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3: Información deportiva. Se realizaron tres partidos importantes. Los tres: París Saint-Germain contra el Arsenal, la gran final de campeones de Europa. Ganó el París Saint-Germain. Se jugó en Budapest, Hungría. El partido muy peleado. Son equipazos los dos. No se hicieron nada. Se dominaron. Las defensivas se impusieron. Los porteros actuaron poco, pero muy bien, al grado de que terminaron 1-1 en tiempo reglamentario, luego los 30 minutos extras y luego los penales. 4-3 ganó el Paris Saint-Germain. Mis amigos, soy Edgardo Lozada Ruiz.
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0: Ya son las 3, 3 de la tarde con 16 minutos. Y en esta ocasión pudimos escuchar excelentes temas. El primero de ellos, un dueto del Natanael Cano con Gabito Ballesteros, lleva por nombre Perlas Negras. Seguido de Banda Elemental con su tema Pa' que sepan. Y finalmente Vicente Fernández nos cantó A mi manera. 3 de la tarde con 16 minutos, aquí en La Raza.
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0: ojitos mexicanos.
1: Ya son las 3 de la tarde con 31 minutos y en este bloque escuchamos a Ángela Aguilar con En Realidad, seguido de Que Me Maten Las Penas, un dueto a cargo de Pancho Barraza y marca registrada para que finalmente Thalía nos cantara Ojitos Mexicanos. 3 de la tarde con 31 minutos y no te despegues, que hayan las aventuras de Calimán aquí en La Raza.
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0: Erich von Fraufen observaba con gesto burlón a todos.
1: Supongo que usted es el profesor Douglas Farrell.
0: Sí, yo soy.
1: Experto arqueólogo y enamorado del legendario Egipto. Y la señorita es su hija, Jane, ¿verdad?
0: Pero, ¿cómo sabe quiénes somos nosotros?
1: Las noticias corren como viento en el desierto. No hay secretos posibles en estas tierras. Nos esperaba hacía tiempo.
2: Nosotros también ansiábamos encontrarlo.
1: ¿Usted es Sarur? El egipcio Sarur. Y por supuesto que usted es Kalimar.
3: Sí, ese es mi nombre.
1: Kalimán, el hombre de quien se cuentan cosas increíbles y fantásticas. Por fin estoy frente a usted, Kalimán.
0: En la voz de Erich von Fraufen había un tono de burla, de reto. Kalimán lo observaba cuidadosamente. Sabía que aquel hombre era su enemigo mortal. Por fin estaba frente a quien había ordenado a los beduinos matarlos, pero había que ser cauto. Kalimán no quería revelar todo lo que sabía en torno al científico alemán.
3: Me siento honrado de saber que usted tiene antecedentes de mi persona, aunque realmente no valga la pena.
1: ¿Peca usted de modestia?
3: No, créame que no.
1: ¿Se burla de mí? ¿A quien asegura que usted tiene poderes extraños y maravillosos? En Wadi Halfa, escuché la leyenda de un extraño hombre de poderes asombrosos que fue capaz de convertir el día en noche al conjuro de unas extrañas palabras. Y ese hombre era usted, Kalimán.
3: Dar oídos a leyendas resulta muchas veces arar en el desierto. Los hombres de estas tierras son dados a contar historias increíbles y falsas. No cree usted que sea supersticioso e inocente para dar crédito a todo lo que se cuenta en el desierto.
1: No, por supuesto que no. Sé que ningún hombre es capaz de realizar estos actos fantásticos. Esa especie de milagro que dicen de convertir el día en noche.
2: ¿Ha estado usted en Wadi Halfa?
1: En varias ocasiones.
2: ¿Habrá conocido el mercado de esclavos?
1: Así es. Gran negocio el de los árabes al vender a mujeres y hombres como si se tratara de bestias.
2: ¿Y usted, Eric? Por supuesto que habrá comprado algún esclavo. Tal vez una mujer.
1: No niego que la tentación es mucha. ¿Cuántas veces he presenciado la venta de esclavos? He visto a centenares de mujeres hermosas puestas en subasta. Desdichadas que son traídas de remotos lugares. Las hay árabes, persas, africanas, egipcias. Y algunas son hermosas y la tentación de ser el amo y señor de ellas. Se siente uno impulsado a pagar el precio fijado para poseer alguna de esas hermosas mujeres que son vendidas como bestias de carga.
2: ¿Habrá usted comprado alguna esclava alguna vez? No hace mucho tiempo, una esclava egipcia.
1: ¿Cómo dice?
2: Una hermosa mujer que lleva en su sangre la nobleza de sus antepasados egipcios. Una mujer de nombre Nila.
1: ¿Nila?
0: Erich von Fraufen esbozó una mueca de desconcierto al escuchar aquel nombre. El egipcio Sarur lo miraba interrogante, pero el astuto alemán sonrió displicente.
1: ¿Nila? Jamás he escuchado ese nombre.
2: Nila, sí. Una princesa egipcia que vivía en la aldea de Nefris. Las hordas beduinas cayeron sobre el poblado arrasándolo todo y mataron al padre de Nila, el viejo Tabor.
1: ¿Tabor? ¿Tabor? Oh, me parece recordar ese nombre. El viejo Tabor, el patriarca de Nefris, de quien se dice es el descendiente de la dinastía Aramis.
2: El mismo. Los beduinos, después de atacar y arrasar la aldea, matando al viejo Tabor, se llevaron como prisionera a la princesa Nila y fue vendida como esclava en Wadi Halfa. Y se dice que un extranjero, un alemán para ser exactos, la compró pagando unas monedas. Un hombre corpulento, rubio, con una gran cicatriz en la mejilla derecha.
1: ¿Me está usted describiendo?
2: Exactamente, Erich von Fraufen. Usted es quien compró a la princesa Nila y la tiene prisionera en este lugar.
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0: El egipcio Sarur miraba lleno de furia a Erich von Fraufen, con el deseo de lanzarse sobre él para arrancarle la verdad.
1: Me temo que está usted equivocado. Jamás he conocido a esa mujer. ¡Jamás! ¿Quién pudo contarle semejante historia?
2: El antiguo jefe beduino, el mismo que la raptó y la vendió. Ali Farad.
1: ¿Ali Farad? ¡Oh! ¡Ya! Tengo idea de ese hombre, sí. Un asesino del desierto. Un gran guerrero y asesino. Pero Ali Farah murió víctima de extraño mal.
2: Antes de morir, Ali Farah me reveló la verdad. Y mencionó su nombre. Eric von Fraufen.
1: Se burló de usted, se lo aseguro.
2: ¡Miente! ¡Usted es!
3: Calma. Oh, calma, Saruth. Calma, usted puede estar equivocado. No puede dar crédito a la confesión del Farad. Era un hombre que no conocía la honradez ni la lealtad. Bien pudo engañarlo para librarse de su ira.
2: Trata de defender a este hombre.
3: Trata de evitar que lo acuse de algo que tal vez es inocente. Además, debemos estar agradecidos, puesto que nos brinda el abrigo de su casa. Seremos sus huéspedes y no debemos acusarlo sin motivos.
1: Oh, celebro que lo comprenda usted, Herr Kalimann. Ahora me doy cuenta de que es usted cauto y no se deja llevar por falsas impresiones. Pero creo que estoy cometiendo un error al provocar esta charla sin ofrecerles antes un merecido reposo. Adelante, caballeros. Bienvenidos a mi casa donde encontrarán el reposo después de las arduas jornadas en el desierto.
0: Bien que necesitamos del reposo.
1: Adelante todos. Me complace tenerlos como huéspedes. Dispondré de las mejores habitaciones para usted. Síganme, por favor.
2: Es él, no hay duda. Es tal como Ali Farab lo describió. Es él quien tiene prisionera a Nila.
3: No lo dudo.
2: Entonces, ¿por qué ha salido en su defensa?
3: Porque no tenemos pruebas contra él. A simple vista descubrimos que es astuto y sagaz. Luego entonces debemos luchar con sus mismas armas, simular que no sospechamos de él para descubrir sus verdaderas intenciones.
0: Kalimann tiene razón. La prudencia es necesaria en estos casos. Recuerda, Sarur, que estamos a muchos kilómetros de cualquier punto de civilización y materialmente en manos de este individuo. Si queremos salir con vida de estos lugares, debemos tener paciencia hasta que llegue el momento de obrar.
2: No sé si podré contenerme. Estoy seguro de que en algún lugar de estas ruinas está Nila prisionera y sufriendo quizás espantosos tormentos. Y tenemos que rescatarla.
3: Amigo Sarur, la venganza es algo inexorable que ha de cumplirse siempre. Solo basta esperar el momento oportuno. Eric von Fraufen se delatará, estoy seguro, y entonces entraremos en acción. Ahora solo debemos disfrutar del reposo y la comida que nos ofrece.
0: Encontraremos el descanso en la mansión de Eric von Fraufen, precisamente aquí, bajo las ruinas del templo de Denur. Vamos, Sarur, calma, que todo llegará a su tiempo. Vengan conmigo. Mañana mismo iniciaremos nuestra búsqueda en la pirámide. Tenemos que encontrar una de las entradas secretas.
2: Kalimann.
3: ¿Sí?
2: ¿Confía en ese hombre, Eric von Fraufen?
3: Tanto como se puede confiar en una serpiente. No sabemos a qué hora atacará. Nos ofrece el amparo de su mansión para tenernos a mano. El peligro de morir está latente sobre nosotros.
2: ¿Y así todos nos quedaremos? ¿Sabiendo que nos pueden matar?
3: Reza un proverbio árabe. Solo aquel que se enfrenta con serenidad a la muerte merece realmente vivir. Así pues, debemos afrontar el peligro y ser como la sagrada diosa Kali. Tener 100 ojos para vigilar al enemigo y 100 brazos para castigar al culpable. Vamos, amigo Sarur. Vamos. Que ahora por fin estamos desentrañando este misterio. Vamos.

0: Tiempo después, todos se hallaban reunidos en uno de los grandes salones que sirvieran de morada a los antiguos sacerdotes del Egipto milenario. Erich von Fraufen les había ofrecido una suculenta cena y ahora saboreaban tazas de aromático café. A la mortecina luz de las lámparas de aceite, todos se observaban en silencio. Calimán miraba con curiosidad una de las tantas reliquias egipcias que adornaban aquel salón. Erich se acercó a él para decir:
1: hermosos pebeteros, ¿verdad?
2: Oh, sí, magníficos. Tallados en bronce y mostrando signos y grabados que hablan del legendario Egipto. ¿Dónde encontró esas joyas, Erich?
1: ¿Usted lo sabe? Sin duda en el interior de la gran pirámide de Ramés.
2: Oh, entonces, ¿usted ha descubierto alguna de las entradas secretas?
1: Por supuesto que no. Por estos lugares abundan los profanadores de tumbas. Hombres sin escrúpulos que no dudan en saquear las tumbas de los sacerdotes. Ellos prefieren venderme las reliquias a mí que ir al Cairo a venderlas.
2: Sí, sobre todo que existe el peligro de que sean detenidos por las autoridades. El comercio con objetos de esa naturaleza es penado por la ley.
1: Lo sé, lo sé. Les pago algunas monedas por cada objeto. Mi intención es reunir una buena cantidad de reliquias para después regalarlas a uno de los museos de El Cairo.
3: Juzgábamos que usted era un anticuario, un coleccionista de joyas egipcias, tal vez un arqueólogo.
1: No, no. Mi profesión es bien distinta. Comercio con especias. Un negocio, si no tan lucrativo como el de coleccionista, sino bastante para ir reuniendo un capital. Algún día me iré de estas tierras para regresar a mi patria, Alemania.
2: Permítame, Erich. Permítame. ¿Qué son esas cicatrices que tiene en el brazo izquierdo?
1: Ah, ¿cicatrices?
2: Sí, señor. Podría jurar que se trata de viejas heridas provocadas por las garras de halcones. Se observa perfectamente las filosas garras de esos peligrosas aves rapaces. ¿Acaso se dedica usted a adiestrar halcones? Me refiero a ese tiempo de adiestramiento de halcones para la caza.
1: ¡Oh! ¡Acertó! Uno de mis pasatiempos favoritos es adiestrar halcones que utilizo en mis cacerías.
2: Tal vez también para mandar mensajes a través del desierto.
1: ¿Qué dice?
2: Hace unos días observé el vuelo de un halcón. Cruzó el cielo en dirección exacta hacia donde estaba el campamento de los beduinos. Ese halcón llevaba un mensaje. Una orden de atacarnos cuando llegáramos al oasis del Bedum. Alguien se valió del halcón para transmitir el mensaje de atacarnos.
1: ¿Y cómo logró saberlo?
2: Pues, porque yo maté a ese halcón.
1: ¿Qué dice? ¿Lo mató? Fui capaz de matar a un halcón adiestrado durante años.
2: ¿Pero por qué tan nervioso, Erich? ¿Acaso el halcón era suyo?
1: No. No, claro. Solo que de pensar en... vamos.
4: Es Jane, mi hija. ¿Pero dónde está? ¿Dónde?
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4: El grito lleno de angustia y terror de Jane hacía reaccionar al profesor Douglas y a Calimán.
5: Es ella. Jane, no hay duda.
6: ¿Pero a dónde fue?
5: Estaba hace un momento ahí, en esa terraza.
7: No debieron dejarla sola, es peligroso.
5: Por allí. ¡Vamos!
4: Rápido se lanzaron hacia uno de los jardines que rodeaban las ruinas del templo. Y ahí, entre unas grandes columnas derrumbadas, Jane gritaba llena de horror al ver que un hombre de aspecto monstruoso se acercaba a ella.
5: ¡Santo Dios! ¡Mire, Calimán! ¡Mire a ese monstruo!
6: ¡No se mueva, Jane! ¡No trate de huir!
5: ¡Quieta, por favor! ¡No haga el menor movimiento!
7: ¡Mejor! ¡Mejor! ¡Idiota! ¿Cómo te atreves? ¡Quieto, imbécil!
4: Mekón, el hombre monstruo, avanzaba furioso en contra de Jane y Calimán. Alargaba sus enormes brazos musculados, temblando de ira y sed de sangre. La voz de Erich von Fraufen sonaba autoritaria, pero no bastaba para contener al hombre monstruo.
7: ¡Quieto, Mekón! ¡Quieto!
5: ¡Dame el revólver, profesor Douglas! ¡Hay que matar a esa bestia!
7: ¡Quieto, todo! ¡Mekón es mi esclavo! ¡Él me obedecerá! ¡Quieto, Mekón! ¡Quieto! ¡Quieto, te digo! ¡Quieto!
4: Erich azotó con furia la espalda de Mekón y el esclavo dejó escapar un gemido que simulaba el aullido de una bestia. Temeroso ante la presencia de su amo, retrocedió.
7: ¡Basta!
8: Así, Mekón. Quieto. Cálmese, Jane. Mekón es repulsivo y asqueroso a la vista. No lo niego, pero resulta inofensivo cuando escucha mi voz, la voz de su amo. Es como un animal que solo obedece al que sabe que lo azota.
6: Pero, ¿qué quiere decir eso? ¿Es un ser humano?
8: No es, profesor. Un gigante de fuerza asombrosa.
6: Su cara es horrible. Tiene cercenada la nariz y las orejas.
8: La lengua le fue cortada por sus antiguos amos. Trabajaba como esclavo en las minas de azufre y fui yo quien lo rescató. Desde entonces, Mekón me obedece como un perro. Me es fiel y obediente. Lamento mucho, señorita Jane, que se haya asustado con la presencia de Mekón. Mekón es ferviente admirador de una mujer hermosa. ¿Verdad, Mekón?
5: ¡Escucha, animal! Son nuestros huéspedes. Debes respetarlos y no acercarte a ellos cuando yo no esté presente. ¿Has oído? ¡Ahora, lárgate! ¡Lárgate!
8: ¡Lo ven! Solo a ti me obedece. Cuídense mucho de despertar su ira. Es una fiera sedienta de sangre. Podría matarlos en un instante.
9: Y el día menos pensado puede rebelarse contra usted mismo.
8: Mekón nunca se atreverá a morder la mano de su amo. Bien, pero creo que después de tantas sorpresas, deben ir a descansar.
9: Calma, Jane.
8: Les he preparado sus habitaciones y espero que disfruten de la placidez de la noche.
9: Vamos, hija, cálmate. Todo ha pasado.
8: Y un consejo, señorita Jane. No se acerque jamás a Mekón. Podría significar su muerte.
9: Por la memoria de Jehová,
6: que nunca había visto a un hombre tan espantoso.
9: Tiene razón, Sarur. Es un verdadero monstruo. Fuerte como un toro y de alma asesina. Un monstruo capaz de matar a un ser humano de un solo golpe.
6: Y pensar que tenemos que pasar aquí la noche.
9: Esta noche y muchas más. Las que sean necesarias hasta descubrir todos los secretos que guarda Erich von Pfaffen.
4: El profesor Douglas y su hija Jane habían sido llevados hasta una lúgubre estancia que les serviría de habitación. Antes de entregarse al sueño, el arqueólogo formulaba planes de acuerdo a sus propósitos.
9: Mañana mismo iniciaremos nuestra investigación en torno a la Gran Pirámide. Tenemos que encontrar uno de los pasadizos secretos que nos lleve hasta el interior.
1: Validos de la mitad del papiro Ramés que traemos.
9: ¡Calla! No pronuncies ese nombre. Recuerda que Eric puede estar vigilándonos. Si supiera que tenemos la mitad del papiro Ramés, no dudaría en matarnos. Anda, vamos a descansar. Y cuidado, que las paredes oyen.
8: ¿Has oído, Mekón? Tal como lo suponía, el profesor tiene una parte del papiro Ramés. Tal vez esta misma noche nos apoderemos del papiro Ramés.

0: No se podía conciliar el sueño aquella noche. Algo extraño parecía flotar en el ambiente.
1: Procure descansar, Sarur. Es tarde.
2: No puedo, Calimán. Dormir entre los viejos muros de las ruinas del templo es imposible. Presiento que alguien nos vigila. Fue como un lamento, un quejido.
1: El viento, tal vez.
2: ¡Ahí! ¡Ahí!
1: ¿Qué pasa?
2: ¡Una momia! ¡Una momia gigantesca! ¡Ahí!
0: Un nuevo peligro surgía aquella noche. La aparición de una momia que avanzaba en medio de las sombras.

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3: Información deportiva. Toluca empató en tiempo reglamentario y en extras 1-1. Y en los penales ganó Toluca 6-5 al equipo de Tigres. Los anotadores por parte de Toluca fue Jorge Díaz. Y luego empató el brasileño Joaquín. Mis amigos, soy Edgardo Lozada Ruiz.
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4: 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El teleférico de Uruapan se ha convertido en un motor clave para la atracción de turismo y para el dinamismo económico de la Perla del Cupatitzio, al combinar su uso como transporte público y también como una experiencia turística que genera un doble impacto positivo, tanto para los habitantes locales como para los visitantes. Con el teleférico, Uruapan avanza hacia la modernización, consolidándose como un referente de infraestructura vanguardista y accesible para todos.

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7: ¡Indri! ¡Qué chulada, Maíz Prieto, señoras y señores! Muchísimas gracias a todos ustedes por estar aquí con nosotros ya en este nuevo comienzo, lunes 1 de junio 2026, señoras y señores. Uh-huh. ¡Oye, qué volada! ¡Ay, friega esto! Pero ¿sabes una cosa? Es una buena señal porque el lunes es inicio de semana, el 1 de junio es el inicio de un mes y también de la segunda mitad de este 2026. ¿Cómo ves? Así es que aquí para adelante, porque lo que menos se detiene es el tiempo. Y tú tampoco tienes que detenerte. Dale para adelante. ¿Cómo estás, mi reina?
8: Hola, Isaac. Saludos. Ay, qué bonito hablas, Isaac. Muy bien, muchas gracias. Pues aquí echándole ganas, Isaac, porque pues ya miren, ya están pasando los años.
7: Y en ti más, mira, ya te vas ya medio rucona ya.
8: ¿Qué te importa cómo me vea? O sea, hello. Lo importante es sentirse bien, ¿verdad, Isaac?
7: Es correcto. ¿Tú, carnal, cómo estás?
9: Pues a mí me vale, mientras no me falte la caguama, mientras el doctor no me la quite, mientras no me haga daño, yo voy a seguir echándole, carnal.
8: Chiquitita, sí, porque no haces como ejercicio.
9: ¿Para qué? Si estoy bonito, estoy sano y la morra que me gusta, me quiere y me adora.
8: ¿Y qué va a pasar cuando esa muchacha que te quiere y te adora te va a dejar por otro?
9: Me vale, me consigo otra y listo.
7: ¡Guau! Wow. ¡Qué chida respuesta, eh!
9: Así es que no desaprovechen las oportunidades. Si una mujer se va o si un vato se va, es una oportunidad. Y si alguien más llega, es otra oportunidad. Y si ese alguien también se vuelve a vir, porque se larguen mucho a la frigada.
7: Este güey. Bueno, mi cochinito, ¿cómo estás?
10: Bien, Isaac, listo ya. Aquí empezando el programa.
7: Qué bueno. Batman, ¿cómo te va?
11: Bien, bien. I am Batman. Aquí estamos a la orden, ese.
7: Qué bueno. Oye, hay muchas cosas que platicarte el día de hoy. Te voy a mostrar más adelante la canción que sacó Carlos Santana con Becky G. Está muy padre la rolita. Es una rolita que está muy, muy fregona, dedicada para todos los que trabajan en los Estados Unidos y que los agarra lamentablemente la migra. Vamos a platicar también que según esto, según los científicos, pensar en otra persona mientras tienes el cuchicuchi y la intimidad es más normal de lo que te puedas imaginar.
8: ¿De veras, Isaac?
7: Sí. También las mujeres dejan a su esposo si el esposo se queda sin trabajo. Eso se va a poner muy bueno, señoras y señores, así es que no se vayan a ir. Está muy interesante el show el día de hoy, lunes 1 de junio 2026. Gracias a Livni Medina, que está también en la producción de este show. Muchas gracias, querida Livni. Y nosotros de esa manera arrancamos el programa que te encanta aquí. En la que te encanta, por supuesto.

0: Ya son las 4 de la tarde con 17 minutos. Ya está Isaac y la Banduca en cabina en este lunes 1 de junio presentándonos excelentes temas y excelente música. En esta ocasión aperturamos su emisión con un dueto de marca registrada y grupo primer grado, lleva por nombre Todo a su Tiempo. 4 de la tarde con 18 minutos aquí en La Raza.
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10: Hay que levantarse. Hay que levantarse. Sí, sabemos que de repente estamos ahí hasta el fondo. Hasta el fondo, bebé. Dicen por ahí que es chido cuando ya llegaste al fondo, porque ya no te queda ir para otro lado más que para arriba. Así es que, ándele. Ándele. Váyase para arriba. ¿Qué anda ahí todo? Todo agüitado ahí. ¿Qué anda ahí usted todo sacado de onda ahí, hombre? La frente en alto y para adelante. Please. Te garantizo. Bien, dicen que no debes de recibir consejos constructivos o críticas constructivas de alguien que no ha construido nada. No lo tome usted a mal, pero yo sí he construido muchas cosas en esta maravillosa vida. ¿Y sabe qué? Cuando yo creía que no se podía, es cuando sí se pudo. ¡Sí! Échele ganas, vaya para adelante, no se me agüite. No se me agüite. Vamos con todo, pues. Mucho más música aquí. En el show de Isaguila Banduca.

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3: El pobre toro está cansado de sus cuernos y mira hacia el cielo y dice: oh Dios mío, ¿por qué me pusiste tantos cuernos? 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
1: Las 4:28.

0: Son las 4:04 de la tarde con 31 minutos y en esta ocasión Isaac nos presentó a Grupo Frontera acompañado de Grupo Firme con el tema Modo Difícil, seguido de Dile que estuvo en voz de Joan Sebastián. 4 de la tarde con 31 minutos aquí en La Raza.
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5: Amigos y amigas, no te vas a ir porque más adelantito te voy a platicar ese dato donde, según esto, pensar en otra persona durante el cuchicuchi es más común de lo que crees, según un estudio.
6: ¿What?
5: Como la béisbol. Y tú, bien enamoradote, pensando que te están disfrutando a ti. Sí, te están disfrutando a ti, pero están pensando en alguien más. Gaturro. Mándame tus mensajes a nuestro WhatsApp de aquí de la cabina. O bien de Instagram, de Facebook, de Isaac y la Banduca, Isaac Domínguez. Ahí mándame tus mensajes, qué rollo, ¿sale? Ahorita regresamos con más música aquí en el show de Isaac y la Banduca.

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2: Y dale, ve nomás, qué chula de Maíz Prieta. Qué chula, pues, hombre. Oye, pues seguro es muy común eso de que estés ahí en el cuchicuchi con tu pareja y esté pensando en el otro.
3: Yo lo mato, Isa.
2: Si alguna vez has estado en medio del cuchicuchi con tu pareja y has empezado a pensar en otra persona, no te preocupes, eres normal y no estás saboteando absolutamente nada. Un nuevo estudio publicado en los archivos de comportamiento sexual encontró que las fantasías sexuales cambian significativamente dependiendo del contexto. Investigadores de la Universidad del Norte de Columbia Británica y la Universidad de Queen reclutaron a 546 personas en relaciones comprometidas y les pidieron que describieran su fantasía más reciente durante el cuchicuchi en solitario.
4: Jalándole pescuezo al ganso, pues.
2: Y bueno, y también su fantasía más reciente durante el sexo en pareja. Lo que encontraron desafía muchas de las suposiciones que la gente lleva sobre lo que significa su propia imaginación. Cuando se trataba de el sexo en solitario, el 56% de las fantasías involucraban a alguien fuera de la relación durante el sexo en pareja. ¿Cómo ves? Eso bajó el 38%. Solo el 35% de los participantes dijeron que su pareja era la única persona en su cabeza durante el sexo, lo que significa que la mayoría de la gente tenía alguna versión de un pensamiento externo.
3: Ay, Zach, ya ves, o sea, no todos están pensando en otra persona.
2: Muchos participantes informaron fantasear con alguien que no sea su pareja, incluso durante el cuchicuchi en pareja, lo que sugiere que esas experiencias pueden ser más comunes de lo que se supone y no necesariamente una señal de que algo está mal en la relación. Fue lo que dijeron los autores de este estudio. Uno de los hallazgos más interesantes es cómo se ven realmente las fantasías sexuales en pareja emocionalmente. Los investigadores estaban examinando dos temas distintos: el erotismo centrado en el placer físico y la crianza, que implica intimidad, calidez y cercanía emocional. Las fantasías durante el cuchicuchi en pareja, sesgado más nutritiva, incluso cuando alguien estaba pensando en una persona que no fuera su pareja, la textura de esos pensamientos generalmente era más sobre la conexión que la excitación directa.
4: Locos ya en el mundo, carnal.
2: ¿Cómo la ves? ¿Te ha pasado? No me contestes, seguramente vienes con tu gordo o con tu gorda. Amigos, tenemos mucho más música aquí en el show de Isaac y la Banduca.
1: Las 4:42.

0: Ya son las 4 de la tarde con 45 minutos y durante este segmento Isaac nos presentó a Ulises Quintero con su sencillo La Razón, seguido de Arrepentida, que estuvo a cargo de la arrolladora Van de Limón. 4 de la tarde con 45 minutos, aquí, en La Raza.
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13: ¡Uy! Vámonos con una cajetosa. Una Golden Music. Del sax, por allá del año 99, 2000, 2001. Es de por aquellos calibres. A ver qué se te viene a la mente. Aquí está eso de los Rieleros del Norte, se llama No Me Hagas Menos.

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2: Soy Muñeco, thank you, puro arriba, puro arriba, puro arriba. Gracias a todos ustedes por estar aquí con nosotros escuchando estas rolitas que tanto te encantan. Así se baila, así se cruza la victoria. Ánimo, plebes. En este primero de junio 2026, te voy a compartir una rolita. Pero una rolita que te va a encantar. ¿Te imaginas a Carlos Santana con Becky G?
3: Oh my god, ¿es en serio?
2: Sí, te voy a presentar la canción Carlos Santana con Becky G y se llama Mi Gran Amor. Escúchala.
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2: Es una canción migrante.

Carlos Santana haciendo las suyas, va. Qué chido. Qué chida colaboración. Amigos, ánimo. Más música para todos ustedes. En este primero de junio 2026, iniciando mes, iniciando semana, iniciándole con todo esta segunda mitad. Seguimos aquí. En el show de Isaac y la Banduca.

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2: Las 5 con 2.
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3: México se convirtió en una de las entidades con mayor número de personas movilizadas para seguir y respaldar el segundo informe de la presidenta Claudia Sheinbaum al reunir a más de 75.000 asistentes en un evento realizado en la plaza principal de Tlalnepantla. Esta concentración superó ampliamente la participación reportada en otras entidades del país durante las actividades organizadas con motivo de los 2 años del triunfo electoral de la mandataria federal, ya que de acuerdo con cifras difundidas por organizaciones y estructuras estatales de Morena, Hidalgo registró 15.000 asistentes, Tamaulipas y Chiapas alrededor de 30.000, mientras que en Nayarit se reportaron aproximadamente 45.000 personas. Mi nombre es Mayra Ramos y recuerda, nos puedes visitar en la página www.todonoticiasdigital.com.
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13: Amigos y amigas, muchos thank yous. Feliz lunes. ¿Es lunes de qué, carnal?
14: Lunes de no venir a trabajar, carnal.
15: ¿Y qué estás haciendo aquí?
14: Pues no me queda de otra, porque si no vengo, pues no me paga el patrón. Si de por sí.
13: ¿De por sí qué?
14: No, de por sí no me gusta trabajar, carnal, y pues viniendo, ¿verdad?
15: No entendí, la verdad, absolutamente nada.
14: ¡Puta mano!
13: ¿Lunes de qué, chiquita?
15: Lunes de... Échale ganas, Isaac.
13: ¿Lunes de qué, Batman?
16: ¡Ese payaso! ¡Lunes de nada, loco! ¿Cuál lunes? ¿Cuál? Échale ganas. ¿Cuál nada, loco? ¡Lunes de nada!
15: ¡Uy!
13: ¿Qué te pasó, güey? ¿Pico chulo? ¿Lunes de qué?
17: ¡Lunes de portarse bien! ¿Para que Santa Claus es interesante?
15: ¿Santa Claus?
14: ¡Ve este morro, carnal! Todavía falta un montón para Navidad. Y este güey con esos rollos todavía.
17: Es que mi mami me ha dicho que no nomás hay que portarse bien cuando se acerca la Navidad. Hay que portarse bien todo el año, aunque sea junio. ¿Escuchaste?
13: ¿Escuchaste? ¿Escuchaste?
14: ¡Ta mami!
13: ¿Sí o no escuchaste?
14: ¡Sí escuché! ¡Ya, hombre!
13: ¿Lunes de qué, chiquita?
15: Lunes de divertirse. ¿Aunque no abren los antros?
13: ¿Qué? ¿Todavía vas a los antros?
15: Claro, ¿sabes que voy a los antros? ¿Qué tiene de malo? O sea, ir a los antros, o sea...
13: ¿Todavía hay antros? ¿Todavía existen? Amigos, lunes de echarle muchas ganas. Estamos iniciando el mes de junio. Ya dale con todo, ¿sale? Échele ganas, plebes. Y a seguir disfrutando de la buena música. Aquí, en el show de Isaac y la Banduca.

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3: Ay, mijo, te veo muy pensativo y preocupado. 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
2: La 5 con 14.
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12: Eso, muñeco, por arriba, por arriba, por arriba. Fíjate que
13: más de la mitad de las mujeres dicen que sí considerarían dejar a su pareja si perdieran el trabajo.
14: ¿What?
12: ¿Cómo ves? Güey, hay güeyes que no pierden el trabajo y de todas maneras los dejan, güey.
14: Oh my God.
13: Según encuestas recientes, más de la mitad de las mujeres admiten que sí considerarían dejar a su pareja si éste perdiera su empleo o su capacidad de proveer seguridad financiera.
14: Ay, Isaac, eso pues claro, es normal, todos, como dice aquí el Chuletas.
12: Decía mi papá, una mujer te deja dándole de comer, ahora no dándole.
13: Psst, chale. Lo más importante y lo más impactante para muchos participantes, el factor económico tiene más peso que la misma compatibilidad emocional.
14: Bien, no le puede gustar, pero pues si hay dinerito, si está uno tranquila, pues a uno se queda ahí. Y viceversa, o sea, si está muy guapo y hay mucha match, hay mucha compatibilidad, y no hay dinerito, pues adiós, muñequito. ¿Capiche o no capiche?
13: Esto muestra una nueva realidad en las relaciones de hoy.
12: No, eso es de todo. Acuérdate que las mujeres buscaban al hombre que más proveyera. Eso es de la historia, no nomás es de hoy, carnal. No seas tonto.
13: Yo no lo digo yo, estoy aquí compartiendo el dato. Dice, las presiones económicas y las expectativas de vida son un factor crucial.
12: ¿Por qué crees que ahorita mejor las morras no se quieren casar? Porque los morros de hoy están bien pobres, carnal. Viven todavía con la mamá.
13: El estrés por la incertidumbre financiera es una de las causas principales de ruptura. Mientras algunos ven esto como una falta de lealtad, los expertos señalan que es un simple reflejo de altísimo costo de la vida.

0: Estabilidad económica, el amor no sobrevive. Mándenos un WhatsApp aquí al teléfono de nuestro número de cabina o bien a Isaac Domínguez en el Facebook o todas las maneras de comunicarse con nosotros. Oye, chiquita.
1: Este sí está bueno, ¿tí? Y tiene buena manera de hacerte feliz. Pues yo sí lo mantengo.
0: Ahí está la Carely Ruiz que sí lo mantiene. ¿Cómo ven ustedes? Mucho más música aquí. En el show dice que la banduca.

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2: Yes, señoras y señores. Puro para arriba, puro para arriba, puro para arriba. Así sube la Vitoria. Así se prende la Vitoria en este primero de junio 2026. Lunesito, bebé. Imagínate que tu carro te empieza a fallar, lamentablemente. ¡Ah, qué coraje da! ¿Verdad? Pero pues bueno, también se enferman ahí los patas yule y pues ni modo, ¿va? Hay que llevarlos al doctor. Un vato, carnal, pues tenía una lujosa Range Rover. Así se lo dije bien. Sí, porque tú apenas llegas, medio llegas al Honda, ¿verdad? Como para que llegues y sepas cómo se pronuncian los otros carros de lujo, ¿verdad? Un conductor descubrió mediante el GPS que su mecánico usó su carro de lujo para ir a un encuentro a un motel durante el fin de semana mientras fingía estar esperando las piezas para repararlo. ¡Ya te voy! El dueño de esta camioneta descubrió mediante el GPS que el mecánico pues se había ido al cuchi-cuchi sin su autorización. Este SUV había sido dejado en el taller para una reparación programada y, según el mecánico, el trabajo se ha detenido porque todavía faltaban piezas para finalizar el servicio. Pero todo cambió cuando el propietario decidió revisar el historial de las ubicaciones.

0: ocasiones desde la aplicación de monitoreo del carro. Según relató, el carro no solo salió varias veces de la oficina mecánica, sino que también apareció durante horas en ese motel de la ciudad. Toma, chango, tu banana.
1: Pues mira, así quedó bien, ¿verdad? El carro, pues quedó bien también el mecánico con la chica. Porque se hizo pasar por una persona que tiene un carrazo, ¿verdad? Entonces, yo creo que la reparación no se la debería de cobrar.
0: ¿O demanda?
1: No, que no le cobre. Que no le cobre, pero... pero pues igual eso es muy habitual entre los mecánicos, ¿no, Isaac?
0: Ah, yo no sé, yo, el Beto, el que me arregla los carros a mí, no, pues ese señor es bien acá, la neta, bien respetuoso. Pues sí, güey, con el cochinero de Honda que traes, güey. ¿Quién va a quererse ir en ese mendigo carro, carnal? Por eso ni se queja este güey.
2: No, pues, hombre. Ya ni la friegas, hombre.
0: Pues es la verdad, carnal, digo, di la neta, o sea... así que digas un carrazo así, porque los locutores así que digan, ay, ¿qué carrazo traen? Pues no, la neta no, este vato.
3: Oiga, tenemos mucho más música, gracias por estar aquí con nosotros en este primero de junio. Ya estamos arrancando oficialmente la mitad, la segunda mitad de este 2026. ¡Que va, que vuela, bebé! Así es que disfrútalo y vámonos con todo. Buena música, aquí. En el show de Isaac y la Banduca.

0: Las 5 de la tarde ya con 30 minutos. En este bloque escuchamos dos canciones. La primera fue, perdón, quiero que sepas ahí con los Cardenales de Nuevo León. Y finalmente escuchamos La Muchacha Alegre con Sandra Chávez, La Pausa. Y enseguida continuamos. ¡Súbele!
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3: Las 5 con 31.
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13: Señoras y señores, llega a continuación el Bigote Baby. Es un caballo palomino.
14: Y arriba, arriba, arriba. ¿Y cómo
15: ¿Cómo están, compañeros? Gusto de volverlos a ver. Y a nuestro querido Ranscucha le mandamos un fuerte abrazo. Usted que nos está escuchando en su casa, en su trabajo, en su rancho, ahí, mentatata. Porque ¿sabes qué?
16: ¿Qué, bigotitos?
15: Me mandaron un mensaje.
16: ¿Qué dice el mensaje, bigotitos?
15: Pues que el compa nos estaba escuchando en el hotel, ¿verdad? Uh-huh. Que porque la señora quería escucharnos y Bigote Baby dice, ya ni la... Y yo, ¿por qué? ¿Para qué prendes el radio? Pues mi vieja que te quería escuchar ahí, yo acá, y ¿qué pasó, hombre? Por eso, si nos escucha en un hotel, igual les mandamos un saludito.
17: Pero en el hotel no hay radios.
16: Pero hay Alexas, hay televisiones, ¿cómo se llama? Hay televisiones de inteligentes en los celulares, ya con las aplicaciones de las estaciones de radio, ¿nos escuchan en los hoteles también?
18: Sí, ¿cómo sabes? Sí, ¿cómo sabes? ¿Tú cómo sabes?
16: ¿Me han dicho? ¿Me han dicho? No, pues mi prima, mi hermana, el amigo de un amigo. Ups, qué babosa, ¿verdad?
15: Oye, me da gusto que cuando llega el 14 de febrero los hoteles de paso están llenos. Hay unas colas que no hayas nada y luego los suben los precios y tú esperando tener una noche loca.
17: Pero ya no nomás es el 14 de febrero, es todo el año ya, carnal.
15: Bueno, ¿sabes cuál es el mes donde nacen más hijos?
16: ¿Cuál es el mes donde nacen más hijos, bigotitos?
15: A nivel mundial.
16: ¿Qué mes, bigotitos?
15: El mes de septiembre.
16: ¿Por qué? ¿El mes de septiembre?
15: Pues échale cuenta, diciembre, bebé. Échale cuenta.
18: De febrero para adelante, son 9 meses.
16: ¡Ay, ah, ya! Yo nunca he sido embarazada, la verdad.
18: Bueno.
15: Bigotes. Por favor, vamos a escuchar este comentario.
18: ¡Qué bárbaro!
19: Las personas que contestan luego los mensajes no están desesperadas. Las personas que contestan a tus llamadas tampoco están desesperadas. Las personas que siempre están ahí cuando las necesitas no siempre están libres o disponibles. Quizás ellos sepan lo que se siente sentirse ignorados o solos, porque ellos quizás sintieron que cuando necesitaban de alguien, no había. Nunca te tomes a la gente por sentado. Ellos son un regalo.
16: Eso sí. Yo contesto muy rápido los mensajes porque es una atención que hay que darle, ¿no? Sea quien sea, menos que sea un viejo enfadoso, ¿no? Y sí, ay, no, que estén fregando, ¿no?
15: No, pues mira, una cosa es que seas tóxico o tóxica, ¿sí me entiendes? Porque muchas veces cuando tú mandas un mensaje, a veces lo mandas por emergencia y a veces te dejan visto, hasta las 3, 5 horas te contestan, ¿ya para qué?
17: Oye, carnal, lo que me cae gordo, ¿verdad? De eso, ¿verdad? Es que siempre estoy repitiendo un chiste, ¿verdad? Que la gente trae el teléfono manejando, que está mal, anda con el teléfono tragando. Andan en el trabajo, andan caminando, andan sentados viendo la televisión con el teléfono. Hasta cagando en el baño, carnal, andan con el teléfono. Ah, pero les mandas un mensaje o una llamada y nunca te contestan.
15: Sí, sí, al regresar seguimos hablando del tema. Vamos a un corte y regresamos con los chulos más chulos. O sea, yo soy el chulo Bigote Baby. Acá Isaac es la dona, querendona. Ah, no, es la chiquita.
16: Ándale, sangue, ¿por qué te quedas serio?
18: Yo lo dejo ser al bigotito, ya saben que yo lo estimo mucho.
17: Pues sí, güey, pero que te dejas que te empine también, güey.
18: Ah, eso sí no, eso no, carnal.
15: No, nosotros no somos de ese bando, compa. Sí, no.
18: Somos...
15: Aquí no me venga a decir como el actor le dijo al otro, eres que eres un vato, aquí puro vato felón. Porque sí somos vatos, no negamos de dónde venimos.
17: Ay, pero ay, como la Wendy que dice que es mujer, pero no es mujer, ¿verdad? Que el Verástegui le dijo, no, el Wendy es vato y punto, carnal. Y hasta se enojaron, ¿verdad?
15: Es que, mira, se armó una controversia. Te voy a decir por qué. O sea, es como si yo tengo un carro y es una Toyotita, pero todos los demás, es un Ferrari. No, pues es Toyota, es Ferrari, no. Y yo cuando me subo siento que es un Toyota, pero los demás ven que es un Ferrari. Pero yo cuando me veo en la realidad, yo sé lo que tengo y sé lo que es mi carro.
16: Pero ya hay una ley que los protege, tienes que entender, hay una ley que los protege. Si tú dices que eres mujer, aunque te vistas de hombre, eres mujer y punto, se te respeta, ya no estén chingando.
15: Sí, pero, a ver, entonces yo le digo, tengo un Ferrari, ¿tú me la vas a creer?
16: Eso es otra cosa, porque es un carro, no seas pendejo.
15: Mejor le dejamos ahí.
18: No digas groserías. No digas groserías. No ofendas a nuestro invitado, al bigote.
16: Pues es que se comporte como una persona. Oh, my God, fíjate.
15: Soy un macho alfa, pecho zancudo, y voy a morirme, hombre, hasta el último día de mi vida. Claro que lo voy a perder con el doctor, ¿verdad? Ya ni qué, pues ya ni todo sea por la salud.

0: Las 5 de la tarde con 43 minutos. En este bloque escuchamos un tema nada más, el cual fue ¿Cómo te va mi amor? Ahí con Horóscopos de Durango, una pausa. Y enseguida continuamos. ¡Súbele!
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12: Señoras y señores, checa a continuación. El Bigote Baby y su caballo Palomino.
3: ese mendigo caballo.
11: ¿Qué?
3: Resulta que se quiere ir de astronauta con los Teslas ahora que Elon Musk ya anda sacando a los Teslas para todos lados.
11: ¿Y eso, bigotes?
13: Pues no sé si se dieron cuenta que logró lo que ni siquiera la NASA logró, ¿se acuerdan?
14: ¿Qué fue lo que logró el...?
13: Pues que mandó un cohete y lo regresó y regresó a su estación. Entonces ya ves que el Tesla, o el dueño, el ¿cómo se llama? ¿El Elon Musk?
14: Ajá, lo más.
13: Quiere mandar gente a Marte. Entonces Palomino dijo, oye, ¿qué será si yo soy el primero? Le digo, no, ¿cómo nos vamos a ir para allá si aquí todavía se vive? No, que ya me quiero ir, que no sé qué. Y que se quiere ir en el segundo viaje, pero ¿sabes cuánto está costando un viejecito de esos?
14: ¿Cuánto está costando un viejecito de esos, viejecitos?
13: $500,000. Para que lo dejen allá. Ahora, si se llevan a la Wendy o se llevan a la chiquitita, pues que se lo lleven, yo pago hasta el doble.
14: Bigotes, luego te van a tachar de que eres como antifóbico, algo así, homofóbico. Por favor, póntate bien.
13: No, yo soy todo, pero tengo mi derecho de opinar, porque también una persona nos ofende a nosotros.
14: Ahí está Poncho de Nigris, que hasta lo saluda hasta de beso al Wendy. O sea, que bueno, tiene de malo, y el Poncho es un bombón.
13: Bueno, pues cada quien sus gustos, ¿verdad? Pero yo no, yo...
14: No,
13: yo
14: significa que le guste, no seas tonto.
13: Es que así, el que anda con lobos se aprende a huyar.
3: A rato no sale, no va a tardar el Poncho Nigris en vestirse de mujer también. Y a rato los hombres van a traer chichis normales, ¿verdad? Van a decir, no, pues es normal, yo me puse chichis, pero soy muy hombre. Ah, caray.
13: ¿No viste? Oye, ¿no viste una controversia? Antes que terminamos con el tema, una controversia que se armó en la Ciudad de México.
14: Disculpa, el vato, pero sí, amigo.
13: Mira el peligro de las leyes que hay. El vato se sentó en un lugar para mujeres. Entonces viene una mujer y le reclama y le dice, oiga, que este sillón, este asiento es para mujeres. Entonces él dice, ¿y si yo me quiero sentir mujer en este momento, qué? ¿Sí me entiendes? Ahora sácame, porque si tú dices que no soy mujer, me estás discriminando. Entonces ya no lo pudo levantar, porque por esas leyes que están, que hoy todo el mundo quiere sentirse, si un hombre se siente en un lugar para mujeres, y aunque se vista de hombre, pero él por dentro se siente mujer, ¿cómo le alegas?
14: ¿Eso es en serio? ¿Estás hablando en serio?
13: Te estoy hablando en serio. ¿Por qué? Porque si un hombre se quiere sentir mujer y es un lugar para mujeres, o si un hombre va a un baño de mujer, es que yo me siento mujer, discrimina, me está discriminando. Fíjese cómo están las leyes tan tontas muchas veces.
3: Ándale, pero ya andan ahí buscando y peleando y defendiendo y no sé cuánta fregadera.
14: Ay, ustedes, qué bárbaro. Déjense de cosas.
3: Conclusión del tema, amiguitos.
13: Estamos en un país libre de que uno puede expresar lo que uno siente realmente. Si los demás también se expresan de lo que piensan nosotros,
3: pero,
13: ¿verdad?
3: Pero ¿por qué no defender así como el de Argentina y otros países, verdad? También hasta el de El Salvador ya anda diciendo, ni madres, aquí no.
13: No, pues sí. Es más, ya hasta prohibió lo de Hollywood, lo de Halloween.
3: Uh-huh. Y le respetan. ¿Por qué? ¿Por qué en otras partes no? No lo hacen. En México, en Estados Unidos, ¿por qué no?
13: Ah, no, porque pues, acá somos un país libre. Ya ves que aquí, ahorita en la Revolución, ¿han ido a Tijuana ustedes?
11: Sí.
13: Pues resulta que el Palomino quiso disfrazarse y le prohibieron usar una máscara. Le digo, pues si lo estás conociendo que es un caballo, no, pues no puedo usar máscara porque se va a confundir con uno que venga aquí a robar. ¿Cómo va a robar un caballo?
14: Pues sí, bigotitos, pero es que también los adultos aprovechan para hacer mucho desastre, ¿eh?
11: Eso sí. Pero
13: es un aplauso a las autoridades de Tijuana que les prohibieron usar máscara. Bueno, hay unos que ya no se la pueden quitar, como Isaac.
3: Wey, otra empinadota que te dio.
13: Ya, conclusión del tema. Cuando alguien le manda un mensaje, esté muy atento, sea cortés, sea amable, porque el ser amable es lo más bonito que puede haber en la vida, ¿eh? Compañeros, a ver, y tú, mi querido, Palomino, bájate de ese cohete, porque no, es que ya anda en el cohete. ¿Sabes qué pasó? ¿Sabes por qué anda así?
14: ¿Por qué anda así, bigotitos?
11: ¿Por qué?
13: Porque le mandaron pastura de chalma. De la verde.
11: Gracias, bigotón.
13: Sí, vámonos, mejor ya ni hablamos, no se lo van a llevar el bote ahorita que anda la ley con todo. ¡Vámonos! ¡Palomino! ¡Let's go!
15: ¡El bigote baby! ¡Es su caballo, Palomino!

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1: Eso, Doñeco. Vámonos ahora con la frase pirateada del día y dice así. La mala fama te la da la gente, pero la buena vida te la das tú.
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1: ¡Épale, bebé! Muchísimas gracias. Ya nos vamos. Cuídate mucho. Te cuídate, bendiga, te protege, te llena de cosas. Chukis, perdón, se atiendan todos los tíos. Primeramente, Dios aquí. Mañana, martesito, aquí nos escuchamos. 2 de junio 2026, señoras y señores. Ya nos vamos. Gracias por estar iniciando la semana con nosotros en esta maravillosa frecuencia de radio. Muchas gracias, señoras y señores. ¡Qué bonito! Y bueno, deseo que...